Ahí está ahora con Olímpica Estéreo 94.3. Aquí les estamos acompañando, mis oyentes. En esta noche ya viene otro mini concierto para compartir contigo en esta noche sabrosa. Dice por acá, hola, buenas, hola, ¿qué más? Un abrazo, bendiciones, gracias por estar a esta hora con Olímpica, Mike Escobar. ¿Quién más está por acá? Nuestros oyentes a través de nuestro WhatsApp. Saludos para Luz Aide Parra. ¿Quién es? De los que están acá, ¿alguno conectado con Olímpica? En TikTok. Dice, hola, buenas tardes, para ver si alguien encontró la tarjeta de identidad de Emily Daniel.

que se comunique al 321-906-6256. 321-906-6256. Te lo repito, 321-906-6256. Acá lo dejamos en los Olympic clasificados en todo caso, por si llega a aparecer alguien y dice, yo la escuché, no alcancé a anotar el número, aquí lo vamos a tener en los Olympic clasificados de una vez, por si llega a aparecer alguien con la tarjeta de identidad de Emily Daniela Gamba. Preparados, porque ya más adelante viene otro mini concierto a través de Olímpica Estéreo. Para que te vayas preparando para la semana, viene, señoras y señores, viene nada más ni nada menos que Día sin Carro y sin Moto en Ibagué, próximo miércoles. Obligatorio, ya no es, ay, qué voluntario, no, ese ya va a ser obligatorio. Me envían por acá, dice, hay un reguero de agua, al parecer obviamente es de un contador, le corresponde a la propiedad. Ahí ya no le corresponde al IVA, sino a la propiedad. Cuando viene del contador es a la propiedad, porque lo tengan en cuenta. Aquí estamos, a través de Olímpica Estéreo 94.3, les traigo un vallenatazo, así como para que despejen la mente, carajo. Óyemelo. Les quiero dañar el domingo, pero ya miraron que su hijo tiene evaluación para el lunes, que no ha estudiado nada porque se lo lleve para hacer. Péguele la revisadita. Ay, que tienen que llevar el sistema solar para mañana, para que lo revisen.

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2: Desde Santander, aquí está nada más y nada menos que Jessy Uribe y sus amigos, su esposa y su novia. 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

¡Hola! ¿Qué tal? Muy buenos días. Buenos días, buenos días, buenos días. Buenos días, buenos días, buenos días. Buenos días, buenos días, buenos días. ¡Qué placer, familia olímpica! Créanme, es un verdadero placer. Así como suena, verdadero placer estar con ustedes a esta hora de la madrugada. En el inicio de Temprano en Más Bacano. Temprano en Más Bacano. 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Lo dicen los más recientes resultados del ECAR. ECAR significa Estudio Continuo y Audiencia Radial. 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Hoy lunes 14 del mes de septiembre. Lunes 14 del mes de septiembre. ¿Ah? Lunes 14 del mes de septiembre. A esta hora iniciamos Temprano en Más Bacano. Temprano en Más Bacano. En Olímpica Estéreo, programa que realizamos de lunes a viernes, desde las 4 de la madrugada hasta las 10 de la mañana. A esta hora la coordinación es de Juan Gabriel Arroyave Duque, conocido en el alto mundo como Gabito, el papá de mis parceritos Alni Luciana y Gabriel Santiago, el esposo de la señora Maribel Guerrama, quien estuvo de cumpleaños la semana anterior. ¿Ah? ¡Qué celebración tan hermosa y merecida, Gabito! Para tu esposa, una maravillosa mujer. Ah, les decía entonces que el Gabo Arroyave coordina a esta hora de la mañana el inicio de Temprano en Más Bacano. Yo soy el Beto Peña. A las 5 de la mañana llega el hidráulico. A las 6 nuestro director Jan Marcelo Jiménez Moncada y Malequita González, quien estará en la móvil olímpica en compañía de Cristian, nuestro conductor. Temprano en Más Bacano en Olímpica Estéreo. Olímpica Estéreo Ibagué, Ibagué, Ibagué, la ciudad más bella de Colombia, de eso no tenga duda. Ibagué, Ibagué, Ibagué, la ciudad más bella de Colombia. Siguiendo con Ibagué, siéntanse orgullosos de haber nacido en Ibagué, siéntanse orgullosos como el Gabo Arroyave y el Beto Peña, que soy yo, de vivir en Ibagué. Siéntanse orgullosos de haber

Saludos ibaguereños, saludos residentes en Ibagué, saludos tolimenses, saludos residentes en el departamento del Tolima, a nuestra familia olímpica en todo Colombia, mi bello país, mi patria querida, cómo te amo Colombia, cómo te amo Colombia, esto está mejorando, ¿eh? Y va a mejorar, sí, llegó el que era, el que necesitábamos, ¿ah? Les decía entonces que desde la bella ciudad de Ibagué, mi bello departamento del Tolima,

0: Reitero, desde la bella, bella Ibagué, el bello, bello departamento del Tolima y mi bello país, Colombia. Saludos para nuestros oyentes en el mundo entero. Continente americano, Asia, Oceanía, Europa y África. Allá en África, la mayoría son morochos como yo. A ver, mi querido Cabo Arroyave, voy con el pico y cédula. No, pico y cédula, no, ya acabó. Es más, ayer se venció el plazo para el cobro del séptimo ciclo de adulto mayor. Hablamos del mes de julio, a la espera de que se anuncie el pago del octavo ciclo. Tiene que ver con el mes de agosto. ¿Listo? Entonces vamos con el pico y placa. Pico y placa. Pico y placa. Para hoy lunes 14 del mes de septiembre en la ciudad de Ibagué.
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0: Vehículos particulares. Placas terminadas en 6 y 7. 6 y 7, pico y placa para vehículos particulares. Recuerden que la medida aplica de lunes a viernes, desde las 6 de la mañana hasta las 9 de la noche. Si su vehículo es matriculado en Ibagué, solamente si es matriculado en Ibagué, no que usted tanque en Ibagué, no que usted sea ibaguereño, que su cédula sea ibaguereña, que su vehículo sea matriculado en Ibagué, usted puede hacer uso de la hora valle. ¿Qué significa la hora valle? Así tenga pico y placa, puede movilizarse por cualquier parte de la ciudad de Ibagué en los horarios de 9 a 11 de la mañana y 3 a 6 de la tarde. Hoy pique placa entonces para los particulares, terminadas en 6 y 7. La buseta de servicio urbano, placas terminadas en 9. A esta hora se alista para iniciar labores. Conductores de la buseta de servicio urbano, placas terminadas en 9. La primera buseta en cada una de las rutas sale a las 4 de la madrugada, 40 minutos, o sea, faltando 20 minutos para las 5. Y vehículos tipo taxi, placas terminadas en 2. Recordemos que pique placa para los amarillitos aplica los 7 días de la semana, desde las 6 de la mañana hasta las 8 de la noche. A propósito, pasado mañana miércoles, segunda jornada del año sin carro y sin moto en Ibagué, será obligatoria, no como la payasada que hicieron el año anterior, que no era obligación. Ya antes salía el que le daba la gana. No, si van a hacer, hagan una cosa bien hecha, si no, no hagan nada. ¿Listo? Entonces será obligatorio el pico o la jornada, la segunda del año, sin carro y sin moto, pasado mañana miércoles en Ibagué. Arrancará a las 6 de la mañana y terminará a las 8 de la noche. Y oído, la buseta que su placa termine en 1 no podrán trabajar. Y los taxis que su placa termine en 4 no podrán trabajar. O sea, como todos los años, habrá pico y placa normal para la buseta de servicio urbano y para los vehículos tipo taxi. Fuera normal. Recordemos que los taxis y la buseta de servicio urbano podrán trabajar, podrán operar. Pero las que tengan pico y placa, las busetas terminadas en 1 y los taxis terminando en 4, no podrán trabajar. Tendrán que cumplir el pico y placa

0: A ver, mi querido Gabo Arroyave, vamos con drenaje para Ibagué. Ibagué, Ibagué, la ciudad más bella de Colombia. Gabito, después de las 5:45 de la mañana, 5:50 más o menos, en compañía del hidráulico por tu futuro abogado, en homenaje para el municipio de Santa Isabel. Estuvo de cumpleaños este fin de semana. 133 años de existencia, este bello municipio, ¿eh?, ubicado al norte del departamento del Tolima. He ido una sola vez a Santa Isabel, ¿eh?, una sola vez, cuando el alcalde era el doctor Yepes, Gerardo Yepes, excelente en deporte, es representante de la Cámara, y nos invitó a un evento deportivo, estuvimos por allá. Bello municipio, Santa Isabel, y debe estar mucho más hermoso, porque hace ya más de 5 años que no voy. Me gustaría volver a este bello municipio ubicado al norte del departamento del Tolima. Para que se prepare entonces la colonia Santa Isabel en Ibagué. Después de las 5:45, 5:50 de la mañana, el homenaje para Santa Isabel, que estuvo de cumpleaños, 133 años de existencia. Este bello municipio al norte del departamento del Tolima. Vamos con el homenaje para Ibagué. Ibagué, Ibagué, Ibagué. A ver, pues.
1: Buenos días, Ibagué. Buenos días, Ibagué. Buenos días, Ibagué.

0: Ibagué. ¡Buenos días, Ibagué!
1: Suena sabroso, ¿eh? Y merecido ese homenaje para Ibagué. Ibagué, Ibagué, la ciudad más bella de Colombia. La reflexión del día, que está interesante hoy, ¿ah? La reflexión del día dice así: todos son rápidos para juzgar y opinar sobre la vida de los demás, pero son ciegos y sordos para su propia vida. Esto es cierto, esto es cierto. La repito: todos son rápidos para juzgar y opinar sobre la vida de los demás, pero son ciegos y mudos para su propia vida. ¡Noticia!
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1: Todo se encuentra listo en la ciudad de Ibagué para la realización pasado mañana miércoles de la segunda jornada del año sin carro y sin moto. La medida se cumplirá pasado mañana miércoles 16 de septiembre, desde las 6 de la mañana hasta las 8 de la noche. La Secretaría de Movilidad de Ibagué confirmó controles en diferentes puntos y sanciones para quienes incumplan la restricción. Les decía que todo se encuentra listo en la ciudad de Ibagué para el desarrollo de la segunda jornada del año del Día Sin Carro y Sin Moto, que se cumplirá pasado mañana miércoles 16 de septiembre en el cumplimiento del Acuerdo Municipal 009 del año 2018. El secretario de Movilidad de Ibagué, Camila Martínez, explicó a través de Olímpica Estéreo que la jornada contará con controles en diferentes sectores de la capital tolimense y acompañamiento de la Policía Metropolitana para verificar el cumplimiento de la medida. Quienes circulen sin estar dentro de las excepciones establecidas se exponen a una multa de 15 salarios mínimos diarios legales vigentes y la inmovilización del vehículo. 15 salarios mínimos diarios legales vigentes y la inmovilización del vehículo. A ello súmele que aparte de los 15 salarios mínimos diarios legales vigentes, por incumplir la medida, te inmovilizan el vehículo. Tienes que pagar la multa, que entiendo supera los 380 mil pesos, más o menos. Más te cobran el servicio de grúa, ¿ah?, que te traslada el vehículo de donde te lo inmovilizan a los patios, como suele llamarse. ¿Ah? El tiempo que va a estar el vehículo allá en los patios o en el parque aéreo. ¿Mm? Entre las excepciones se encuentran vehículos de organismos de seguridad, servicio público, atención médica y emergencias, transporte de bienes y alimentos, vehículos funerarios y aquellos utilizados por funcionarios judiciales en cumplimiento de sus funciones, o sea, de la casa al trabajo. No es que vayan a utilizar el vehículo para ir a dejar a la señora al trabajo, para ir a dejar a los niños al colegio, de su casa, mijo, al trabajo. También podrán circular los periodistas debidamente identificados que se encuentren ejerciendo sus labores, y no colegas que ustedes salgan de la casa a dejar a los pelados al colegio, o a la esposa o al esposo al trabajo. De la casa al trabajo, y el trabajo a cumplir labores. Que tenga pues una rueda de prensa en la gobernación o una entrevista en la fiscalía, etcétera, etcétera. Reitero, también podrán circular los periodistas debidamente identificados que se encuentren ejerciendo sus labores, aunque en el caso de la motocicleta no podrán llevar acompañante o parrillero. Si es un periodista en motocicleta, no podrá llevar acompañante ni parrillero, solo él. ¿Listo? Durante la jornada habrá además diferentes actividades deportivas, ambientales y de movilidad sostenible, entre ellas una ciclovía por la carrera quinta, mercados campesinos, una sembratón y actividades de cicloestresas. El cierre estará a cargo de un ciclopaseo navideño a las 6:30 de la tarde, que partirá desde la sede de la alcaldía. La administración municipal invitó a los ciudadanos a utilizar el transporte público y medios alternativos de movilidad y a participar de las actividades programadas durante esta segunda jornada del año sin carro y sin moto en la capital tolimense. Reitero, la jornada arrancará a las 6 de la mañana y terminará a las 8 de la noche. y quienes circulen sin estar dentro de las excepciones, o sea, quienes violen la medida, tendrán que pagar una multa de 15 salarios mínimos diarios legales vigentes. Y el vehículo será inmovilizado.
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0: 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Ya le voy a hablar de la jornada profesional colombiano, la número 10, que arrancó el viernes con la derrota del Deportes Tolima. No, arrancó con el empate 2-2 entre Jaguares y Fortaleza. Luego la derrota del Deportes Tolima 1-0 frente a Independiente Santa Fe. A propósito, Santa Fe ya se encuentra en territorio brasileño. Mañana, martes 5 de la tarde, se medirá Vasco da Gama, buscando una casilla a la semifinal de la Copa Sudamericana. El que gane ese partido recibirá. La serie está empatada 0-0. Sí, hay empate en los 90 minutos, 95. Ya no me puedo hablar de 90 minutos. 95, 98 minutos, tendremos cobro del punto penal. Hubo jornada de esta fecha, la número 10, sábado, ayer domingo, y termina hoy América Deportivo Pasto. Ayer fue presentado James Rodríguez en el estadio Atanasio Girardot. Llenaron al estadio. Ah, claro, James Rodríguez. Ah, llenaron del estadio la hinchada del Nacional. Me ganaron 2-0 a un difícil Águilas Doradas. Buen partido ese. Ganó Nacional 2-0. Y fue presentado James Rodríguez, como también despidieron a David Ospina. Un bonito homenaje y una bonita fiesta. Salieron los dos excuncuñados. No, excuncuñados, no, excuñados. Porque recordemos que la primera esposa de James es hermana de David Ospina. Daniel Ospina, se llama ella. Ya, la mamá de Salomé, la hija mayor de James. ¿Listo? Bonita fiesta. Ya, entonces, anoche se enfrentaron también Cúcuta Millonario. Ya vamos a hablar de estos partidos. Hoy reitero, América Deportivo Pasto. América, líder del campeonato profesional colombiano. Deportes Tolima se alista, viaja mañana a Manizales para jugar pasado mañana miércoles el partido aplazado que tiene con Once Caldas. ¿Está obligado Tolima a ganarle a Once Caldas? Porque eso está apretando. Ya Nacional suma 15 puntos y tiene varios partidos aplazados. Lo mismo Medellín, tiene 15 puntos, viene de perder como visitante 2-1 frente a Boyacá Chico. ¡Noticias!
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0: Golpe al narcotráfico en el municipio de Flandes, departamento del Tolima. Autoridades incautaron más de 358 kilos de marihuana en la vía Flandes, municipio del Espinal. La sustancia alucinógena era transportada en una camioneta. Los ocupantes del vehículo fueron capturados por la policía, 2 en total. En un operativo contra el tráfico de estupefacientes en los corredores viales del departamento del Tolima, uniformados de la estación de policía del municipio de Flandes, adscrito al departamento de policía Cundinamarca, lograron la incautación de 358 kilos de marihuana prensada y la inmovilización de una camioneta sobre la vía que conecta al municipio de Flandes con el municipio del Espiral. El procedimiento se llevó a cabo durante labores de patrullaje, registro y control a vehículos. Al inspeccionar el automotor, los agentes detectaron un fuerte olor característico del alucinógeno, motivo por el cual procedieron a trasladar la camioneta a la estación de policía para una inspección exhaustiva. En el lugar, los uniformados de la policía hallaron múltiples paquetes que contenían la sustancia vegetal prensada, o sea, la marihuana. Tras el hallazgo, los ocupantes del vehículo, 2 en total, fueron capturados en flagrancia por el delito de tráfico, fabricación o porte de estupefacientes. Tanto los 2 capturados como la marihuana incautada y el vehículo inmovilizado quedaron a disposición de las autoridades competentes para definir su situación jurídica y avanzar con las investigaciones correspondientes. Reitero, Gavito y oyentes de Temprano en Más Bacano a través de Olímpica Exterior. Más de 358 kilos de marihuana. 358 kilos de marihuana. La cual era transportada en una camioneta particular. Los ocupantes, 2 hombres, fueron capturados por la policía. El hecho se presentó en la vía que conecta al municipio de Flandes con el municipio de El Espinal. Estos 2 sujetos que fueron dejados a disposición de la autoridad competente, hoy van a ser presentados ante un juez de control de garantías, quien definirá la situación jurídica de los dos capturados.
3: Las 4:23, Olímpica Esteneo, 4 de la madrugada, 23 minutos.

0: A esta hora de la madrugada, un rico tinto, una rica aromática. ¡Saludos a todos los vendedores de tinto! 4 de la mañana, 28 minutos, 4:28.
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0: 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Vea, se clasificó la selección Colombia a la segunda fase del Campeonato Mundial Femenino Sub-20, que se viene cumpliendo en Polonia, continente europeo. Pero que se clasificó entre las cuatro mejores tercera. Recordemos que arrancó este Campeonato Mundial con 24 selecciones, 6 grupos, de a 4 selecciones cada uno. Clasificaban las dos primeras y las cuatro mejores tercera de los 6 grupos. En el grupo de Colombia, el E, se clasificó primero Corea del Norte, que es la actual campeona del mundo en esta categoría. Y son 9 de 9. Le ganó a Portugal, le ganó a Costa Rica. Y ayer goleó a Colombia 3-0. Y son 9 de 9. Segundo Portugal, que hizo 4 puntos. Perdió con Corea, empató con Colombia y ayer goleó a las costarricenses. Y tercero Colombia, que también hizo 4 puntos. Le ganó a Costa Rica, empató con Corea y ayer perdió, o mejor, le ganó a Costa Rica, empató con Portugal y ayer perdió 3-0 con la selección de Corea del Norte. Reitero, la actual campeona del Mundial Sub-20 femenino de fútbol. Es la actual campeona. O sea que este grupo, el E, hizo 9 puntos Corea del Norte, 4 puntos Portugal, 4 puntos Colombia y 0 puntos Costa Rica. Colombia entre las mejores tercera. Su rival será el anfitrión, Polonia. Ese partido se va a jugar este jueves a las 11:30 de la noche. Colombia-Polonia tendrá que mejorar mucho, aunque con Portugal no jugó mal, ¿sabe? Falta que convirtieran el gol, no jugó mal. Ayer sí. Uy, ayer Corea del Norte nos pintó la cara. Nos hizo 3 y a no ser por la arquera Luisa Fernanda. Nos hacen 3 más, sobre todo en el primer tiempo. Sí, a mejorar muchísimo. Muchísimo, muchísimo. A enfrentarnos ahora al anfitrión, Portugal. Y les decía que Deportes Tolima, ya que mañana Marta Manizales. Hay que sumar Deportes Tolima. Ojalá los 3 puntos, porque eso se está apretando. ¿Ah? Se está apretando. Por ahora, el equipo está en los primeros lugares de la tabla de posiciones. ¿Ah? América es líder con 20 puntos. Tolima tiene, tiene 16. Tolima tiene 16. Ya, a jugar el miércoles el partido aplazado con Once Caldas. Y el próximo domingo vendrá América a Ibagué. El próximo domingo vendrá América al estadio Manuel Murillo Toro, Gabriel Camargo, Salamanca. ¡Noticias!
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0: Capturan en la ciudad de Ibagué a sujeto que era buscado por acceso carnal violento contra su expareja sentimental. El hombre de 45 años de edad era requerido por las autoridades por hechos ocurridos en el año 2019. Cuando habría utilizado un arma blanca para someter a una joven de 19 años de edad. Un hombre de 45 años de edad fue capturado en el barrio La Estación de Ibagué mediante orden judicial por su presunta responsabilidad en el delito de acceso carnal violento agravado contra quien, para el momento de los hechos, era su expareja sentimental. La captura fue realizada por investigadores de la Policía Metropolitana de Ibagué en coordinación con el CTI de la Fiscalía, luego de las labores adelantadas para ubicar al señalado responsable. Les decía que de acuerdo con la investigación, los hechos ocurrieron en el año 2019 en una vivienda ubicada en el barrio La Feria de Ibagué, donde presuntamente el hombre habría utilizado un arma blanca tipo cuchillo para intimidar y someter a la joven de 19 años de edad con el propósito de acceder carnalmente en contra de su voluntad. ¿Ah? Tras hacerse efectiva la orden de captura, el capturado fue dejado a disposición de la autoridad judicial competente, que continuará con el proceso correspondiente. El procedimiento se desarrolló en el marco de los operativos de la estrategia Ocobos Plus, así se le denomina, que contempla acciones contra delitos que afectan la seguridad, la integridad de las mujeres en la ciudad de Ibagué. Reitero, de acuerdo con la investigación por parte de la Fiscalía General de la Nación, Seccional Tolima, los hechos ocurrieron en el año 2017, o corrijo, 2019, al interior de una vivienda ubicada en el barrio La Feria, donde presuntamente el hoy capturado habría utilizado un arma blanca tipo cuchillo para intimidar y someter a la joven, quien tenía 19 años de edad y había sido su pareja sentimental, ya no lo era. Esto con el propósito de accederla sexualmente en contra de su voluntad.
3: A nuestros oyentes en todos los centros asistenciales, saludos de Olímpica Estéreo. 4:34, faltan 26 para las

0: 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Déjeme saludar, Gavito, a Jorgito Hernández y su esposa en el barrio La Cima 2, un bacana. Jorgito Hernández, que Dios te bendiga, mi viejo querido. Saludos también para todos los vendedores de tinto. Abrazos, Michael, su esposa Ingrid, aquí frente a Iribe en el barrio Cádiz. Saludos para Isabelita, abrazos, frente a la iglesia del barrio Cádiz. A Julieta Bravo, en la 15, 36 y 7, a Tesorito, a la gente de las cafeterías, de las droguerías, de los restaurantes que trabajan las 24 horas del día, a nuestros oyentes en la terminal de transporte, abrazos, a los amigos en los lavaderos de carros que trabajan las 24 horas del día, a los amigos de las estaciones de gasolina, a todos los guardas de seguridad, el eslogan, un guardia de seguridad cuidando la ciudad. Abrazos a los amigos de labor escolar, se alistan para iniciar labores, que tengan un maravilloso día, al igual que a los amigos conductores de las busetas de servicio urbano en Ibagué, vayan con la Virgen del Carmen. Saludos para conductores de vehículos tipo taxi y sus acompañantes, o pasajeros, conductores de vehículos particulares y sus acompañantes. Les recuerdo a los amigos taxistas y de la ola naranja, pasado mañana, miércoles, segunda jornada del año sin carro y sin moto en Ibagué, obligatorio, ¿sí? Y habrá común y corriente, pique placa para la boceta de servicio urbano y para los vehículos tipo taxi, como acontece todos los años, ¿listo? Por ejemplo, los vehículos tipo taxi, que su placa termina en 4, no podrán trabajar. Y la boceta de servicio urbano, que su placa termine en 1, tampoco podrán trabajar. Vean, me están pidiendo de nuevo la reflexión por aquí. Vamos a reiterarla. Mi gran amigo John Devia, el hombre de supercarros del Tolima, ya en la Plaza de Mercado La 21. Saludos, panita. Aquí va la reflexión del día. Dice así: todos son rápidos para juzgar y opinar sobre la vida en los demás. Repito, todos son rápidos para juzgar y opinar sobre la vida de los demás, pero son ciegos y sordos para su propia vida. Todos son rápidos para juzgar y opinar sobre la vida de los demás, pero son ciegos y mudos para su propia vida. Es la realidad. Es la realidad. ¿Ah? El gato mueve la cabeza diciendo que sí. ¡Noticias!
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0: Capturan a alias El Piojo cuando pretendía huir tras robarse 280 metros de cable de cobre en Ibagué. ¿Ah? El hombre de 36 años de edad habría ingresado a una vivienda ubicada en el barrio Jardín de la ciudad de Ibagué, aprovechando que la puerta estaba abierta. Intentó escapar al notar la presencia de la policía, pero fue interceptado y capturado. Un hombre de 36 años de edad, conocido con el alias de El Piojo, fue capturado en flagrancia por uniformados de la Policía Metropolitana de Ibagué, luego de ser señalado de ingresar a una vivienda ubicada en el barrio Jardín Acacias, comuna 8 de la ciudad de Ibagué, y apoderarse de aproximadamente 280 metros de cable de cobre. El procedimiento se registró en la carrera segunda con calle 101, donde uniformados del CAI Jardín observaron al sospechoso movilizándose por el sector y procedieron a verificar la situación. Según la información entregada por las autoridades a Olímpica Estéreo, el hombre habría aprovechado que la puerta de la vivienda estaba abierta para ingresar y sacar el cable de cobre. Al percatarse de la presencia de los uniformados de la policía, intentó escapar, pero fue alcanzado e interceptado por los uniformados de la policía. Durante el procedimiento, los uniformados de la Policía Metropolitana de Ibagué lograron recuperar el material, o sea, el cable de cobre, que habría sido robado, por lo que el capturado fue dejado a disposición de la autoridad competente para responder por el delito de hurto. Reiteramos entonces, el procedimiento se registró en la carrera segunda con calle 101, donde uniformados del CAI Jardín observaron al sospechoso movilizándose por el sector y procedieron a verificar la situación. 36 años, este delincuente conoció con el alias de El Piojo, y la situación se presentó al interior de una vivienda ubicada en el barrio Jardín Acacias, comuna 8 de la capital del departamento del Tolima. Este individuo, en las primeras horas de hoy lunes 14 del mes de septiembre, será presentado ante un juez de control de garantías, quien definirá su futuro jurídicamente hablando.
3: Saludos al gremio de la construcción. 4 de la mañana, 43 minutos. Faltan 17 minutos.

0: 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Y está por aquí el futuro abogado de la Universidad Cooperativa de Colombia, el hidráulico. Significa que el Gavito Arroyave se va a descansar, a reunirse de nuevo con sus hijos, Isparcerito Gabriel Santiago y Ani Luciana. Y con su esposa Mayiva El Derrama, quien estuvo de cumpleaños la semana anterior. ¿Listo? Pero antes de despedir al Gavito Arroyave, darle la bienvenida al futuro abogado, el hidráulico, el mejor humorista de Ibagué, del Tolima, del centro del país, y hace parte del grupo de mejor humorista de nivel de país Colombia. Vea el saludo especial, como lo hacemos a diario en Olímpica Estéreo Ibagué, para todos los ibagueños, para todos los colimenses, que un día tomaron la decisión de trasladarse a otra nación, un día tomaron la decisión de viajar a otro país, un día tomaron la decisión de radicarse en otra nación, buscando mejor porvenir para ellos, buscando mejor vida para su familia. A todos, toditos, todos esos ibagueños, a todos, toditos, todos esos tolimenses, que Dios los bendiga, que Dios los proteja, que Dios los ilumine, que Dios los guíe. ¿Ah? Abrazos, ibagueños y tolimenses en otras naciones del mundo. No es fácil, lejos de las familias, costumbres distintas, no es fácil. ¿Ah? Ustedes están haciendo un esfuerzo grande, de verdad. Pero ¿saben? Uno disfruta más las cosas cuando las gana con esfuerzo. No que las regalen. ¿Sí? Seguro. Ustedes están haciendo un esfuerzo grande. Por eso lo que están logrando lo van a disfrutar más. ¿Mm? Ahora, si ustedes van a ganar muchos euros y van a gastar muchos euros, pues no están haciendo nada. ¿Mm? Si van a ganar muchos dólares y van a gastar muchos dólares, no están haciendo nada. Seguro. Un abrazo. Ganen muchos euros, dólares o la plata que se manejan del país donde ustedes están y vienen y la convierten en pesos. Que eso rinde una barbaridad. Rinde más que arroz chino, dice el hidráulico. Y eso es verdad. Eso es verdad. Vea, ya está por aquí el futuro abogado. Y qué elegancia. Qué elegancia, manita. Ya les voy a ampliar el tema del decreto para la realización pasado mañana miércoles de la segunda jornada del año sin carro y sin moto en Ibagué. Será obligatoria. ¿Listo? Obligatoria. Claro, que ese cuentico que no, que para el que quiera. Ah, eso no, eso no. Es como yo le digo a mi hijo, panita, lo voy a matricular. Si usted quiere, estudie. Si no, no. No, señor, lo voy a matricular y me va a estudiar. Sí, claro, claro. Porque eso así, si no va a ser obligatorio, pues no hagan nada. No hagan nada. Sí, señor, te va a ser obligatoria la segunda jornada del año sin carro y sin moto en Ibagué, pasado mañana, miércoles, desde las 6 de la mañana hasta las 8 de la noche. Vea, con el futuro abogado, el hidráulico, tendremos ráfaga de oyentes. Sus notas de voz que no superen, por favor, los 40 segundos. Las pueden enviar ya, al WhatsApp Olímpica 320-67-16943. Nos puede enviar notas de escritas en esta segunda hora de Olímpica Estéreo solamente si se trata de clasificado o de salud de cumpleaños. Si no, la deja para las 6 de la mañana. Y después de las 6 nos pueden enviar notas escritas, mensajes, notas de voz, etcétera, etcétera, etcétera. ¿Listo? Gavito, ¿a qué hora regresas? 2 de la tarde, ok, panita. Hoy se va a descanso durante todo el día, Juliculino. Y vos mañana. Ok. ¡Noticias!
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0: Más de 200 vacantes estarán disponibles en una nueva jornada de empleo en la Universidad del Tolima de Ibagué. Reitero, más de 200 vacantes estarán disponibles en una nueva jornada de empleo en la Universidad del Tolima de Ibagué. La jornada se cumplirá mañana martes 15 de septiembre en la sede de la Universidad del Tolima, ubicada en el barrio Santa Elena, y habrá oportunidades para personas con o sin experiencia. Con o sin experiencia. Una jornada de empleo con más de 200 vacantes se realizará mañana martes 15 de septiembre en la Universidad del Tolima como parte del denominado Festival del Camello. La actividad está dirigida a personas que se encuentran en búsqueda de trabajo y contará con oferta principalmente en los sectores comercial, administrativo y de salud, con opciones para quienes tienen experiencia y para quienes buscan su primera oportunidad laboral. Durante la jornada estarán presentes empresas y agencias de empleo como Confinalco, como el SENA, la misma Universidad del Tolima, también, claro, al igual que Hospital de Alta Complejidad del Tolima. Entiendo que es el que queda en Calambeo, ¿cierto? Sí. En fin, y otras entidades van a estar atentas ahí. Además de las vacantes, los asistentes podrán acceder a información sobre programas institucionales y recibir asesorías relacionadas con renta joven y colpensiones. La jornada se cumplirá, reitero, mañana martes 15 de septiembre, entre las 7:30 de la mañana y 12:30 del mediodía. 7:30 de la mañana y 12:30 del mediodía en la Universidad del Tolima, sede Santa Elena. Los interesados deberán llevar su hoja de vida para conocer las ofertas disponibles y verificar si cumplen con los perfiles solicitados. Lleve la hoja de vida, llévela. Mañana, a la sede de la Universidad del Tolima, ubicada en el barrio Santa Elena, desde las 7:30 de la mañana hasta las 12:30 del mediodía. Con y sin experiencia. Con y sin experiencia. ¡Ya llegó el hidráulico!
3: ¡Ay! Ya el estoy hidráulico. Acá, esa gritería, esa bullaranga también. Hola, ¿qué estamos haciendo, hombre? ¡Aquí estamos, familia! ¡Cáusame la muerte, dicen los tigres del norte! ¡Qué traga, no joda! 4:55, temprano y más bacano, Olímpica.

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0: pero cambiaron el turno.
1: ¡Opa! ¿Y eso?
0: Yo arrebato a los dos.
1: Ah, bueno, bueno.
0: Sí, yo arrebato a los
1: dos. Bueno, Miguelito.
0: Claro, entonces, te tocó con Gabo, ya está en la casa, ayudando a alistarse a sus hijos, Gabriel Santiago y Luciana,
1: para
0: que vayan rumbo al colegio.
1: ¡Opa, que viene!
0: 5 de la mañana, 5 minutos, 5-5 hidráulico.
1: Aquí estamos, mi negro, señoras y señores, en la dirección de Yamarcelo Jiménez Moncada, Campuzano Vélez, Mejía, Restrepo, Rollave, Fernández, Garamillo,
0: hidráulico, padre. El director me llama Yamarcelo Jiménez Moncada.
1: ¡Vámonos! Son ustedes también acompañándolos desde tempranito. Marcelo Fernando José Federico Fidel Fernando Alberto Peña Rodallega.
0: Marcelo, usted me diría Marce.
1: Sí, Marce, ¿cierto? Federico, Santiago.
0: Santi.
1: Santi.
0: Federico.
1: Feder. Sí.
0: O Kiko.
1: Jesús Chucho.
0: Chucho.
1: Eso.
0: Y Diego Gildardo.
1: Eso es Diego Gildardo.
0: 5 de la mañana, 6 minutos. 5, 6 minutos.
1: Arriba en la Martinica se encuentra don Fabio de Jesús Guevara y Guevara. El hombre de Solano, Caquetá, el caqueteño de oro, mi negro.
0: Ya puede ir a su pueblito.
1: Sí, señor, ya puede ir, ya puede ir.
0: Me contó que estos días fue la hija.
1: Ah, ¿verdad, mi negro?
0: Sí, sí, ya puede ir. La abuela y todo.
1: Sí, señor.
0: Y va a ir ahora en diciembre ya.
1: Vea, qué bueno.
0: En diciembre voy para la balsa.
1: Ay, ¿a qué? ¿Qué va a traer? Porque usted nunca me trae nada, señor.
0: Ah, le mando video comiendo pescado a la orilla del
1: río. Pues me lo imagino echando pescado este viejo con palos chinos y todo.
0: Tomando pochola. Tomando pochola con todo morocho, más quemado que yo.
1: Pochola amarga, fría, qué mal le dice.
0: Muy bacano.
1: Sí, claro.
0: O subido en el palo de naranja.
1: Uy,
0: con
1: calle.
0: Un cuchillo y partiendo la naranja en cuatro.
1: Y echándole sal a la naranjita. Uy, calle, no diga más. Con salecita queda, vea. No la he echado, vea.
0: No, yo no.
1: Claro, queda sabroso.
0: No,
1: sí, claro, esa combinación entre ácido y dulce. Uy,
0: el médico con ninguno de los dos.
1: No. Como una mosaica que yo tuve, Betico, entre agria y dulce, ¿oyó? Un día me era dulce conmigo, el otro día amarga. Pero después hablamos de eso, negrito, de las mosaicas que uno puede llegar a tener, ¿oyó?
0: ¿Por eso ya vieron?
1: Sí, claro.
0: ¿Por su comportamiento?
1: Sí, no, el comportamiento de ella es que ella también, imagínese, que amarga un día y el otro día dulce. No, ay, no.
0: Inestable.
1: No, es que estamos haciendo.
0: Un semáforo.
1: Nosotros los hombres requerimos, necesitamos cariño, dulzura. No, que nosotros somos una. Pues, hay un material que no se vuelve a hacer, ¿o yo?
0: 5 de la mañana, 7 minutos. Ya comenzó muy temprano. 5-7. La experiencia lo lleva uno de esos.
1: Mano, 3 años sin conocer los pelos de la mano. No, nada.
0: Si
1: en el triángulo de la Bermuda. Pero qué va a hablar, señor, si usted no me ha acompañado a motelear ni nada, hola.
0: Ah, bueno. Pero en Ibagué hay cámaras de seguridad.
1: Sí, claro.
0: Desde el control de la policía.
1: Sí.
0: Desde la estación de la metropolitana.
1: Pero como uno puede entrar, pero no en los cuartos hay cámaras, allá sí está prohibido.
0: ¿O puede ir a los hoteles a vender publicidad?
1: ¿No? Sí, no, claro, claro. No, ¿a qué publicidad? Aquí como hay harta publicidad de eso. Ay, Dios mío, este señor boca de ángel. Pero bueno, minero, aquí estamos para llevarles alegría, sabrosura, entretenimiento, diversión, información en temprano más bacano de Olímpica Estéreo en la ciudad musical de Colombia, en Ibagué. Mi negrito, con todo cariño, con todo gusto, les acompaña aquí piloteando esta nave hasta las 6 de la mañana. Yo soy Diego Vargas Sánchez, el hidráulico, el pelador de muela, mamador de gallo oficial de la radio ibaguereña del Tolima, Colombia, el infinito y 3 cuadras más para arriba. El Sugar Daddy de katanas pensionadas y señoras de servicios generales.
0: ¿Cuántas tienes?
1: Tengo una katana, una pensionada, necesito dos para lo del estreno de fin de año. Acuérdese que uno tiene que estrenar 8 de diciembre, 24 y 31, mijo.
0: ¿El 8?
1: Sí. ¿Ah?
0: ¿El día de la velita?
1: El día de la velita, es claro, uno tiene que tener la percha bien elegante. La hebra, decía mi abuela, la hebra. Claro, papá.
0: En mi pueblo se estrena.
1: Sí.
0: 25.
1: Primero de enero.
0: Y el 6 de Reyes.
1: ¿Y el 6 de Reyes? Ah, no, celebra. El 31, no sé.
0: Me sorprende, en serio. En la balsa no se estrena ni los 24 ni los 31.
1: No me diga, mi negrito. Así de pobres son, mi negrito.
0: No.
1: Ah, perdón.
0: El estilo de la gente.
1: Ah, claro.
0: El que tiene para las 3 pinta.
1: Claro.
0: El que tiene para 2 estrena 25 y primero.
1: Y primero, ¿no?
0: El que tiene para 3, sobre todo los que llegan del exterior.
1: Sí, señor.
0: Estrenan 3 días.
1: Pero que uno por lo menos que levante una mosaica que le dé los 4 estrenes. Ay, Beto, pero ¿y entonces?
0: Y después estrena uno a final de mes.
1: Sí.
0: Allá hay una que se llama el nacimiento, que es donde se ora a Jesús.
1: Ah, sí, señor.
0: La que le mostré una vez, que se baila así, como
1: lo
0: están.
1: ¿Cómo se baila? Mira, él lo está mirando, vea. Ve, lo están viendo en el TikTok, mire, bailando al Beto Peña en el TikTok, véalo. Ay, véalo cómo se mueve, mire, eso tiene más movimiento.

0: lo hacen en plena vía pública.
1: Ya no jodan, mi negro. El nacimiento de Jesús.
0: Para enero. Oiga. Después de Reyes, porque están ya para despedir la gente.
1: Claro, claro.
0: Es que pues en esos pueblos va mucha gente.
1: Sí. De otras naciones, mucho otro turista.
0: De otras ciudades.
1: Sí, hombre.
0: Y uno lleva invitados.
1: Sí, señor.
0: Así se va a ir a toda la noche. Coño, perdiente,
1: cabrón. Oye, mi madre, le estaban viendo a Andresito Gutiérrez desde Chicago, Illinois. Lo está viendo, mi negro. Un abrazo.
0: Ese güey de Caucano come bien barato.
1: Sí.
0: Entonces, y rico.
1: Rico. No, señor, dice que es larguita. Qué bueno, rico. Hay que probarlo, minero.
0: Bueno, que en enero, si estoy aquí, le traigo.
1: Sí, claro, si estoy aquí, mire a ver. Pues claro que vamos a estar aquí. El problema es que cumpla, ¿no, señor? Oiga. Bueno, aquí estamos. Hoy vengo contento.
0: Uno no sabe, hermano.
1: No,
0: 5 de la mañana, 10 minutos, 5 días. El hidráulico único comercio más contento.
1: Oiga, negrito, vengo contento, vengo dichoso, vengo feliz. A lo bien. Vengo más contento que viejita en misa, mano.
0: Sí.
1: Vengo más contento que abuela estrenando porcelana, mano.
0: Que viera mi abuela en misa. Perita Sánchez le da mucha alegría cuando va a misa.
1: Claro, ya le gusta ir a misa. Ella va a la Reina María del Vergel en la
0: misa.
1: Sí, señor. Se escucha feliz allá rezando, orando.
0: La abuela le pone...
1: El ropón ese, ¿cómo se llama? La pañoleta. Ojalá la vieja pida por mí para que me pague de verdad. 15 mil pesos. Me abonó 5 mil, Beto.
0: Ya.
1: No hay derecho.
0: Yo le voy a decir a Juliana que te pague esa plata.
1: Esa Juliana está desfiadora y ella tampoco responde. Señora también, ponga seria, hola.
0: Embargala, la no, embargala.
1: Va a tocar embargala.
0: Yo mismo llevar el proceso.
1: Sí.
0: O buscar un apoderado. O sea, que te paguen antes que te gradúen.
1: El poder Dante.
0: Que te paguen antes que recibas el cartón.
1: Sí,
0: ¿no?
1: Claro, antes tengo.
0: ¿Que vos le cobrás intereses?
1: Claro, claro.
0: ¿Cómo vamos a cobrar retroactiva?
1: Por mínima cuantía, pero se les va el ejecutivo.

0: De Barranco de Caca. Pero ya.
1: Ya vamos. De la mañana, entonces, 5-2. Un abrazo bonito.
0: Ya vamos a saludar a la gente que está conectadita ahí en el TikTok de Olímpica Estéreo. Ya se pueden conectar, nos pueden ver en la radio. ¿Cómo hacemos la radio? La pueden ver aquí en el TikTok de Olímpica Estéreo.
1: Es complicada, es complicada.
0: Y el TikTok del Hidráulico Félix, señor.
1: Sin tanta pendeja.
0: Informando.
1: Los protagonistas son ustedes.
0: Y claro, los oyedores.
1: Ustedes son los protagonistas.
0: Claro, minero.
1: Los protagonistas son las noticias, los hechos.
0: Negrito, hoy estamos a nada más y nada menos que a 14 de septiembre, mijo. Usted estaba aterrado hace unos momentos.
1: Es claro, hidráulico.
0: 14 de septiembre.
1: ¿Cuánta vez que estamos dándole la bienvenida a septiembre, hermano?
0: Sí, señor.
1: Y ya mañana es parte del mes. Recordemos que este mes tiene solo 30 días, viejo.
0: Sí, señor.
1: Solo 30 días tiene el mes de septiembre. Y ni un solo festivo. Durante la semana, ¿no? Porque uno dice que no es solo festivo, ¿y los domingos qué?
0: Los domingos qué, ¿cierto, minero? Claro. Bueno, negrito, le cuento, joven, que hoy es 14 de septiembre del año 2026. Este es el día 257 del año. Faltan 108 días para terminar el 2026. Esta es la semana 38 de las 52 semanas que tiene este año. Hoy, mi negro, 14 de septiembre, estamos celebrando el Día Mundial de la Dermatitis, Jornada Internacional de

0: señor. Nalguitis, inflamación de las nalgas. ¿Pero por qué se ríe, señor?
1: No,
0: porque... No, una vaina seria, no, compañero.
2: Pues, bastante seria.
0: ¡Minero, la hora, la hora!
2: 5 de la mañana, 13 minutos en Olímpica 5-3.
0: 6-3, sí, 5-3, 5-3. Bueno, minero, vamos a hablar a Papito Dios. Vamos a ponerle en sus manos esta nueva jornada de actividades. Bueno, vamos a decirle al Todopoderoso, hoy lunes 14 de septiembre, amado Dios, te damos gracias por esta nueva semana. Esta semana que tú nos regalas para vivir. Y ponemos en tus manos nuestras vidas, nuestros sueños. Por favor, bendícenos y concédenos una semana de triunfo, bienestar y milagros. Amén, amén, amén. Bueno, mi negrito, esta semana va a ser una semana medio, así medio choneta.
2: Partidita.
0: Sí, señor.
2: Por la jornada
0: del día sin carro.
2: Sin carro y sin moto.
0: Sí, señor.
2: Será obligatorio.
0: Obligatorio, ¿no, mi negro?
2: Será obligatorio. Todo el mundo creía que iban a hacerlo como el año anterior.
0: Sí.
2: Que hicieron obligatoria la primera en el mes de febrero. Y la segunda no fue obligatoria.
0: Voluntaria.
2: Exactamente.
0: Sí, señor.
2: Que nos pareció una payasada. Porque pues la gente no es consciente.
0: Sí, no, la gente no cumple. No, nadie. Muy raro el que sea consciente y quiera cuidar el planeta, joven.
2: Exacto.
0: Señor.
2: Exacto. Entonces, en
0: todos materia, estamos pensando en el bolsillo.
2: Exactamente. Sufrimos de importaculismo.
0: Ya, señor, hola, pero estamos aquí tan temprano en esta.
2: Exactamente. Entonces, mi Dios querido, en esta oportunidad será obligatorio. Vea, los taxistas, que su placa termine en 4, no podrán trabajar. Ese día habrá pique placa normal para vehículos tipo taxi y la buseta de servicio urbano. La buseta que su placa termine en 1, tampoco podrán trabajar todos los años. Aplica el pique placa normal para los taxis y las busetas.
0: Ah, bueno. Ahí tiene entonces pico y placa para el día de hoy, mi negro, en esta jornada.
2: Vehículos particulares, placas terminadas en 6 y 7. 6 y 7, pique y placa para vehículos particulares. Las busetas de servicio urbano, placas terminadas en 9. Y los taxis, placas terminadas en 2. Ya terminó ayer el pago del séptimo ciclo del adulto mayor, correspondiente al mes de julio. A la espera ahora que Prosperidad Social anuncie el pago del octavo ciclo, que corresponde al mes de agosto.
0: Ahí tiene desde las 4 de la mañana María Valderrama presente en Olímpica Estéreo, minero. Ahí nos está viendo en el
2: TikTok. Abrazo, María Valderrama, Marita Linda. Que sí, tengas un brillante día.
0: Aquí también nos está saludando, a ver, Dubán Ramírez desde Armenia. Saludos, viejo Dubancho. Felicidades, mano campeón.
2: Capital del departamento del Quindío.
0: Ah, los Cuyabros también pendientes. Zulma María también está en sintonía. A ver, Marcela. Marcelita, bendiciones, bienvenida también. Desde el barrio Gaitán María Valderrama nos dice, escuchándonos todas las mañanas, minero. Bueno, familia, ya son las 5:16, 5 de la mañana, 16 minutos. Mi negro, ¿qué horas son en la ciudad Ricaurte, mi negro?
2: Ricaurte es un barrio Ibagué, al sur de los barrios más populares que tiene la capital tolimense. 5 de la mañana, 17, 5:17.
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0: Avanzamos en temprano y más bacano, son las 5:17, 5:17. Beto nos entrega información, noticias. Beto, informe, Beto.
2: 5 personas capturadas y 399 planes de control dejaron contundentes resultados durante el fin de semana en la ciudad de Ibagué por parte de la Policía Metropolitana. Los operativos permitieron capturas por hurto y lesiones personales, además de la imposición de 296 comparendos, la recuperación de dos motocicletas que habían sido robadas y la atención de más de 2.100 llamadas a la línea 123. A las 5 de la mañana, 17 minutos de hidráulico, invitemos al comandante de la Policía Metropolitana de Ibagué. Estamos hablando del coronel Edgar Fernando López González para que nos hable de este hecho, reitero, operativo de la policía durante el fin de semana.
0: A ver, ¿qué nos dice? ¡Buenos días! ¡Buena mañana!
5: La Policía Nacional de los Colombianos para este fin de semana en la ciudad de Ibagué llevó a cabo el despliegue operacional, obteniendo resultados destacados que fortalecen la seguridad y la convivencia ciudadana. Es así como la captura de 4 personas en flagrancia y una por orden judicial por los delitos de hurtos y lesiones personales. Estas acciones permitieron la incautación de 179 armas cortopunzantes, 2 armas neumáticas y la recuperación de 2 motocicletas. En cumplimiento del Código Nacional de Seguridad y Convivencia Ciudadana, se impusieron durante el fin de semana 296 órdenes de comparendo, de las cuales 46 por niñas, 20 por consumir o portar estupefacientes, 7 por incumplir o desobedecer la orden de policía. Se adelantaron 399 planes de seguridad de intervención y de prevención del delito y control de personas. De estos se destacan 1.726 controles dirigidos a registros ciudadanos que se transportaban en motocicleta y 1.121 a vehículos de servicio público. Además, como parte de esas acciones, se verificaron 21.114 antecedentes de personas y 16.433 antecedentes a vehículos y motocicletas. Invitamos a la ciudadanía a denunciar oportunamente cualquier hecho que afecte la convivencia y la seguridad con la estrategia de seguridad OCOS Plus. Seguiremos fortaleciendo los controles y la presencia institucional de toda la ciudadanía para proteger la vida y la tranquilidad en los municipios de Ibagué, Piedras, Alvarado y Cajamarca.
0: ¿Está? ¿Tiene, mi negro?
2: La Policía Metropolitana de Ibagué tuvo bastante camello. 5 personas capturadas por distintos delitos. 5 de la mañana, 19 minutos.
1: 5:19.

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2: Aquí están los oyentes de la familia de los 94.3. Nos preguntan que si para este miércoles, al fin, hay días sin carro y sin moto. Obvio, mi negro, ¿no? Ya lo hemos venido informando. Claro que sí, claro que sí. ¿Desde qué hora, minerito? Qué pena. 6 a 8 de la noche. 6 de la mañana a 8 de la noche. 6 de la mañana a 8 de la noche. La jornada del día sin carro y sin moto en la ciudad musical de Colombia. Vamos a saludar a los amigos que se encuentran aquí conectaditos en el TikTok. Saludo para Will Sánchez. Will Sánchez, los ediles de Ibagué, estamos en sintonía con Olímpica desde Montería. Gracias. Esta es Olímpica Ibagué para los que están conectados de otros lugares, de otras zonas, otras regiones de Colombia. Entonces es Olímpica Ibagué 94.3, la primera en sintonía en nuestra hermosa capital musical. Bueno, ¿quién más está por aquí? A ver, buenos días desde las carreteras de Colombia. ¿Quién nos saluda? Orlando López, el viejo Orlando. Un abrazo, Orlandito. Mario Alberto Casas. Mario Casas se encuentra en Ibagué. Mario, bienvenido. Ahí en sintonía nos está viendo en el Tito. Le está viendo ese rostro hermoso a don Beto Peña. Sí, señor, ahí está. Eso. ¿Quién más está por aquí para saludarlo? María Valderrama de nuevo. Extendemos el saludo cordialísimo de bienvenida a la transmisión en los 94.3, ahí en el TikTok de Olímpica Estéreo. Buenos días, buena mañana.
3: Yo escuchando Olímpica Parca desde septiembre. 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
2: Ayer.
3: Bético Penerálico, bebecito. Buenos días, Dios les bendiga. Reportado de sintonía desde la CO010, ruta 22, a la hora. Betico, un saludito más especial ahí para mi suegra, la señora Isa del barrio La Gaviota, para Gavita, para mi mujer Jenny Estefanía López, para mi madre Ana Mercedes Cañón, las amo mujeres. Mira, Betico, no le olvide que este año, el día sin carro y sin moto, la primera etapa que le tocaba la hicieron, pero era voluntaria, esta sí es obligatoria, por ley, entonces para que lo tenga presente.
2: Bueno, mi Galler, un abrazo. 5 de la mañana, 22, buen día.
4: Hola, Beto, buenos días. Hidráulico, buenos días.
2: Hola, Sardino.
4: Alexandre, el Cusco, los cintos desde la América. Oiga, muchachos, es que estoy malo, estoy equivocado, muchachos. Hace un año se aprobó el decreto en la cual se le iban a quitar a las motos esos aparatos tan sonajeros, ¿no?
2: Uy, sí.
4: Entonces,
2: qué mamones, oiga.
4: La alcaldesa, porque no ha puesto en práctica esa ley, si en los demás municipios de Colombia ya lo están haciendo, ya lo están destruyendo, porque es que es muy perecoso, hermano, estar uno tranquilo.
2: Sí, señor.
4: Y pasa una moto con una tostadora de café. Uy. Allá ellos si quieren escuchar la bulla, ¿no? Pero los demás no tenemos por qué escucharla, Betico. Me acuerdo que esa ley fue aprobada, Betico. O estoy equivocado, mi Betico.
2: Buenos días, familia. ¿Qué dice? Oiga, nos envían un audio, pero... Tal vez no le sirve el micrófono al celular, porque no dice Nanay Cookie. ¿Qué horas son, mi negro? Hágame la caridad, ¿eh?
1: 5 de la mañana, 23 minutos en Olímpica Estéreo y Ibagué 5:23.
2: ¡Buenos días!
5: Señores Olímpica, tenga buenos días. Aquí, escuchándolo con full sintonía desde Valencia, España.
2: Oiga.
5: Negrito, hidráulico.
2: Hola, amor.
1: Lorena.
5: Y
1: Ospina.
5: Y... aquí en España también se le dice a la cerveza birra.
2: ¿Birra? Oiga, sí, ahí no, tiene no un nuevo término. Vean, birra, pola, amarga, fría. ¿Qué otro término tendrá la cerveza?
1: A usted le gusta más amarga, ¿cierto?
2: Amarga, a mí me fascina. Deme una amarga. Otros lados le dicen, deme una pola. Otros lados le dicen.
1: O la mencionan la marca de la cerveza.
2: No, señor, pero ¿por qué lo voy a hacer?
1: No digo.
2: Ah, ya,
1: pero. Dame una poke.
2: Sí,
1: o un águila.
2: No, deme una voladora. Sí, que una. Pues yo sea un águila. No repita, señor, que nos calentamos.
1: ¿Usted dice por qué sabe tanto del tema?
2: Ay, papito, yo fui un cervecerólogo. Pues fui, señor, fui.
1: Alejandro Espina, en Valencia, España, un abrazo, mamita linda.
2: Ahí está, sí, señor.
1: Uy.
2: Mi negro, dice por aquí Sammy Barón dice muy buenos días, familia olímpica. Gracias por alegrarnos las mañanas, informarnos. A ver, ¿qué dice por aquí? Oiga, saludemos a más familia que sigue reportando la sintonía a través del TikTok, Will Sánchez. Bueno, saludo para él en Montería. También Wilson Onata reportando sintonía desde las 4 de la mañana. Ahí nos pueden ver en el TikTok de Olímpica Estéreo y en el del Hidráulico Feliz. Los dos TikTok que ahí están conectaditos para hacer una sola transmisión. Desde Lima, muy conectado, dice el viejo JR. JR, bienvenido. Doris, buen día. Feliz inicio de semana, amigos de Olímpica. Para ti también, el doble de lo que nos deseas. Infinitas Bendiciones, que el infinito regale y derrame alegría, sonrisas y buena energía sobre tu hogar, tu casa, tu trabajo, tu salud, en fin, es el deseo de la gallada, el combo olímpico, ¿serio? ¡Avanzamos! Otro mensaje por aquí, notas de voz que no superen los 40 segundos, mi familia bonita, buenos días, buenos días.
6: Betico, buenos días, Dios me lo bendiga. Betico, mira, le vuelvo a enviar nuevamente el video donde sale esa fuga de agua potable, Betico. Lleva rato, rato en este año, esa fuga y no han venido a repararla, Betico. Una fuga. Me lo guarde, Betico, así me colabora ahí con el ente Libal, así me viene a pulir esa... Qué reguero de agua, Betico, gracias, muy amable.
7: Usted sabe que...
2: La dirección, los... ¿no, minero?
7: Sí, señor. Usted sabe que a los de las cuadrillas, no solamente del Ival, también de Infibagué.
2: Infibagué, ¿no?
7: Los nombran 6 meses, ¿cierto?
2: Sí, sí, sí.
7: Entiendo que...
2: A los funcionarios, ¿no? Funcionarios. Muchos contratistas.
7: Exactamente. Sí. Y eso, los que lleven pues la cédula y comiencen a camellar. No, tienen que reunir una cantidad de documentos.
2: Sí, sí, claro.
7: Entiendo que están en eso.
2: Sí, sí,
7: sí. Porque entiendo que por ley bueno, no pueden el contrato.
2: Por ley de garantía se suspendió contratación como en junio.
7: No, antes, irá,
2: antes,
7: digo.
2: ¿Cierto? Antes, como en mayo.
7: Mayo
2: y ahorita están renovando contratación después de ley de garantía y eso es engorroso.
7: Y,
2: sí.
7: Y la ley de garantía terminó después de las elecciones.
2: Sí, señor.
7: ¿Sí me entienden? Entonces entiendo que es por eso, bueno. Según me explicaban del Ival la semana pasada. 5 de la mañana, 26 minutos, por fortuna estoy de trabajo con un futuro abogado. Ay, 5 de la mañana, no, porque hay temas que no lo maneja uno
2: fácil. Sí, hay unos que dicen que no son tan...
7: O hay gente que cree que a los de la cuadrilla o una empresa traiga las cédulas y arranque.
2: Sí.
7: No, sí. Aquí me llamaron y me demoraron como un mes para nombrarme después de que trae los papeles.
2: ¿Verdad, no, mano? ¿Y lo iban a echar? ¿Por qué no, lo iban a echar, mi negrito?
7: No, pues, no me iban a nombrar, me iban a echar.
2: Ah, perdón,
7: no, que me refiero, el trámite.
2: Ah, bueno.
7: El trámite. Panita, yo a mí nunca me habían pedido una empresa el registro civil.
2: Ah, bueno.
7: Y aquí me lo pidieron.
2: Ah, bueno, lo solicitaron.
7: Me
2: pidieron.
7: Y a mí nunca. A mí
2: me solicitaron hasta fe de bautismo, todo eso, reconocimiento de mi mamá.
7: Y yo no tenía el folio, me tocó ir a Mundi, sentarme Mundi. Libro por libro. Un poco de libros llenos de cucarachas.
2: Pero no tenía cédula en esa época, señor.
7: No, sí, pero me solicitaron el registro civil. ¿A qué me refiero?
2: Sí.
7: Así con eso depende de la empresa. Y eso tiene una demora.
2: Claro. Mi negrito, pero de todas maneras no está de más hacerle el llamado a los amigos del
7: Ival. Obvio.
2: Por la fuga que hay en este sector, minero. A ver si el señor nos regala en concreto.
7: La dirección exacta.
2: Sí, señor.
7: Sí, porque uno no le puede decir a ellos, no, que es que frente al Parque Murillo.
2: No.
7: Hay un solo Parque Murillo, pero zona de volteo. Tender en la dirección.
2: Ahí tiene.
7: 5 de la mañana, 27 minutos, 5:27.
2: 5:27, temprano, es más bacano. Rápidamente saludamos a Sebas que se encuentra en el 20 de julio. Sebas, un abrazo. Buenos días, amigos de Olímpica Estéreo. Lluvia de bendiciones. Ah, yo pensé que llovía por aquí cerca, mano. Ya me estaba alegrando. Ole, ese rato no llueve. Ya llevamos más de casi 2 meses que no llueve como debe ser. ¡Ay, familia! ¡Ay, papá Dios! ¡Agüita para mi pueblo! 5:28, temprano es más bacano.

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3: A las 5 de la mañana, 29 minutos, hidráulico.
2: Señor.
3: Presidente de Olímpica Estéreo 529. En el municipio del Guamo, Tolima, la policía capturó a un individuo con 170 gramos de marihuana que pretendía arrojar a un patio de la cárcel de ese municipio.
2: ¡Olé!
3: Aquí suele pasar cada rato.
2: Sí, señor.
3: Por el sector del barrio Milagro de Dios.
2: Ay, mi negro.
3: Cada rato los capturan.
2: Sí, sí,
3: les
2: sí,
3: decomisan
2: sí.
3: El estupefaciente.
2: Ay, no.
3: En el Guamo, a este sujeto los capturaron. Dejemos que sea el comandante de la policía de Tolima, Ferney Martín Romero. Él es coronel, que nos hable el tema.
2: A ver, coronel, bienvenido. A ver, ¿de qué nos va a agarrar? Sea serio, cuéntenos.
4: En inmediaciones de un centro penitenciario del municipio del Guamo, la Policía Nacional logró impedir que 170 gramos de marihuana llegaran al interior del establecimiento. El resultado se produjo en las últimas horas gracias a las labores de inteligencia y policía judicial adelantadas por unidades de la SIGIN. Nuestros uniformados llegaron hasta el sector de la Plaza de Mercado en el barrio Santana, donde lograron la captura de un hombre en flagrancia de aproximadamente 33 años, a quien le fueron encontrados los 170 gramos de marihuana. De acuerdo con las primeras investigaciones, esta sustancia al parecer pretendía ser lanzada hacia el interior de los patios del centro penitenciario y carcelario de esa población. El capturado y la sustancia fueron puestos a disposición de la Fiscalía 1 Seccional URI del Guamo, mientras se define su situación jurídica. La Policía Nacional continuará fortaleciendo la inteligencia y la investigación criminal para impedir que los estupefacientes lleguen a las comunidades y sean utilizados al interior de los establecimientos carcelarios. Invitamos a la ciudadanía a denunciar cualquier hecho a través de la línea 123. Se garantiza absoluta reserva.
2: Bueno,
3: gracias al nuevo comandante de la Policía de Tolima.
2: Señoras y señores, son las 5:30, Beto Peña, 5:30. Una señora, una abuela se iba a subir al bus, mi negro, y se le cayó de las enaguas el celular, lo tenía en modo avión. Sí, señor. ¿Qué hora serían en el celular?
3: No, por el olor que oliendo en agua. O sea, 5:31.

0: Bueno, negrito, es el momento de escuchar a don Camilo. ¿Qué le parece?
1: Sí, ni me faltaba.
0: Sí, señor.
1: Ni me faltaba.
0: Saludamos a Sergio Rodríguez. Saludos a la móvil disponible de emergencias de Celsia.
1: Ah, un abrazo.
0: Sí, señor.
1: A la gente de Celsia, ¿ya?
0: Saludos al amarillito que pasó ahí también.
1: Que Dios lo bendiga, no lo alcanza a mirar.
0: Que vuelva a bailar el negro, dicen por aquí.
1: Sí. Oiga, no, que estaba bailando era. Ese es un tipo de festividad.
0: Sí, de forma
1: que
0: de.
1: Que hacen en mi pueblo, en todo el Cauca, me
0: sí,
1: dicen
0: señor.
1: Que todo el Cauca.
0: Beto Hidráulico, aquí Mabel Rivera, desde Urbanización Divino Niño,
1: Mabel,
0: nos saluda.
1: Un abrazo para ella y a su esposo.
0: Sí, señor.
1: Ella trabaja con el tema de máquinas planas, como talleres de confección.
0: Sí, confección.
1: Eso lo tiene en su casa.
0: Lo que llama, eso es un satélite,
1: es un satélite.
0: A eso le llaman satélite.
1: Un abrazo, Mabel Rivera, y su esposo, en la Urbanización Divino Niño, Sur de Ibagué.
0: Bueno, Camilo, buenos días, son las 5:31. 5:31, Camilo, ¿qué estás haciendo?
2: Bueno, es iniciar el día dándole gracias a Dios por su amor y su misericordia.

Quiero compartir una palabra de parte de Dios. Siempre decimos de parte de Dios porque se encuentra en la Biblia. De allí no nos saldremos. En esta oportunidad, Deuteronomio 5:16 dice la Biblia: honra a tu padre y a tu madre, como Jehová tu Dios te ha mandado, para que sean prolongados tus días, para que te vaya bien sobre la tierra que Jehová tu Dios te da. Oremos. Padre, te damos gracias, Señor, por tu palabra. Ayúdanos a entenderla. En el nombre de Jesús, amén y amén. Muy bien. Si usted y yo nos ponemos a pensar, la gran mayoría de situaciones que vivimos en nuestra vida adulta tiene que ver con nuestra infancia. Tal vez no fuimos partícipes de la mejor infancia, de la mejor crianza. Es probable que nuestros padres, papá o mamá, tal vez ha faltado uno. Generalmente puede haber faltado papá, pero en otras oportunidades también falta mamá. Y a veces nuestro corazón en la vida se formó con el vacío y el dolor de las personas que más queremos sentir amor y protección es de papá y mamá, porque es un diseño que Dios puso en nosotros. Por eso es tan importante nuestra labor de padres para con nuestros hijos. Pero la Biblia habla algo claro y dice: honra a padre y madre, como Jehová tu Dios te ha mandado, para que se prolonguen tus días y te vaya bien sobre la tierra. Honre a papá y mamá si usted quiere que le vaya bien. No hable de ellos, no los abandone, no deje de visitarlos, no deje de llamarlos, honrelos. Ah, pero es que mi papá siempre me critica, me juzga, siempre lo único que quiere es plata o critica todo lo que yo hago. La Biblia no dice: si tus papás se portan bien contigo, búscalos. No, honrelos, porque es el deber que tenemos como hijos y es un mandamiento con promesa. Honre a papá y mamá, pero Dios te promete que tus días serán largos en la tierra y lo que hagas va a prosperar. Honre a papá y a mamá. Hay que aprender a perdonar, hay que aprender a tener el corazón libre del dolor. Oremos. Padre, te damos gracias por tu palabra. Ayúdanos a poder honrar a nuestros padres. Ayúdanos a vivir esta vida conforme tú quieres, Señor. Te damos gracias en el nombre de Jesús. Amén y amén.

0: Tita.
1: Me alegra saludarlo, don Alberto Peña.
0: Tita, llevaba bastantes días sin madrugar.
1: Ay, Dios mío, sí. Ay, bastante sin madrugar, pero ya sin madrugar, porque voy a sacar una cita aquí en el médico, porque en la EPS me tienen abandonada.
0: ¿Sí?
1: Ay, me tienen más abandonada, de verdad, que un megáfono en la mano de un mimo, man.
0: Tía, espere oír ahora. Sí, faltan 24 minutos para las 6. Bueno, tita, ¿y cómo vamos?
1: Imagínate que una sobrina se fue con el novio para motel.
0: ¿Qué?
1: Una sobrina mía.
0: ¿Cómo se llama tu sobrina?
1: Ay, ella se llama Eulalia.
0: Eulalia. Le toca a uno abrir toda la boca para pronunciar ese nombre, Eulalia.
1: Eulalia, sí,
0: ¿y se fue con el novio a motel?
1: Tía,
0: pero eso es normal.
1: Y estaban en pleno, pues sí, pleno motel, ya es hora, en vez de que dañen y estrujen y empuerquen las camas de la casa.
0: Y además la casa tiene que respetar. Si ellos son novios, pues que el mal le pague, vos motel.
1: Que la lleve a algún lado. En casa también viendo películas y eso, empurcando y volviendo miedo.
0: Es normal, tía.
1: Ay, volviendo una melodía a la casa.
0: Que tiene que ser una relación íntima responsable.
1: Responsable, que usen el couchis. Ay, mi negro. Mira, ustedes se fueron para motel.
0: Sí.
1: Están en plena moteliada. Cuando llegó la china, se quitó el pelo y lo botó a la cama.
0: ¿El pelo?
1: Sí, señor.
0: Su sobrina Eulalia.
1: Sí, señor.
0: Ay.
1: Se quitó las pestañas y las botó a la cama.
0: Uy, tía, pero usted qué mujer era.
1: Ay, se quitó las cejas y las botó a la cama.
0: Ay, tía.
1: Se quitó un brazo y lo botó a la cama.
0: ¡Ay!
1: Sí,
0: el novio
1: se quitó una pierna y lo botó a la cama.
0: Venga, tía.
1: El novio le dijo, venga, mamita, usted no tiene nada natural. Dijo, sí, el pirulí.
2: ¡Qué razón, mi nenita!
0: Pero ahora usted, hermano.
3: Así es, muy feliz.
2: Ya son las 5:37 temprano, hermano bacana.
0: 5:32, ¿cuál 37?
3: 37.
0: Así, 5:37.
2: Chao.
0: O sea que vente 20.

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3: Seguimos, recordamos que son las 5:41, retornamos a temprano en Bacano. 5:41, ya dije las 5:41.
4: O sea que faltan 19 minutos para las 6, 19 para las 6.
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4: El presidente de los colombianos, Abelardo de la Estrella, anunció anoche nuevas directrices para enfrentar hechos de violencia en las universidades públicas del país. El mandatario de los colombianos aseguró que se establecerá un protocolo nacional para diferenciar las protestas pacíficas de aquellas situaciones en las que se presenten actos violentos. El presidente de la República afirmó que las autoridades actuarán frente a quienes incurran en hechos violentos dentro de las universidades o instituciones educativas. O sea que ya va a ingresar la policía a las universidades.
3: Ah, carajo.
4: Anteriormente el cuentico que no.
3: A los campus.
4: Que no pueden, que
3: sí,
4: no.
3: Sí, imagínate que no.
4: No, señor. La medida busca definir cómo intervendrán el Estado ante este tipo de situaciones y ha generado expectativa por el alcance que tendrá el nuevo protocolo. Es que me cuentan que hay estudiantes.
3: Sí.
4: Con 10, 15 años ahí no se han graduado.
3: Nada, no se gradúan. ¿Qué es lo que están buscando?
4: Es que hacen allí.
3: ¿Ser rectores o qué? No saben.
4: Y llega el semestre, matricula una materia.
3: Sí, dos, tres.
4: Así se pasa.
3: Sigue allá.
4: Entonces.
3: Invernando. Ay, Dios.
4: Esto se va a acabar porque ha dicho el nuevo presidente de la República que se establecerá un protocolo nacional para diferenciar las protestas pacíficas de aquellas situaciones,
3: claro,
4: en las que se presenten actos violentos. Que si es necesidad, el ingreso de la policía a las universidades se va a hacer.
3: Ah, sí, señor. Es que la protesta la contempla la Constitución y ahí se respeta, obvio.
4: Pero pacífica.
3: Sí, señor.
4: Sin vandalismo.
3: Vandalismo, correcto.
4: Exactamente, señor. Que eso ya no es protesta.
3: No, eso ya es otra cosa. ¡Minero!
4: 5:00 a.m, 43 minutos, faltan 17 para las 6. Saludos a todos los estudiantes.
3: Oiga, toda la gallada.
4: Muchachones. Abrazo.
3: Oiga.
4: A doña Nancy.
3: Doña Nancycita.
4: Todos los profesores y estudiantes del Colegio Santander.
3: Sí, señor.
4: Abrazo los del Colegio Champañá.
3: Champañá.
4: El guardia de seguridad.
3: El
4: papá
3: Mayorga,
4: del árbitro.
3: Del árbitro, el papá.
4: ¿Pero esta semana habrá pitado?
3: Se llama como el hijo también.
4: ¿Sí?
3: Sí,
4: Jairo Mayorga.
3: Sí, sí.
4: Va bien, muchacho.
3: Sí, va bien, ¿no?
4: Va bien.
3: Sí, señor.
4: Vea, saludos también a los estudiantes del colegio de aquí,
3: Santa Teresa de Jesús.
4: Santa Teresa.
3: Aquí no, por la cesta con.
4: Sí, por la cesta. Santa Teresa de Jesús.
3: Sí, con 38, algo
4: sí,
3: así.
4: Sí, señor. Ya, abrazo. Para la gente de la normal.
3: De la normal nacional.
4: Para las instituciones educativas públicas y
3: María
4: privadas.
3: María Inmaculada.
4: María Inmaculada, este queda por la, en la sexta.
3: En Interlaken, mi negro.
4: Interlaken, en la 16, entre sexta y séptima.
3: Sexta y séptima.
4: A los de Germán Pardo.
3: También los de allá la arriba. La
4: Fe y Alegría tiene dos sedes.
3: Sí, señor.
4: Yo conozco la de la ciudad de Simón Bolívar.
3: Y la otra no sé.
4: Sí, hay otra sede.
3: La otra no sé.
4: Hay otra por el sector de Ambalá y no estoy mal.
3: Oiga, minero, y también el saludo para los amigos también de la presentación.
4: Claro.
3: El saludo de presentación
4: sí,
3: también.
4: Señor. El colegio tolinense.
3: Sí, aquí el de Sagrada Familia, señor.
4: Doña Nancy es la señora de la cafetería,
3: sí,
4: y el aseo del Colegio Santander. Y la quiere mucho. Dicen los estudiantes que es la segunda madre de ellos.
3: Sí, pero
4: es una mujer maravillosa.
3: Deje de estarle fiando a un niño de
4: no.
3: Por favor,
4: ¿de 30? Lo quiere mucho el morocho ya.
3: Un abrazo, señor.
4: 5:00 a.m, 44, 5:44.
3: ¡Avanzamos!
4: Por él no me he podido trasladar donde estoy.
3: Petico dice por acá que el Colegio San Simón también está.
4: ¡Ah, San Simón!
3: Sí, señor.
4: Sí, señor. Vamos a estar en el San Simón,
3: sí,
4: en la feria
3: de la educación.
4: De la educación.
3: Expo Vida.
4: El Colegio San Simón.
3: Sí, señor.
4: Institución educativa más reconocida de Ibagué a nivel nacional.
3: Todo.
4: No solo por lo deportivo,
3: sí,
4: con todo.
3: Han tenido
4: no estamos diciendo que las demás,
3: brillantes.
4: No estamos diciendo que las demás son malas,
3: no,
4: porque
3: no,
4: hay
3: no,
4: gente que lo interpreta
3: ay,
4: así.
3: Ojo con eso.
4: Pero lo del San Simón, ¿sabe quién perdió ese estatus?
3: Ay, negro, nos dicen por aquí que Fe de Alegría también es en El Salado.
4: Por eso le digo, ¿qué tiene dos sedes?
3: Dos sedes.
4: Sí, no es la embalada de Salado.
3: Se rascó la cola.
4: Y, la va a llegar plata.
3: No, a mi diasis.
4: Y lo único. Y lo único. ¿Sabe qué colegio perdió ese estatus también?
3: ¿Cuál?
4: El del Espinal.
3: Ah.
4: Isidoro.
3: Ah, sí, sí, sí.
4: Qué prestigio.
3: El San Isidoro.
4: Qué prestigio,
3: sí,
4: tenía ese equipo en lo deportivo.
3: Sí.
4: No volvió a sonar.
3: Primera, sí.
4: Pues ahora le digo,
3: señor,
4: varios años y no volvió a sonar.
3: No, nada,
4: no volvió a sonar. Que le ponga pila, pues, el doctor Elio Fabio Rodríguez. Usted que es del Espinal, ¿qué pasó? Un abrazo para la gente del Espinal. Doctor Elio Fabio Rodríguez, prestigioso abogado.
3: Sí, señor, gran abogado. ¡Buenos días!
0: Gatillo hidráulico, buenos días. Bendiciones para usted y para la mesa de trabajo. La otra es el Colegio Fe de Alegría, que a abajo en San Fermín.
4: Ah, San Fermín,
0: ¿sabes? Más abajo de Reservas de San Fermín, allá queda Colegio Fe de Alegría. Okay,
3: gracias, salado, mi negrito.
4: Gracias, mi viejo querido.
3: Sí, señor.
4: Un abrazo.
3: Salúdame a Sebastián Méndez y a los niños de la Ruta de Fe y Alegría. Eso, gracias.
4: Eso, reporten. Y den crédito a sus hijos para que se motive, se vayan a estudiar con todo. ¡Vamos, muchachos! ¡Vamos, vamos, vamos!
3: ¡Eso!
4: Y la que necesita gente como ustedes, pero tienen que preparar,
3: sí,
4: para que saquen la ciudad adelante, el departamento. Eso. Y a mi bello país, Colombia.
3: Bueno, negrito, Dios los bendiga a toda la mesa de trabajo, dice Diana. Gracias, Dianita. Saludos a los de la móvil de Celsia, un abrazo para ellos también. Yo escucho Olímpica Estéreo en Villavicencio. Saludos, Freddy Luna desde Villavicencio. Fredicito,
4: un abrazo a la gente de Villado.
3: Sí, señor.
4: Villado.
3: A Fredicito, es DJ
4: de Olímpica.
3: De Olímpica en Villavicencio.
4: En Villado.
3: En Villavo,
4: un abrazo, panita.
3: Eso.
4: Un abrazo, viejo querido.
3: Bueno, mi negro, a ver, ¿qué más nos dicen por aquí? Conservatorio de Ibagué, Betico, acuérdense.
4: Un abrazo también.
3: Sí, señor.
4: Un abrazo.
3: ¿Quién más está? A ver, saludos. Los que están
4: con Sagrada Familia, me escriben por aquí.
3: Sí, señor.
4: Sagrada Familia.
3: Bueno,
4: Niño Jesús de Praga, la novena etapa del Jordán, me escriben por aquí.
3: Sí, señor. Corazón, Beto Peña.
4: 5:47, faltan 13:13 para las 6.
1: Buenos días, Betico e Hidráulico. Para un saludo muy especial para mi yerno Ricardo, conocido como Galle, conductor de Cotrautor de la 010. Que tenga un excelente día, un excelente
4: día.
1: Esta semana sea colmada de abundantes bendiciones. Lo queremos mucho, un fuerte abrazo. Excelente día para todos.
5: Buenos días, señores de Olímpica. Por favor, para recomendarle nuevamente, si es posible, que vengan los del Ibal para que nos colaboren con ese reguero de agua aquí en el barrio Pacandé, en la manzana D. Lo que pasa es que aún no han venido, se hizo la erradicación y no sirvió de nada. Son tan amables, muchas gracias.
3: Ahí vea, minero, por el sector de Pacandé, güey, que nos dijo.
4: Señora,
3: ay, Dios mío.
6: Señores de Olímpica Estéreo, señor hidráulico, buenos días. Señor Beto Peña. Feliz y bendecido lunes.
3: ¡Hola, Sardino!
6: Feliz inicio de semana. Olímpica, la mejor.
7: Buenos días, Olímpica. Eso el día sin carros y motos parece una bobada. Porque realmente los que más contaminan son esas chimeneas andantes, esas busetas. Y esos taxis en mal estado. Que quedan sin frenos, que se prenden. Y es un día muerto para el comercio porque la gente no sale. Venimos de un terremoto. Malo el comercio. Y esta alcaldesa le da por poner eso obligatorio.
8: Buenos días, Olímpica, reportando sintonía del barrio Cerro Gordo.
4: Al sur de
8: todo tranquilito, todo normalito, como siempre. El domingo no hubo nada de explícito, no hubo pelea, no hubo nada. Estuve un domingo tranquilito.
9: Botico, buenos días. Hidráulico.
3: ¡Hola, Sardino!
9: Señores de Olímpica Serio, Dios los bendiga.
3: Aquí estamos, amén, campeón.
9: Betico, a ver si nos puede colaborar, tan amable, con un agente de tránsito para acá, para el semáforo más abajito de Marca Centro 10 del Poblado.
3: Así nos están diciendo.
9: No está
3: que...
9: en funcionamiento desde ayer y.
3: Está dañado.
9: Aparte que es un peligro, ahorita se forma el caos vehicular más tremendo.
4: Sí,
9: muchas gracias.
10: Muy buenos días.
3: Buenos días, joven. A ver.
10: Sin carro y sin moto, ser sin carro y sin moto, totalmente sin nada. Solo carros de emergencia. Estoy de acuerdo con lo que dijo el otro.
3: Bueno, ¿quién es la opinión de la familia bonita que nos acompaña? 5:49, Beto, ya dije las 5:49.
4: O sea que faltan 11 para la
11: Olímpica,
4: 6.
11: Buenos días. Buenos días para todos. Dios nos bendiga. Olímpica, una pregunta. ¿Cómo hago para escuchar Olímpica? ¿Qué frecuencia de radio?
3: En el radio.
4: La aplicación.
11: Ibagué, porque después de que no pasa Alvarado hacia Venadillo,
4: por poner
11: un ejemplo hacia el norte,
3: sí, señor.
11: Ya no se sintoniza la emisora. ¿Dónde la puedo seguir escuchando?
3: Claro que sí, ya, con todo gusto.
4: Ya tendríamos la aplicación, panita, y nos puede escuchar en cualquier parte del país y del mundo. Si tiene familiares fuera del país, envíela. Si tiene familiares fuera del Tolima, envíela. Y nos pueden escuchar en cualquier parte de Ibagué, del Tolima, Colombia, del mundo.
3: Cualquier parte del exterior y fuera del país también, señor. Claro que sí. ¡Pero por qué se ríe también!
4: Me iba a acordar.
3: Ya le compartí la aplicación de Negro al Caballero. Ya lo puedes escuchar de cualquier punto de Colombia.
4: Una japonesa. Asiática.
3: Una japonesa asiática, sí, señor. Claro, ¿de dónde más? ¡Negrito!
4: Bueno, me pintaron la cara de esa asiática, Caballero.
3: No jodas.
4: 3-0 nos metieron
3: pintando. ¿Y nos eliminaron entonces, mi Negrito?
4: No, clasificamos entre los mejores terceros.
3: Ah, bueno, entonces aprovechemos.
4: Por su amor platónico.
3: Sí.
4: Luisa, nos meten 7.
3: ¿Verdad, Luisita tapó harto? Negrito, aprovechemos que vamos a adelantar de deportes.
4: Clasificó Colombia.
3: Sí.
4: A la siguiente fase del Campeonato Mundial Femenino Sub-20 de fútbol en Polonia. Pero clasificó entre los 4 mejores tercero. Recordemos que son 24 selecciones el grupo. Clasifican las dos primeras o clasificaban las dos primeras y las cuatro mejores terceras.
3: Sí.
4: Colombia se metió entre las cuatro mejores terceras y su próximo rival será el anfitrión Polonia.
3: ¡Con Polonia!
4: El jueves a las 11:30 de la mañana.
3: Sí, señor.
4: Por el grupo de Colombia. Primero, Corea del Norte, actual es campeona.
3: Sí, señor.
4: Hicieron 9-9. Y segundo, 4 puntos Portugal, los mismos de Colombia, pero Portugal hizo más goles. Deportes Tolima perdió frente a Independiente Santa Fe.
3: Pero qué buen partido, mi negro.
4: Sí, sí, yo, pero tiene que pegarle al arco.
3: Sí, cierto. ¿No?
4: Llegan.
3: Sí, sí, jugaron pero, bien.
4: Y meterle un poquito de agresividad. Yo espero que usted haya visto el partido ayer Nacional Águila Dorada.
3: No lo alcancé a ver.
4: Uy, viejo, ese Águila Dorada apretó a Nacional.
3: ¿Verdad, mi negro?
4: La diferencia la marcó un penal que fue claro. Pero ese Nacional, y Nacional también con todo.
3: Sí,
4: ese Águila también con todo. Hay que ponerle un poquito más de actitud
3: a
4: la gente del Tolima, más agresividad.
3: Eso.
4: Porque juega bien, el equipo no te juega mal.
3: Sí.
4: Pero no le busquen la portería. En fin, perdieron 1-0 con Santa Fe. 1-0. Que a propósito, ya está en territorio brasileño. Sí. Mañana a las 5 de la tarde me irá Vasco a Gama en busca de la clasificación a la semifinal de la Copa Sudamericana.
3: Sudamericana. Bueno, familia. Aquí estamos en Temprano Más Bacano, se nos cayó la transmisión de el Tito, pero en el de Olímpica ya lo vamos a solucionar.
4: Tolima viaja mañana para Manizales.
3: A Manizales.
4: Va a jugar frente al Once Caldas el miércoles.
3: Sí, señor.
4: El partido aplazado.
3: Sí, señor.
4: Caldas perdió como lo que era ayer 2-1 frente al Caldas.
3: Mi negrito, y debutó don James de Jesús.
4: No, la presentación nada más.
3: Ah, solo la
4: presentación. Sí,
3: ¿Y por qué no podía todavía?
4: No, porque pues... No sería serio, don Hidráulico.
3: Quería más vacaciones.
4: No, es que él viene a entrenar, pero solo. Que es distinto, ¿no?
3: No, con el grupo.
4: En una presentación se presentó él y aprovecharon para despedir al excuñado.
3: David Ospina. Negrito, mil millones.
4: Pero llenaron el estadio.
3: Mil millones va a ganar.
4: 1.200 millones.
3: Negrito.
4: Dato oficial, aquí lo tengo, me vendió
3: Camilo. Y Nacional gastando ese dinero, necesitando plata en el Chocó. No, es que es verdad, mi negrito, desde mi punto de vista.
4: 1.200 millones. Se va a ganar James mensual. Él me vendió Camilo Sisto Vaquero.
3: No. Necesitando platica en el Chocó y el Nacional gastando la... Bueno, no sé, mi punto de vista. No sé qué piensen los demás. Los respeto también, pero es mucho, demasiado dinero en estas épocas que necesita el país de mucha ayuda y el eje cafetero ni se diga. Bueno, 5 de la mañana, 53 minutos. Oiga, desmanejen Valledupar por derrota del Junior.
4: Sí, claro, en las tribunas.
3: Negrito, me fui, nos vamos a viajar. ¿Qué le parece?
4: Camina a viajar.
3: ¿Qué?
4: ¡Santa Isabel!
3: ¡Sabe,
4: cumpleaños!
3: Sí, señor.
4: 133 años de existencia para Santa Isabel.
3: Esa vaina.
4: 133 años de existencia. Bello municipio al norte del Tolima.
3: Bueno, mi negrito, nos vamos a conocer. Vean, ahí les estoy compartiendo en el TikTok. El himno del municipio de Santa Isabel en el
4: bonito, bonito.
3: Sí, claro.
4: Felicitaciones, Santa Isabel.
3: Lo vieras o me
4: felicitaciones, ya me parece lo mismo.
3: Qué buena Santa imagen Isabel. En 4K. Imagen
4: qué
3: en 4K.
4: Bien.
3: Es la imagen con la que hoy en día se están haciendo prácticamente la mayoría de videos.
4: Felicitaciones a la gente de Santa Isabel.
3: Aunque hay 8K también, sí, señor.
4: Sí, 133 años de existencia.
3: De cumpleaños.
4: ¿Sabe quién estuvo en la celebración?
3: ¿Quién?
4: El doctor Gerardo Yepes.
3: Ah, ¿tú allá?
4: Que fuera gerente de Indeporte.
3: Vea,
4: fuera
3: pues.
4: Alcalde de Santa Isabel.
3: Sí, señor.
4: Tiene mucho que ver con este bello himno, este bello municipio al norte del Tolima. Y fuera también representante de la Cámara. Siguió camellando en el Congreso.
3: Ajá.
4: 133 años, Santa Isabel. ¡Feliz cumpleaños, Santa Isabel!
3: Ahí tiene, Santa Isabel, mi negro.
4: Un himno muy bonito.
3: Sí, es muy bello, muy bien elaborado, mi negrito. Está bien hecho. Sí, señor, vea, dice de Santa Isabel. No, de verdad hay que resaltar ese himno tan bonito que tienen.
4: Y con video y todo.
3: Ah, bueno.
4: ¡Santa Isabel! 133 años.
3: El territorio estaba poblado por los indios Toimas y palenques de la tribu de los Pantágoras, al mando del cacique Agocha. Sí, señor. Ahí les estamos contando algo de la historia de este bello municipio en el departamento del Tolima.
4: Sus mujeres.
3: Al mando del cacique Agocha, como ya lo expresamos, cuando fue descubierto por los españoles en 1541, en cabeza de Álvaro de Mendoza. Posteriormente, el presbítero Rómulo C. Madrid, con los señores José María Alzate, Pedro Alcántara, José María Vega, Julián Cárdenas, Simón Cardona y Cedar Ramos. El 12 de septiembre de 1893 fundaron el pueblo con el nombre de Tolda de María. Así se llamó el municipio de Santa Isabel. Tolda de María, mi negro.
4: Primero llamó Tolda de María y después sí, Santa Isabel.
3: Santa Isabel.
4: O sea que Santa Chava.
3: Santa Chava.
4: Feliz cumpleaños, Santa Isabel. O sea que no buenos días, sino feliz cumpleaños.
3: Feliz cumpleaños.
4: ¡Feliz cumpleaños!

0: cárcel, pero ahí va, poco a poco. Bueno, mi negrito, ahí tienes, son las 5 de la mañana, 56. Los cantores
1: del Guavio. Qué bonito homenaje cuando se encuentra uno con municipios con himnos de esta índole.
0: Sí, señor, muy bonito.
1: Bien elaborado.
0: Sí, señor.
1: Bonito.
0: Buena
1: bonito.
0: Resolución de imagen, joven. 5 de la mañana, 56.

Oiga, usted no sueñe tanto. Ponga los pies en el suelo. ¿De dónde ha sacado esa idea? No creo que sea posible. Pero si te quieres estrellar, adelante. Si alguna de estas frases te suena familiar, resulta familiar, es probable que conozcas a un matasueño. Esa gente que parece haber abrazado una única meta en la vida, y es destruir los sueños ajenos. Se trata de personas que tienen un problema para cada solución y que parecen hallar placer en echar por tierra los sueños de los demás. Cuidado, cuidado, no te dejes contagiar por ese virus mortal, ese virus de los matasueños. Matar los sueños de los demás. Esas personas desdibujan tus sueños. Les van quitando la fuerza y el sentido. Aléjate de esas personas porque son nocivas para el alma. Mucho cuidado con esas personas, con los matasueños. Por favor, apártate de ellos. Que Dios te bendiga inmensamente y que tengas un hermoso día agarrado de la bendición de Dios. Recuerda que Dios es bueno.

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0: haciendo. Ayer hizo mucho calor, ¿no? Todo este fin de semana no ha hecho y no calor. No, no, no, no, no. Imagínese ese Culicaga, es que no ha llegado. Imagínate
1: cuando llegue.
2: Llego, lo que pasa es que está preparando porque lo que viene es más fuerte.
0: No, no, así eso va a ser más fuerte como era de duro, ¿no? Eso está berra cada vuelta.
1: Oiga, está demorado.
0: Sí, sí, sí. No, demorado no, de negro.
1: Ah,
0: sí, sí, ya, ya, ya.
2: A propósito, déjeme saludar a la señora Carmenza Salinas.
1: Carmenza.
2: Y su esposo, don Odilio Montenegro.
1: Odilio.
2: Administrado una finca en el sector de Totumo y nos escuchan permanentemente.
1: Bueno,
2: nos distinguen
1: bueno.
2: A todos nosotros.
0: Ah, qué bueno. Entonces, qué bueno, qué bueno.
2: Ya. Y igualmente saludamos a sus dos hijos. Que,
0: mírala, mírala, mírala.
3: ¡Luciana! ¡Luciana! ¡Luciana!
0: ¡Luciana! ¡Ahí va Luciana! Con su papá Pompilio van a esta hora.
2: Aprovecho ya que saludamos a Luciana. Sí. Saludemos a las niñas Lina y Carol. Con la madre sustituta del barrio Kennedy, doña Patricia Hernández. Le encanta cuando saludamos
0: a
2: Luciana, sí.
0: Ah, bueno.
2: Luciana Riaños.
0: Un abracito.
2: Y a tu papá Pompilio.
0: Eso. Sí, señor, también. Muy bien, ya estamos transmitiendo a través del TikTok. Yo también me voy a conectar por ahí. Ya por acá estaremos.
1: Director, hay gente
0: a través de 94.3.
1: Gallada conectada. Saludo para Maleja, dice Hidráulico.
0: ¡Maleja!
1: Sí, pero la otra señorita.
0: Ya se alivió. Mayra, Mayra. Esperamos que hoy ya esté aliviada.
1: Ay, ojalá, sí. Homónimo. Para saludar a mi mamá Juliana en el barrio El Carmen, que la quiero mucho, dice Maleja. También dice por aquí, a ver, corazoncitos, escucho todo, ellos bajan. Se escucha todo, ellos se bajan el audio.
0: Saludos para el señor del carro blanco.
1: Bueno, a ver. Ah, ya. Bueno, está muy bien, saludos.
0: Bueno, saludos para ellos.
1: Dice que el creador silencioso.
2: Está muy lento.
1: Se nos cayó el sonido.
0: Bueno, ya por acá ya estoy listo. Saludos para el M966. Saludos para el señor del Spring que me encontré ahora. Oiga, el OGL789, un Spring gris. Que decía que ahí estaba sintonizado con Olímpica Estéreo. Sí, señor.
2: Gracias, panita.
0: Un abrazo y un saludo para él. Muchas gracias por vernos, por escucharnos, por estar conectado con Olímpica Estéreo. Muy bien, son las 6:05. Que Dios los bendiga, que Dios los proteja, que tengan un excelente amanecer el día de hoy. Que Dios bendiga a toda la familia Olímpica, que Dios bendiga a nuestros hijos, los que van

0: quincena, que Dios bendiga también nuestros trabajos, que Dios bendiga el techo que tenemos, que Dios bendiga el trabajo también. Importante tener el trabajo. Sí, importante. Y que Dios bendiga también el día de hoy a todos los olimpiconductores, que vayan con bien, que regresen con bien, que no haya ningún inconveniente en su vía. Son las 6 de la mañana, ya 6 minutos en Olímpica Estéreo, en la mañana de hoy, por acá. También saludándolos, me tocaron como unos 10 brutos.
1: No,
0: en moto. Y un señor en un carro, hermano, pero ese señor iba de afán. Iba para una panadería ahí en la 23 con Quinta, sí. No, señor, se pasó el semáforo en rojo. Le tocó frenar un poquito.
2: ¿Mucho qué?
1: Mucho roscón también a comer.
0: No, y otros de una moto. Iba una moto con una niña. El señor y la niña. Y ahí se giraron, iban bajando por toda la Quinta. ¡Ey, salúdalo de... Los de la Duster Blanca también están con Olímpica. Eso, escríbanos a ver. Yo creo, ya le voy a regalar.
1: El papá llama a Ricardo.
0: No, pero eso no, va con una niña, si no estoy mal.
2: ¿Sí?
0: Sí, creo que sí.
1: Director, saludo para Luchis, que dice aquí, felicidades, bendiciones. Luchis, ajá. Está en sintonía ahí en el TikTok. Un abrazo, Luchis, y bendecido día para Beto Hidráulico y director.
0: Eso. Adiós, saludo para el de la camioneta también. Mire, que las, no sé si sean los mismos, pero la niña de la Duster Blanca, Amelia, del Liceo Nacional, grado primero.
2: Sí, Amelia.
0: Si no estoy mal. Sí. Pues ahí, si no, que lo escriban en el WhatsApp.
2: Saludo para el O320 de la Ola Blanca.
0: Saludo para el señor del carro negro, también acaba de pasar, dice, yo escucho Olímpica.
1: Lina María Pérez.
2: Lina María, sí.
1: Lina María Pérez Rodríguez, ahí está en sintonía. Ayer me encontré con la suegra, señora, una belleza.
2: La mamá de Lina.
0: ¿La suegra de quién?
1: Pues, o sea, la mamita Lina.
2: Hermosa como Lina, como la
1: hija. Ay, más linda todavía mi cuchara. Una veterana, pero mejor.
2: Un abrazo para Lina. ¿Cómo llaman los hijos de ella? Va rumbo al colegio.
1: El, ahí se me fue.
2: Mateo.
1: Mateo.
0: Amelia e Isabela.
2: La mente suya, hermano. ¿Cómo llama?
0: Los de la Duster, Amelia e Isabela.
2: Amelia.
0: Duster Blanca.
1: Pipe, el viejo Pipe, el viejo Pipe y Luciana, director.
0: Q605 también.
2: Amelia.
0: Eso. Amelia. Ahí están también.
2: Isabela.
0: Amelia e Isabela del Liceo Nacional, Duster Blanca, sí, señor. ¿Quién? Son las 6 de la mañana, 8 minutos en Olímpica Estéreo. Oiga, y este bruto que te iba contando, él venía bajando en moto ahí por toda la Quinta y se cruzó para subirse por el separador que da sobre el colegio La Boyacá.
1: Sí,
0: eso es lo que le está enseñando a la hija. Qué triste, hermano. Qué triste.
2: Qué ejemplo, mano.
0: Y el resto que le pasaron en el semáforo en rojo allá en la, en la 10 con Quinta. No, muy triste. Bien, son las 6 de la mañana, ya 8 minutos en Olímpica Estéreo. La frase positiva. Saludo para el Z154.
1: ¡Carepiedra!
0: Eso, Jessy.
1: El hombre entera veloz, le dice.
2: El hombre de Ataco Tolima.
0: Lo viste sin gafas, lo viste.
1: Lo vi sin gafas.
0: Está mejorada, está comiendo zanahoria.
2: La gafa está empolatada con los libros.
0: No creo.
1: Vea, compadre,
0: este man tan juicioso.
1: Bien,
0: a esta hora regalemos la frase positiva por aquí en Olímpica Estéreo.
1: Ya le contesto, doña Lina. Deje también el afán, tanta cosadera.
0: Jefe Jean Marcelo, buenos días. Reportando sintonía, familia González Taona, Tagaiman, zona olímpica. Mandan a decir por acá, señor. Ahora sí.
1: Bueno, director.
2: Uno con Lina puede casar con
0: los de la moto también.
1: Sí, también, pero ella... Déjela así que estamos bravos, de verdad. Director, no es vergonzoso equivocarse. Lo vergonzoso es permanecer en el error.
0: ¡Monstruo! ¡Monstruo!
1: ¡Me pensaron!
0: Bien, son las 6.
1: Una cara linda.
2: Si pasa

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1: A las 6 de la mañana, 9 minutos en Olímpica Estéreo Ibagué. 6, 9 minutos. Hoy, lunes 14 de septiembre.
2: ¿Ah? Hasta las 12 de la noche.
1: ¿Pero cuánto es de que estamos? Desde septiembre.
2: Se siente que viene diciembre. Era 31 de agosto y Gabo casi se revienta. No, le salieron pues, 12 años.
1: Imagina el gordito de oro que va arrollado. Señores, vehículos particulares, hoy lunes 14 de septiembre, placas terminadas en 6 y 7, 6 y 7. Las bocetas de servicio urbano, placas terminadas en 9. Y los taxis, placas terminadas en 2. Pasado mañana miércoles, segunda jornada del año sin carro y sin moto en Ibagué, obligatoria. Oído que el pique y placa para las bucetas de servicio urbano se mantendrá, al igual que vehículos tipo taxi. O sea que pasado mañana miércoles las bucetas que sus placas terminen en 1 no podrán o camellar, y tampoco los taxis que sus placas terminen en 4.
2: Muy bien, a esta hora son las 6 de la mañana, 10 minutos en Olímpica Estéreo. Lo que hemos escuchado, lo que falta por escuchar, está aquí en Olímpica en esta mañana.
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1: Seis de la mañana, 10 minutos. En Olímpica Estéreo Ibagué. 6:10. Atención. Todo se encuentra listo para el desarrollo de la segunda jornada del año. Sin carro y sin moto en la ciudad de Ibagué. La actividad se cumplirá pasado mañana miércoles, desde las 6 de la mañana hasta las 8 de la noche. Quienes incumplan la medida se exponen a una multa de 15 salarios mínimos diarios legales vigentes y la inmovilización del vehículo. 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Más de 200 vacantes estarán disponibles en una nueva jornada de empleo en la Universidad del Tolima de Ibagué. La actividad se realizará mañana martes en la sede Santa Elena, desde las 7:30 de la mañana hasta las 2:30 del mediodía. En esta nueva jornada disponible de empleo habrá oportunidad para personas con o sin experiencia laboral. 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Atención, a la cárcel. Los dos sujetos capturados con más de 358 kilos de marihuana. La situación se registró sobre la vía que conecta el municipio de Flandes con el Espinal en el Tolima. El estupefaciente era transportado en un vehículo particular, el cual fue inmovilizado por las autoridades. Olímpica. El departamento del Tolima alcanzó un registro oficial de damnificados a un mes y 4 días del terremoto en el país. Secretaría de Ambiente y Gestión del Riesgo Departamental busca consolidar la información definitiva de los daños para activar las ayudas y procesos de recuperación. Entre los reportes iniciales se encuentran alrededor de 200 instituciones educativas afectadas. 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A la cárcel de Vigoliña, sujeto de 45 años de edad, señalado de abusar sexualmente a su expareja sentimental de 19 años. Este individuo habría utilizado un cuchillo para someter a la joven. El hecho se presentó en el barrio Las Ferias de la ciudad de Ibagué. Olímpica. Habitantes del barrio Libertador de la ciudad de Ibagué denuncian ruido y presuntos piques ilegales durante las noches. Aseguran que los episodios se han convertido en parte de la cotidianidad, cotidianidad del sector, y se prolongarían durante gran parte de la noche. La presencia de motocicletas y los piques ilegales se estarían presentando en zonas cercanas al barrio La Pola. Olímpica. Vehículo quedó completamente incinerado y en pérdida total tras incendiarse en la Glorieta de la Moneda en la ciudad de Ibagué. Glorieta de la Casa de la Moneda es que se llama. Ciudadanos que se encontraban en el lugar intentaron contener las llamas, pero el fuego avanzó rápidamente y terminó destruyendo el automotor. El hecho no dejó personas lesionadas. Olímpica. Atención, 5 personas capturadas. La incautación de 2 motocicletas que habían sido robadas, además de gran cantidad de armas cortopunzantes y estupefacientes. Balances de la Policía Metropolitana de Ibagué durante el fin de semana. 3 establecimientos comerciales fueron cerrados por no cumplir con los requisitos exigidos por la Administración Municipal para su funcionamiento. 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
2: Muy bien, son las 6:14. 6:14, buenos días.
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2: 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Sí, señores, lo que traeremos a nivel nacional e internacional. Presidente anuncia medidas ante situación fiscal, vandalismo en universidades y límites a bombardeo. ¡Olímpica! También viene lo que se sabe de la masacre de 5 personas en Cesar. Víctimas departirían en un estadero. ¡Olímpica! Se conocen los nombres de los 5 pasajeros de la avioneta desaparecida en la ruta Condoto-Guaymaral. ¡Olímpica! ¿No les parece? 2 hombres fueron retenidos y atacados por una multitud en Ecuador tras ser señalados por la muerte de 3 ciudadanos. El hecho quedó registrado en videos que circulan por redes sociales. ¡Olímpica! Presidente de la Espriella confirmó la muerte de alias Nietzsche, cabecilla del Clan del Golfo. ¡Olímpica!

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2: Deportes.
3: Señores,
2: ¿qué fue, papito? Cuéntelo,
3: vea,
2: todo.
3: Y te hablamos hace pocos minutos.
2: ¿Qué,
3: este dato es oficial?
2: A ver.
3: 12 mil millones de pesos se va a ganar al año James Rodríguez.
2: Qué pesa, hermano.
3: Óigale bien, 12 mil millones.
2: Sí, señor.
3: Distribuidos así: 1,000 millones al mes.
2: Sí.
3: 230 mil millones 769 mil pesos a la semana.
4: Mucho
3: y al día 32 mil 876 dólares. Pesos. No pesos.
2: Ah, pesos.
3: Mira el dato.
2: Sí, pesos. Sí, al día, ¿no?
3: Al día. Sí, o sea, que sacaron la cuenta por minutos. Por minutos. La sacaron por día, por semana, por meses y al año. 12 mil millones de pesos al año. 1,000 millones de pesos.
2: Qué vergüenza con la gente del Chocó y con la gente del Eje Cafetero, de verdad.
3: James Rodríguez ha presentado oficialmente ayer por parte de la gente Atlético Nacional que le ganó 2-0 a Águilas Doradas en un buen partido.
2: Dice que buen partido.
3: Sí, ¿no? La puso difícil el equipo Águilas Doradas, que una de sus figuras es el ibaguereño, otro limense, Frank Lozano.
2: ¿En el Águilas?
3: En el Águilas. Él es el capitán de campo.
2: Sí.
3: Él es el capitán de campo de ese equipo.
2: Él es
3: por encima de Ricaute.
2: Central.
3: Pero ya está jugando de volante de marca.
2: Ah, bueno.
3: Fue central aquí del Tolima.
2: Sí.
3: Y en Boyacá Chicó.
2: Sí,
3: pero allá está jugando de volante de marca y es el capitán.
2: Bueno.
3: Perdió Deportes Tolima 1-0 con Santa Fe. No juega mal.
2: No.
3: Pero no hace goles.
2: Yo vi un buen equipo.
3: No le pega a la portería.
2: Sí.
3: Y usted no consigue goles y no le pega a la
2: portería. El único que medio le pega es Junior.
3: Junior Hernández, ¿cierto? Exacto. De larga distancia.
2: Tuvo una que casi
3: igualita el gol que hizo en Copa Libertadores.
2: Sí, señor, igualita.
3: Deportes Tolima se alista ahora para jugar pasado mañana miércoles el partido aplazado con Once Caldas en Manizales.
2: Sí,
3: Caldas perdió como local ayer 2-1 con el Cali. ¿Sabe que no están utilizando la totalidad del estadio?
4: Sí, señor.
3: Porque hay todavía sectores que están revisándolo.
2: Ah, bueno.
3: O sea, no están utilizando, por ejemplo, a los de la mejor barra. ¿Cómo se llama la barra?
2: Los
3: que cantan cuando el gol 1, 2.
2: Ah, el 11 canta.
3: Sí, hasta llegar a 11.
4: Hay uno que es Holocausto.
2: Holocausto.
4: Y el otro, el Lobo Sur, es el de Pereira, si no estoy mal.
3: No, pero digo Panis Calda. Esa es. Lo mandaron para otra tribuna.
2: No,
3: porque están haciéndole, como dicen los del sur, revisación a la tribuna sur.
2: Sí, sí,
3: los del sur. Lo mandaron para el norte. Ellos son los que, cuando el gol 1, 2, 3, cuando llega el 11, todo el estadio.
4: Mi prima era de esa barra, Holocausto Norte se llama.
2: ¿Verdad? No, ahora, menos mal no están jugando 101 dálmata hoy, ¿no?
3: Pero tu prima no le ganaba a mi abuela, porque mi abuela iba en chicle y con...
2: ¿En chicle?
3: Y con ombliguera.
2: ¿Trusa?
4: Un chicle todo viejo.
3: ¿Y Colombia?
4: Todo esteñido, se le veían hasta las nalgas a esa abuela.
3: Pero mi abuela.
4: Toda transparente.
3: Mi abuelita en Amundín. Y Colombia.
4: Era la marihuanera, ¿cierto?
2: ¡Ay, ole!
3: Ella fumaba marihuana cuando la abuela de Romeo le vendía. Ya, Romeo Ortiz. Ya, y la abuela y el abuelo de hidráulico también vendía marihuana.
2: Bueno. Dijo si era más íbaro que.
4: Saludos a Wilson, si no estoy mal, del carro gris, señores. También está con Olímpica, igual que el señor de la camioneta y para el T108 también.
3: Y Colombia se clasificó a la segunda fase, pese a haber sido goleado ayer. Ayer esas coreanas nos pintaron la cara, ¿no?
2: Sí,
3: ¿no? Una actual campeona del mundo, lo ganaron 3-0.
2: ¿Surcoreanas?
3: Sí, Corea del Norte. Una actual campeona.
2: ¿Corea del Norte?
3: Claro.
2: Ya, ¿dónde está Kim Jong Pum Pum?
4: Kim Jong Pum. Se llama Kim Jong. Ahí va Tulio, San Simón. Ahí van los niños del San Simón también a esta hora. Un abrazo. Que les va muy bien, muchachos.
3: Ahí va, mire. Ahí va.
4: Eso. Y también va el auxiliar, si va con ellos a esta hora. Lo llevan a estudiar Tulio con los muchachos del San Simón. Niños, que les va muy bien el día de hoy.
3: El rival de Colombia en la segunda fase del Mundial Femenino Sub-20 será Polonia en anfitrión.
4: También muy bien, son las 6 de la mañana con 19 minutos en Olímpica Estéreo.
2: Ay, director, ¿bien o no?
4: Excelente, gracias.
2: Oiga, imagínese, director Beto, que había un futbolista que sí era goterero para tomar trago.
3: No, no.
2: Ole, pero regoterero. Llegó y le dijo a un amigo futbolista también, le dijo, hermano, ¿sí sabe que murió Darío Gómez? Dijo, ¿verdad? Dijo, sí. ¿Y a qué hora? Dijo, a las 9:09. Y media, digo sí, pero con limón y sal.
4: Son las 6 de la mañana, 19.

0: son las saludos para el N365, saludos para el V039, también está con Olímpica. Hola, buenos días, muchas gracias por acompañarnos en la mañana de hoy. En México a la cerveza se le dice caguama. Alguien nos cuenta por acá también.
1: ¿Cómo es que nos dijeron algo que le dicen en España?
2: Birra.
3: Birra,
1: eso
3: sí.
1: Nos dijeron esa mañana.
0: Que beer debe ser, porque beer en inglés sería cerveza, ¿no? Sí, beer. Sí, pero puede ser, ¿no? Dice por acá, muy buenos días, la mona Jenny Salas Cuellar, la menor de las Cuellar, reportando sintonías de la Plaza menor. De la 21, sección Hierbas. Feliz y bendecido día para todas mis hermanas por acá. Nos deja un saludito también. Señor, que a vos estaba miedo del man, ¿no? Por acá, Olímpica, hola, buenos días, buen día.
4: Buenos días.
2: ¿Cuál es, amigo?
4: ¿Qué? Buenos días, Dios lo bendiga. Hidráulico, Dios me lo bendiga. Beto Peña. Que sea un excelente día y excelente fin de inicio de semana.
0: Gracias.
4: Papá, vean, es irresponsable, hermano. Tomando ahí amanecidos en carro, en moto. Y ni uno de tránsito por ahí, hermano. Pero es que muchas veces son esos accidentes fatales. Dios me los bendiga.
0: Dios te bendiga, mi señor. Ya lo vamos a reportar. Nos envían por acá un video donde son personas que están ahí sobre la vía al aeropuerto. Motos y carros.
1: Y después sale en el carro. Después de ahí ingirió licor toda una noche.
0: No, y mire la hora que es, ¿no?
1: Deme saludar a doña Gloria Roa.
2: ¡Doña Glorita!
1: Estuvieron de celebración el fin de semana en el pueblo ella, el corrimiento de Anaime.
2: Bueno.
1: Celebraron. ¿Labrador cómo es?
2: San Isidoro Labrador.
1: Ah, exacto.
2: Labrador,
1: así te llama la festividad.
0: San Isidro Labrador.
2: San Isidro Labrador. Él es el santo de los campesinos, mineros.
1: Ah, sí. Sí. Hubo festividad en Anaime este fin de semana. Sí,
2: qué bueno.
1: Doña Gloria Roa, un abrazo para usted, su esposo e hijos. Ella trabaja en la Plaza de Mercado de la
2: Doña Glorita y su hija, que son tan bondadosas. Tienen un corazón inmenso, ¿yo?
1: Sí, sí.
2: Director Ibeto, dice por acá, saludos a la familia olímpica, Isa Garzón, familia olímpica, buenos días. Saludos para Indomable Margie, Indomable, bendiciones, muchos recuerdos. Hidráulico desde Alvarado, Tolima, está ahí en
0: TikTok.
2: Conectada en el TikTok, director.
0: Muy bien, saludo para el T228, también está con Olímpica en esta mañana por acá. Hola, buenos días.
5: Señores Olímpica, buenos días, Dios les bendiga.
0: Amén,
5: igual. Desde el gremio de los amarillitos. Llegando al aeropuerto, ahí unos metricos antes de la glorieta, desde la Samaria, hay una cantidad de borrachos. Y hay unos carros también, y muy seguramente los conductores de esos carros están borrachos. Y pasaron dos policías de tránsito por el lado y se vinieron para el aeropuerto. Ahí están. Entonces me parece que ahí no. ¿Dónde estará la ley? ¿Dónde está la autoridad? Y vaya, ya haya un siniestro por ahí con estos borrachos. Entonces, me parece que debería ser justa la cosa. Bueno, Dios les bendiga.
0: Sí, pero tiene toda la razón.
1: Pero mientras el carro cuadrado no pueden hacer nada.
2: No, cierto. No,
1: tiene que estar en movimiento. Es como si usted tiene piquiplaca. Así tenga piquiplaca, el carro usted lo cuadra ahí parado, no pueden hacer nada.
0: Sí.
1: Que esté
0: sí, pero tenés toda la razón, es verdad.
2: Estacionado.
0: Claro, pero entonces hay que la policía.
1: La policía, sí. O estar atentos ahí, porque ellos tienen que abandonar el lugar.
0: Sí, claro, cuando se vaya.
1: Se mueven el carro hoy, sí.
0: Eso. Mire la niña, ¿cómo se llama? Valeria.
1: Valeria Ocampo Marín.
0: Eso ahí está.
2: ¿Director?
0: Señor.
2: Beto, ayer, imagínese, ayer en dos oportunidades me hicieron el par de los. No los agentes de tránsito, pero sí la policía. Están en la jugada.
1: Sí.
2: Sí, señor, están en la jugada, están haciendo operativos.
1: Pero le dieron esa cara y dieron este
2: señor. No, porque no solo a yo, sino a varios.
1: ¡A yo!
0: Muy bien, son las 6 de la mañana, 27.
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1: 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Este mansi. 6 de la mañana, 27 minutos en Olímpica. Ibagué se prepara para la segunda jornada del año. Sin carro y sin moto.
0: El sí es Ricardo y el niño se llama
2: Jerónimo,
0: sí señor.
1: Jerónimo.
0: Sí, señor.
1: Salió Jerónimo.
0: Un abrazo, saludos.
1: Un abrazo. A nuestro oyente son los papitos que llevan a sus hijos a estudiar.
0: Sí, señor.
1: Y paran frente a Olímpica Estéreo para que los saludemos.
2: Sí,
1: y ellos también para saludarnos a nosotros. Como nos encanta. ¿Y para qué se prepara? Para la segunda jornada del año sin carro y sin moto. Que se realizará pasado mañana miércoles 16 de septiembre. Para promover el uso de medios de transporte alternativos, incentivar el transporte público y generar conciencia sobre la importancia de una movilidad sostenible. Según el decreto 0542 del 11 de septiembre del año 2026. Durante la jornada estará prohibida la circulación de vehículos automotores de servicio particular, incluidas las motocicletas, dentro del perímetro urbano de Ibagué, entre las 6 de la mañana y las 8 de la noche. El secretario de Movilidad, Camilo Andrés Martínez, hizo a través de Olímpica Estéreo un llamado a los ciudadanos a planificar su desplazamiento y participar activamente de esta jornada. Este es un día para movernos diferentes, caminar, utilizar la bicicleta, los patines o hacer uso del transporte público. El día sin carro y sin moto no es solamente una restricción, es una oportunidad para movilizarnos de forma diferente, dijo el jefe de la cartera de movilidad en Ibagué. Los conductores que incumplan la restricción incurrirán en la infracción C4. ¿Qué significa? Corresponde a que le inmovilicen el carro y tendrá que pagar una multa de 15 salario mínimo legal vigente.
2: Ahí, mi negro.
1: Atención a la medida que contempla las siguientes excepciones. Oído. Primero, vehículos de la policía, fuerzas militares, organismos de seguridad o escoltas blindados y periodistas en cumplimiento de sus funciones. No es que pues el periodista vaya a llevar a la mujer al trabajo, sí, o los hijos al colegio, no. Sí. De la casa a la emisora o al periódico.
2: Ojo, Gabo.
1: Y si tiene alguna, sí, entrevista en la fiscalía, va y la hace.
2: Eso, sí,
1: con su respectiva camisa y su creencia.
2: Sí, no, no, no.
1: No es que va a hablar, que es que yo trabajo en tal parte. Tiene que demostrarlo.
2: Y a regañar a los agentes, que porque ellos no tienen la responsabilidad, que de no saben las quieto, normas. Y no
1: es, de lo quieto que está cansado. Ayer trabajó de 2 a 10.
2: Bueno, papito, bueno.
1: Segundo, vehículos de servicio. Además, no tiene tiempo ahora para ir a la fiscalía.
2: Ah, bueno, bueno.
1: Segundo, vehículos de servicio oficial, diplomáticos, consular, secretario de despacho y gerente de institutos descentralizados.
2: Mire, mire el
1: a nivel municipal y departamental.
0: ¿Cómo se llama el niño?
1: Tercero.
0: Santiago, Santiago.
1: Santiago.
0: Saludos para Santiago.
1: Santiago, adiós.
0: Chao,
1: adiós,
0: Santiago, que te vaya muy bien. Va a estudiar a esta hora, Santiago.
1: Tercero, vehículo de operativo de servicio. Vehículo de servicio operativo de servicio público domiciliario. Ella no tiene disculpa de interaseo, ¿no? Uh-huh. Con cuento que no recogemos la basura porque días sin carro y sin moto. Ustedes pueden operar. Pueden operar, vea. Vehículos de servicio público domiciliarios como acueducto, telefonía, energía, gas y aseo.
0: Los híbridos también.
1: También, sí. No, no voy a tener ningún problema. Tranquilo. Uh-huh. No te preocupes, que ya iba para allá. Cuarto, vehículos de transporte de valores y vehículos de seguridad. A propósito, vi un informe.
2: ¿De qué, mijo?
1: Y el 90% de los carros que están vendiendo en Colombia.
0: Mira, el otro niño, sí, el de la camioneta, sí, roja. También. Ahí va, ay, con la Olímpica, ay, también. Y Santiago, ay, que ya va por ahí abajo. Saludos para el señor del carro azul también.
1: Son híbridos, la gente está comprando carros.
2: Sí, claro, claro, por eso ya, mismo, para ahorrarse en el pico y placa.
1: Exactamente.
2: Con la gasolina.
0: Oye, y de verdad son económicos.
1: Sí, sí,
2: sí.
1: Es hacer
2: un
1: esfuerzo y hizo. Cuarto, vehículos de transporte de valores y vehículos de seguridad. Quinto, vehículos de transporte, medicina domiciliaria y transporte de enfermos en casos de emergencia, tales como ambulancia, bombero, Cruz Roja, incluyendo médicos que requieran desplazarse para el ejercicio de sus funciones profesionales. Esto vamos a irlo tocando poco a poco, porque recordemos que la jornada será pasando mañana, miércoles, de 6 de la mañana a 8 de la noche.
0: Sí, señor. Preguntan que si los de placa blanca, ¿cómo se va a manejar?
1: Pero aquí no hablan de placa blanca.
0: Sí.
2: ¿Será?
1: No, de aquí no hablan de placa blanca. Pero vamos a escribirle.
0: Sí, sí, señor. Muy bien, a esta hora son las 6 de la mañana, 32
2: no
0: minutos en Olímpica, 6:32.
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0: Presidente anuncia medidas ante situación fiscal, vandalismo en universidades y límites a bombardeos. Durante la locución presidencial del domingo 13 de septiembre, el presidente Abelardo de la Espriella habló sobre 9 puntos durante una transmisión que duró casi una hora. Inicialmente, el mandatario volvió a referirse a la situación fiscal del país y aseguró que el gobierno recibió una deuda de 281 billones de pesos, cifra que, según explicó, representa cerca del 44% los recursos del presupuesto nacional. El presidente cuestionó además los presupuestos de los últimos 4 años y afirmó que fueron construidos sobre proyecciones de recaudo que a su juicio no correspondían con la realidad. Durante 4 años se construyeron presupuestos sobre cifras de recaudo falsas. Lo ocultaron todo para seguir con el derroche de la corrupción. Años tras años se gastó sobre recursos que no existían, advirtió el mandatario. Frente a este panorama, defendió las medidas de austeridad incluidas en el presupuesto 2027 con un ajuste cercano a los 17.4 billones de pesos. Dijo que se reducirán 3 billones en compra de bienes y servicios y otros 2.5 billones en proyectos de inversión que el gobierno considera no prioritarios. El presupuesto de la verdad incorpora un esfuerzo de austeridad de cerca de 17.4 billones de pesos. Estamos reduciendo 3 billones en compra de bienes bienes y servicios y recortando 2.5 billones de pesos en proyectos de inversión que no son prioritarios. Cada peso de los colombianos debe tener un propósito, dijo el presidente. Son las 6 de la mañana, 33 minutos.
1: Rapidito, vea, vehículos híbridos, eléctricos y dedicados a gas natural vehicular que figuren como tales en la licencia de tránsito podrán operar sin ningún
2: problema. Ah, bueno.
0: Sí, señor. Muchas gracias. Bien, a esta hora llega nuestra sección que se llama
3: ¿Cómo titula la prensa?
2: ¿Cómo titula la prensa? En Cali, Beto Peña.
1: ¿Cómo titula la prensa, Mirabi?
2: ¿Cómo titula la prensa en Valledupar, director?
7: ¿Verdad? ¿Cómo titula la prensa?
0: ¡Buena noticia! Por ahí conozco un guajiro. Quieren hablar en guajiro y eso, en guayú.
2: ¿Cómo titula la prensa en la campiña de Cali, Beto Peña?
1: No, pero es igual a Cali.
0: No, pero eso le queda bien.
1: Pero es que hay otro.
0: Es la mejor que hace. En el otro casi le va el chutamadre.
1: Esto chocó. La balsa.
2: ¿Cómo titula la prensa en Bogotá, director?
0: Ah, mi chino, ¿cómo titula esa prensa?
1: Así habla Naldemar Goya. Sí.
2: ¿Cómo titula la prensa en Buga, Beto Peña?
1: Bueno, yo doy un poquitico más.
0: No, pero sí le queda bien. Sí, sí, ¿no? Sí, no, sí, sí habla.
1: ¿Cómo titula la prensa? A ver.
0: Mi cuñada es de allá. Y ella habla así. Sí.
2: ¿Cómo titula la prensa en el Chocó, director?
0: ¿En el Chocó?
2: Sí.
0: No, no preguntarle a Beto.
1: ¿Cómo habla la gobernadora de Bien Chocó?
2: ¿Yo, eh? ¿Y yo?
1: Bien Chocó.
2: Atención, noticias, noticias. Camarero tan bruto el camarero que una vez le pidieron una lechona con arepa y llevó una foto de Paquita, la del barrio. ¿Cómo titula la prensa? Encontramos a una solterona, tan solterona, tan solterona, que le decían desierto del Sahara.
0: ¿Así? ¿Ah,
2: ardiente pero estéril? ¿Cómo titula la prensa? Tipo tan enamorado el tipo, dicen que anda más tragado que brasilera y gorda. ¿Cómo titula la prensa? A un gago lo pusieron a cantar un bingo, pero se enredó. Dicen que estaba enredado, más enredado que pelo en una albóndiga. ¿Cómo titula la prensa? Nos enteramos de un mensajero tan lento, pero tan lento, el mensajero más demorado que estreñido en baño de visita. ¿Cómo titula la prensa? Encontramos también un novio peleón. ¿Qué tipo tan peleón el novio? Dice la novia que es más aburridor que unas tostadas en los calzoncillos. ¿Cómo titula la prensa? Y la última información, porque nos vamos, nos fuimos. Chao, chaoline. Adióses. Encontramos a un tipo tan ordinario, más ordinario que una guapanela en la roca. ¿Cómo titula la prensa?
0: Son las 6 de la mañana, 36 en Olímpica Estéreo, 6:36. Buenos días.
2: Eso, déjelo, director.
0: Saludo para el N091, también está con Olímpica Estéreo. Saludo para el señor del carro gris, para el T228.

0: mañana, 39 minutos, 6:39 por acá en Olímpica. Nuestros oyentes, hola, buenos días.
1: Sin carro, sin moto, será buena mecánica, serán los controles arañones de las busetas, porque son los carros que más están contaminando ahorita, los de las busetas. Usted lo ve y eso es botar una humarada de humo, o sea, le echan humo en la cara a uno, andando en la moto, echan cara en la cara a humo. Entonces, ya bueno que controlan lo de las busetas, que son los que están más contaminando más. Gracias.
0: Ellos tienen una explicación, que nos la cuenten los amigos olimpiconductores de la buseta. Oiga, gracias Beto Peña por el saludo desde Barcelona. Un abrazo y saludos a mi madre Marianora Murcia en el barrio Tierra Firme. También dejan por acá el
2: Alessandra,
0: saludito.
2: Alessandra Ospina.
3: Alessandra, no, minero.
2: Sí, ya la vimos en redes sociales.
3: Así estaba por ahí.
2: No quería, ¿cierto?
3: Sí, estaban.
2: Ah, por acá. Con español mía.
0: Ole, no, pues si va por papel.
3: Pues claro,
0: por acá, ay, no, imposible, sí, que caiga con un colombiano.
3: Imagínate.
0: Saludos para el Z533 por acá, Olímpica. Bueno, buenos días.
4: Muy buenos días, ya Marcelo, Beto, Hidráulico, Maleja. Que tengan un excelente día. Dios me los bendiga.
0: Guarda Barrero,
4: sí, Maleja, muy buenos días. Sin moto y sin carro, pero los que contaminan más son las busetas. Eso parece que estuvieran vendiendo chorizos. Eso es un reguero de humo muy tremendo.
0: Gracias por tu opinión, no, Olímpica. Buenos
2: sí,
0: días.
2: Sí, sí, hay una poquita. Sí,
4: muy buenos días, señores.
2: Lo traban a uno. No son todos.
4: Para saludar. Para desearles que tengan muy buen día al jefe,
0: ¿qué?
4: Al hidráulico,
3: señor,
4: todo su grupo de trabajo, que tengan un feliz día.
3: Gracias, joven.
4: Reportándonos aquí de la Martinica, parte baja.
0: Eso. Saludo para el Q554. También está con Olímpica. La respuesta aquí.
5: Vale, besito. Yo tengo una duda, una pregunta ahí para el señor motociclista que acabo de hablar ahí. O sea, que acá lo único que contamina son solamente las busetas. ¿Será que los camiones de gaseosa, las volquetas, los camiones, las mulas no contaminan? Solamente las busetas son las que contaminan. No sean ignorantes.
3: Bueno, ya, calle, por favor. Calle. Ya, calle.
0: Muchas gracias por acá, Olímpica. Son las 6:41. Buenos días.
2: Atención, ¿qué vehículo quedó incinerado tras incendiarse en la glorieta de la Casa de la Moneda?
0: Uy, el video está
2: en la ciudad de Ibagué.
0: Yo escucho el saludo y gracias a don Walter Amaya que lo compartió.
2: Fue complicado. Mire que se trata de un ciudadano del municipio del Espinal. Venía de una fiesta con sus hijos.
0: Hijo de pucha.
2: Ah, cuando se presentó la situación.
0: No, y que trataron por todas partes, sí, y que sí, el carro como que explotó y por eso fue que no se logró hacer nada rápido.
2: Por fortuna no hubo personas lesionadas en
3: este
2: hecho.
3: Menos mal, sí, por
0: gracias a Dios.
2: Ciudadanos que se encontraban en el lugar intentaron contener las llamas, pero el fuego avanzó rápidamente y terminó destruyendo el automotor. Les decía, qué momento de preocupación vivieron ciudadanos que transitaban por la glorieta de la Casa de la Moneda en Ibagué. Hablamos en el sector de Picaleña, comuna 9 de esta ciudad, luego de que un vehículo se incendiara mientras se movilizaba por este importante corredor vial. La emergencia se registró en cuestión de minutos. Las llamas se extendieron por el automotor. Los ocupantes lograron salir del vehículo antes de que el fuego se propagara por completo, por lo que, según la información conocida por Olímpica Estéreo, no se reportaron personas heridas. Ante la emergencia, algunos ciudadanos que se encontraban en el sector intentaron controlar las llamas utilizando extintores. Sin embargo, los esfuerzos no fueron suficientes para evitar que el fuego consumiera gran parte del vehículo. Finalmente, el automotor quedó completamente incinerado y en pérdida total. La conflagración generó alarma entre quienes transitaban por la zona debido a la intensidad de las llamas y la cercanía con otros vehículos que circulaban por el sector.
0: Eso es. Muy bien, son las 6:43 en Olímpica Estéreo. Lo que se sabe de la masacre de 5 personas en Cesar. Víctimas departían en un estadero. 5 personas fueron asesinadas este domingo tras la incursión de un grupo armado a un establecimiento de la aldea Cimaña, zona rural de La Gloria, en el departamento de Cesar. Un hecho que fue rechazado por las autoridades. El gobierno del Cesar rechaza el ataque armado registrado en Cimaña, zona rural de La Gloria, y que altera nuevamente el orden público en el sur del departamento, señaló la gobernación en su cuenta de X. La masacre ocurrió cuando alzados en armas dispararon contra las personas que departían en el lugar, precisó la gobernación, que no entregó inicialmente información sobre la identidad de las víctimas. Por su parte, el Instituto de Estudios para el Desarrollo y la Paz, Indepaz, que hace seguimiento a estos casos, elevó a 91 el número de asesinatos que colectivos registraron en el país en lo que va del año. Los hombres armados dispararon contra las personas que se encontraban en el lugar, causando la muerte de al menos 4 personas, dejando otras heridas. Hasta el momento las víctimas no han sido identificadas, señaló Indepaz. Son las 6:44. A esta hora llega nuestra sección que se llama...
2: ¿Y
3: Los niños de antes con los niños de ahora.
0: Los niños de antes con los niños de ahora. Saludo para el R646.
3: ¿Cómo son los niños de antes con los niños de ahora? Segunda parte de Beto Peña y director. Póngale cuidado. Antes el niño pedía plata para llevar a la novia al cine.
0: Sí.
3: Ahora ve Netflix en la casa y le da plata a los papás para que vayan a la misma. Sí. Antes conquistar a alguien exigía una carta perfumada. Ahora, con 3 likes en redes, ya están compartiéndose el WhatsApp. Antes terminar un noviazgo requería poner la cara. Ahora se deja en visto y listo. Antes, el niño arrancaba los pétalos de una flor y decía, me quiere, no me quiere, me quiere, no me quiere. Ahora, revisa si vio la historia completa o no. Antes la mamá gritaba, ya está la comida. Ahora, la vieja le toma una foto a la comida y los etiqueta todos. Niños de antes con los niños de ahora. Antes, sentarse en la mesa era una experiencia familiar. Ahora es una experiencia gastronómica que debe estar en las historias. Pues ya. Niños de antes con niños de ahora. Antes el niño llevaba un sándwich envuelto en una servilleta. Ahora lleva una lonchera térmica con divisiones, con más divisiones que proceso judicial.
0: Oye, oye.
3: Niños de antes con niños de ahora. Antes los papás preguntaban cómo le fue en el colegio. Ahora todo de todo se enteran en las redes. Pues antes, cuando se iba la luz, la familia se reunía a conversar. Ahora se reúnen para preguntar quién tiene datos. Niños de antes son niños de ahora. Antes, la televisión tenía 5 canales y siempre había algo para ver. Ahora, tiene 500 canales y pasan una hora diciendo, no hay nada para ver.
0: Saludo para el N286. También está acá Ana Límbica Estéreo, N286. Buenos días.

0: hacerlo conmigo.
1: Muy bien, a esta hora son las 6 de la mañana, 50 minutos.
2: Un mes bajo el fuego, incendios dejan más de 50.000 hectáreas quemadas en el departamento del Tolima.
3: Ahí, director.
2: Desde el 10 de agosto se han registrado 389 incendios forestales. El daño alcanza ecosistemas, cultivos, viviendas, ganados y fuentes de agua.
1: Muy bien, a esta hora son las 6 de la mañana, 50 en Olímpica. Saludo para el señor del carro gris. Con la niña también, un abrazo. Saludo para la niña. ¿Cómo se llamará la niña que nos escribe en el WhatsApp Olímpica?

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0: son las 7 de la mañana, 1:07.
1: Saludo para el Z595 y lleva a dos niños rumbo al colegio. Que nos escriban al WhatsApp Olímpica 320-67-69-43. ¿Cómo se llaman los niños? ¿Qué colegio estudian?
0: Claro que sí. Buenos días, Olímpica. De nuevo, los mismos de cada 8 días, amanecidos y borrachos en el rompoy del aeropuerto en carros y motos. Unos irresponsables, tránsito, por favor. Ahí nos siguen pues reportando como el caso. Por acá con Olímpica, igual estamos muy atentos. Sí, Olímpica, sí, buen día.
2: Olímpica, Beto, Beto, hidráulico, buenos días, hermano. ¿Cómo la vieron ahí con el Bio James metiendo jugar al Atlético Nacional? La verdad, acá en el Deportes Tolima nosotros no necesitamos figuritas, no necesitamos pesebre, necesitamos jugadores de corazón, hermano. Entonces, la fanaticada no quiere a James ahí en el Tolima, hermano. Ya lo que fue, fue, hermano. Nosotros somos tolimenses, mejor dicho, más tolimenses que moño, que tamal con moño.
0: Muchas gracias. Buenos días, Olímpica. Dios lo bendiga. ¿Qué podemos hacer en el barrio Uribe? Hace mucha bulla con la música y no dejan dormir. La policía pasa, pero nada. Pasa, por favor, es amaneciendo en otros barrios. Por favor, necesitamos que nos ayuden con la policía. Pues lo que pasa es que hoy es un día laboral. ¡Ve, Michael! ¡Un abrazo! Saludos para Michael. Van su bicicleta también a esta hora. Que te va muy bien el día de hoy, vea. Chao, Michael. Gracias, que también pasa diciendo, yo escucho Olímpica.
1: Pensar en que James va a jugar hoy en el Tolima es descabellado.
3: No, pero ¿cómo no?
1: Nos toca vender el edificio de la gobernación, el edificio de la alcaldía, el edificio de Cortolima para pagarle a James.
3: Desde que sí.
1: Claro. Sí, por Dios, vender el estadio.
3: Sí,
1: no, eso.
3: Mejor dicho.
1: O sea, si usted si alguien quiere ver a James Rodríguez en el Deporte de Tolima, ya cuando esté arrastrando los pies.
3: No, es que yo creo que.
1: Sí,
0: porque, eso es una negociación.
1: No hemos podido con Dairo. Viejo, aquí en el Tolima jamás un jugador de fútbol se ha ganado más de 50 millones de pesos mensuales. Tolima es un equipo serio, responsable, pero no paga los grandes sueldos que pagan otros equipos. Sí, James se va a ganar 1.200 millones de pesos. No, 1.200 millones de pesos mensuales.
3: Sí.
1: Con otro Lima le paga nómina y le queda para el tinto a los
0: mucha
1: directivos.
0: Plata, sí. Claro. Saludos para el Z244. También está con Olímpica Z244. Saludos para. Saludo para Tierra Adentro, también está con Olímpica. Hola, buenos días.
4: Hola, buenos días. Nos saludamos desde el norte de España, el País Vasco, Irún.
1: Dale
4: un saludo a toda la familia. Oiga. Estamos de vacaciones en las Boleas del Café. Lo recordamos, lo escuchamos todos los días. Siempre, desde las 4 de la mañana. Aquí bien, son las 11 de la mañana cuando comienza la programación. Muchos saludos. Chao, okay. Chao.
0: Sí, a las 5:52 estaba reportando el señor, sí, señor.
1: El señor que maneja esa hora es como muy dormido, ¿no?
0: No,
3: pero oiga. Señor, ojalá se aplastara él.
0: Ojalá se sentara aquí y viera lo fácil que es. Por acá, Olímpica, buenos días.
5: Señores de Olímpica, tengan ustedes muy buenos días.
0: Buenos días.
5: Gracias por la información. Otra vez con ese Oscar Barreto de gobernador, cuando ni siquiera ha podido demostrar el dinero que tiene, lo millonario, multimillonario, uno de los senadores más ricos de Colombia, y ahora quiere otra vez lanzarse a gobernador. ¡Qué porquería sería, señores! ¡Qué pena con ustedes! Señores de Olímpica, tengan muy buen día. Dios los bendiga.
0: Buen día, gracias por su opinión. Marce Calderón dice, hola, buenos días, mis amigos. Nos escribe también a través del TikTok de Olímpica Estéreo. Muchas gracias. ¡Buenos días!
6: ¡Buenos días!
0: ¡Buenos días, Matías! ¡Excelente!
6: Yo estoy muy bien y les cuento, hoy voy al colegio a estudiar. Y no olviden Olímpica Estéreo. Se metió.
0: Eso, que te vaya muy bien, Matías. Sí, señor. Yo me llamo el hidráulico. Por acá, Olímpica. Saludo para Angelita Cuellar desde la Plaza de la 21. También saludando a toda la mesa de trabajo con Olímpica Estéreo. Angelita, un abrazo, gracias. Buenos días, Olímpica.
7: Buenos días, muchachos de Olímpica. ¿Cómo amanecen?
3: Hola, Sardino.
7: Hidráulico.
3: Hola, campeón.
7: Me parece maravilloso lo que ustedes hacen con los signos y las historias de los municipios del departamento.
0: Bien.
7: Porque en un

0: estrofa cada día diferente para que los muchachos y todos volvamos a aprender que el himno nacional no es solamente el coro.
1: Sí, señor.
0: Muchas gracias, buen día.
1: Orgullo colombiano,
2: sí,
1: ¿no?
2: Sí, señor.
1: No, además que es el segundo himno más bonito del mundo.
2: Dicen.
1: Después de la Marsellesa, que es el de Francia,
2: de
1: ¿no?
2: Francia, ¿no?
1: Eso es lo que dicen. Este fue Rafael Núñez y este es Índice. Fue el que le puso la música, ¿no?
2: Sí, señor director, pero esto hay que aclarar al oyedor que esto es una iniciativa de la emisora de Olímpica Estéreo que se hace, lo hacemos, quien esté ahí en manejando en perillas.
1: Sí, sí, sí.
2: Pero
1: nació hace rato y se hace muy bien.
2: Con mucho cariño.
3: Se coge un municipio.
1: Sí, sí, claro.
3: Por ejemplo, le hicimos homenaje a Santa Isabel, que estuvo de cumpleaños.
2: ¡Ole, cierto! ¿Cuánto?
3: 133.
2: ¡Ole, esta muchacha!
3: Ya superó al director, ya lo alcanzó.
1: Sí, imagínese Beto, que tiene 63, imagínese.
2: 63, uno y todavía buscando semanas.
3: No, 133.
1: Por acá, con Olímpica, hola, buenos días. Es que todavía buscando de mano.
4: Buenos días, Jesse, buenos días. Se llama acusar del pico y placa y todas esas cosas. Le digo que no todos los taxis son malos y que no todos los Uber son buenos. He cogido carros de servicio de Uber, especialmente esos espacios muertos, oliendo a sustancias psicotrópicas, solo bonos negros de mugre, sino que los disfraza los vidrios polarizados. Y hay mucho carro viejo en ese oficio mal llamado Uber. Las bucetas, nada que hacer, son las contaminantes número uno de Valle. Y eso no hay quien lo controle, pero yo no he visto taxis incendiados, o sea, que no sea mentiroso, que no mienta.
1: Listo, muchas gracias, gracias por su opinión también. Un saludo a esta hora para el O089, para el O920. También dicen yo escucho Olímpica, igual que para el Z497.
2: Aquí en el TikTok saludamos los que están conectaditos ahí con Olímpica Estéreo. El viejo Johnny, Natucumbia, a ver quién más está, Javier Gutiérrez y todos ahí conectaditos.
3: Esta mañana están los colegas de compañeros de Olímpica
2: Villavicencio. Ah, Villavicencio.
1: Sí, están
2: nos estaban viendo el en vivo y nos saludaron.
1: Gracias, sí. Saludos. Saludos para el N091, también está con Olímpica.
3: Si quiere, le mandamos a Gabo.
1: Oiga,
2: ay, pero dice, ¿para qué le va a hacer ese daño? Hola.
1: Dice por acá, muy buenos días, para saludar a mi hija Sara Conde, para decirle, Sara Conde, que la queremos mucho y que no se preocupe, que está, vamos a salir, te amo, hija. Le mandan a decir por acá, Sarita Conde. Es un abrazo también y un saludo. Cuando son las 7 de la mañana, 9 minutos, 7:09, dice que San Isidro es al que le hacen la rogativa para que llueva.
2: San Isidro labrador, ¿no?
1: Pero mire, ojalá haya escuchado, mi hijo.
2: Sí, pero como que tiene.
3: Que todos los años celebran.
2: Otitis.
3: Celebran este tipo de festividades en Anaime.
1: Sí.
3: El regimiento de Cajamarca.
1: Sí.
3: Eso me está diciendo doña Gloria Roa, que es de,
1: ¿sí?
3: De esa zona.
2: ¿Qué minero
3: que
2: no?
3: Todos los años celebran la festividad allá, en homenaje a San Isidro
2: Labrador. San Isidro Labrador, sí, me acuerdo.
3: Así como hay un pueblo en el Cauca que celebran también las festividades de San Martín de Porres. Y para este el cura es morocho como San Martín.
1: Sí, sí, también. Bien, por acá Olímpica, buenos días.
5: En estos momentos
3: Monchique, llama el pueblo,
5: se presentan Monchique personas que creo que son de los que hacen los piques ilegales en la glorieta del aeropuerto. Aparentemente hay menores de edad consumiendo licor y me imagino que estupefacientes. Entonces ahí les dejo ese dato.
1: Listo, mi señor, muchas gracias. Gracias ahí por lo que nos cuenta también a esta hora. Cuando son las 7 de la mañana, 10 minutos, 7:10, buenos días.
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3: Atención, más de 200 vacantes estarán disponibles en una nueva jornada de empleo en la Universidad del Tolima. En la ciudad de Ibagué. Se sonríe, pero es que la gente pasa, nos mira y dice. La jornada.
1: Se asustan.
3: Sí, se asustan. Sí. mirando de la cara al hidráulico y lector. La jornada se realizará mañana martes en la sede de la Universidad del Tolima, ubicada en Santa Elena. Y habrá oportunidades para personas con y sin experiencia, que es lo que venimos pidiendo de rato, director.
1: No, y eso es importante. Claro, salen un trabajo y bueno, listo, el trabajo. Claro, no, ¿y cuánto tiene experiencia? No, pues mijo, si usted
3: pero
1: no tiene
3: no le dan la oportunidad.
1: No le dan, claro.
3: Una jornada de empleo con más de 200 vacantes se realizará mañana martes en la Universidad del Tolima como parte del denominado Festival del Cabello. La actividad está dirigida a personas que se encuentran en búsqueda de empleo y contará con oferta principalmente en los sectores comerciales.

0: comercial, administrativa y de salud, con opciones para quienes tienen experiencia y para quienes buscan su primera oportunidad laboral. Atención, que durante esta nueva jornada laboral estarán presentes empresas y agencias de empleo como Confenalco, el SENA, Universidad del Tolima,
1: eso bueno.
0: Claro, Hospital de Alta Complejidad del Tolima. Entiendo que el nuevo que queda en Calambeo. Sí. La jornada se cumplirá entre las 7:30 de la mañana y las 12:30 del mediodía en la Universidad del Tolima, sede Santa Elena. Los interesados deberán llevar su hoja de vida para conocer las ofertas disponibles y verificar si cumplen con los perfiles solicitados.
1: Muy bien, a esta hora, cuando son las 7 de la mañana, 12 minutos en Olímpica Estéreo, más noticias.
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1: Saludo para el Q691, también está con Olímpica. Se conocen los nombres de los 5 pasajeros de la avioneta desaparecida en el ruta Condoto Guaymaral. En la mañana de este domingo 13 de septiembre, la Dirección Técnica de Investigación de Accidentes de la Aeronáutica Civil emitió un reporte oficial con respecto a la aeronave tipo Cessna T-206 de matrículas HK-4985, la cual operaba al servicio de la Patrulla Aérea Civil Colombiana, la cual desapareció minutos después de despegar. De acuerdo con la información preliminar, la avioneta había despegado desde las instalaciones del aeropuerto de Condoto, con destino programado desde el aeropuerto de Guaymaral en Bogotá. Dice que asimismo, según los datos consignados en el registro de la empresa a bordo de la aeronave, se confirmó la presencia de 5 personas en total, correspondientes a un piloto al mando y 4 pasajeros. Las autoridades informaron que el último reporte de comunicación directa con la tripulación de la aeronave se registró a las 9:23 de la mañana. Con posterioridad a este contacto, se logró verificar e identificar la activación de la radio baliza de emergencia en la zona geográfica del centro de Tatamá, un punto situado exactamente a 33 millas del BOR de Pereira. Frente a la confirmación del aviso emitido por esta disposición de alerta, la autoridad aeronáutica procedió de inmediato con la activación de los protocolos pertenecientes al servicio de búsqueda y salvamento. Son las 7:13, los nombres de las personas: Perla Constanza Álvarez, Sandy García, María Guzmán, Yulitza Figueredo, todas mujeres, y un hombre, Mehmet Cancaya, así se llamaba el piloto.
3: ¿Mehmet? Oh,
1: pues sí, están en la búsqueda.
3: ¿Mehmet?
1: ¿No? Sí. ¿Mehmet? Dice Mehmet.
3: Ah, Mehmet, ya, Mehmet. Ya.
1: 7:13 en Olímpica.
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0: 5 personas capturadas y casi 400 operativos dejó balance de la Policía Metropolitana de Ibagué durante el fin de semana. Las autoridades reportaron además 296 comparendos, 2 motocicletas fueron recuperadas, motocicletas que habían sido robadas y más de 2.100 llamadas atendidas a la línea 123. Atención, que un amplio despliegue de la Policía Metropolitana de Ibagué y las autoridades dejó 5 personas capturadas durante el fin de semana en esta capital, en medio de cientos de controles adelantados para prevenir hechos que afectan la seguridad y la convivencia ciudadana. De acuerdo con el balance entregado por las autoridades, 4 de las capturas se realizaron en flagrancia y una mediante orden judicial. Los procedimientos estuvieron relacionados principalmente con conductas como hurto y lesiones personales. El operativo también permitió realizar 399 planes de control en distintos puntos de la ciudad. Dentro de estas acciones fueron incautadas 2 armas traumáticas y se logró la recuperación de 2 motocicletas, reitero, que habían sido robadas.
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1: Buen día, yo escucho Olímpica. Saludos al jefe, al hidráulico Alberto Peña.
4: Aquí estamos.
1: La sexta, número 1731, desde Ferretornillos. Ahí nos están reportando la sintonía. Muchas gracias.
3: Es el barrio El Carmen, ¿cierto?
1: Dice para acá, cerca. Carrera sexta, número 1731. Sí, señor. Oiga,
0: Carmen, cerca al mar, como colegio María Inmaculada.
3: Ah, ya, ya.
0: Se lo acepta, sí, con 17. Sí.
1: Uh-huh. Muy bien, video. Pensá, multitud pensá. Linchó y quemó a 2 hombres acusados de triple homicidio en Ecuador. 2 hombres fueron linchados y posteriormente quemados por una multitud en la comunidad de Chalguayaco, cantón Pimampiro, providencia de Imbabura, en Ecuador. El hecho habría ocurrido el 10 de septiembre de 2026 y quedó registrado en varios videos. De acuerdo con información entregada por varios medios de comunicación, la Policía Nacional de Ecuador señaló que los 2 hombres eran señalados de haber atacado con arma de fuego a 3 ciudadanos. Las víctimas resultaron con graves lesiones. Según los reportes conocidos, los 3 ciudadanos fueron trasladados de manera inmediata a centros de salud para recibir atención de especialistas. Sin embargo, pese a los esfuerzos realizados, no lograron sobrevivir a las lesiones ocasionadas por los impactos. Esos ecuatorianos son bravos. Sí. Las autoridades indicaron que integrantes de la comunidad afrodescendiente serían sospechosos de haber perseguido e interceptado a dos hombres cerca del estadio del sector. Posteriormente, la multitud habría tomado medidas contra ellos.
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0: Estás tumbando el gobierno, ¿no?
3: Sí.
0: Pero
3: sí,
0: con argumentos.
3: Sí, no, John, sí, sí, no, locos ahí de...
0: Han tumbado presidente de la República.
1: Claro. El Ecuador es bravo, ¿eh?
0: ¿Cómo? Ay, María.
3: Bueno, ¿hay deporte o metamos un villancico bien jalado, director? Ya que estamos desde septiembre, de siente que viene diciembre.
1: Mamá,
3: ¿dónde están los juguetes? Mamá, que el niño no los trajo.
0: Mire cómo expresa. Un villancico bien jalado. Bien. Señores, a falta de un solo partido para cumplir la fecha 10 del campeonato profesional.
3: ¿10, joven?
0: Sí, claro que hay un montón de partidos aplazados.
3: Aplazado, sí, ¿no?
1: Este año va como más rápido.
0: Sí, va rapidito, sí, director, sí, es verdad. Mucho, sí. Oscar Lore,
3: ¿cuál es Sardino? Va como chisme ni vagueo yo.
1: En el carro gris. El del Logan, vea. Va con Olimpia.
0: Señores, Jaguares empataron 2-2 o empató 2-2 con Fortaleza. Santa Fe le ganó 1-0 al Deportes Tolima. Internacional de Bogotá le ganó 3-2 a Llaneros. Boyacá Chico le ganó 2-1 al Medellín. Venía a ganarle
3: Boyacá,
0: a Caldas y le ganó 2-1 al Deportivo.
3: ¿Y ya empezó a jugar cuadrado en el Medallo
0: Minero? No. Claro que no llevó a Juan Fernando Quintero, no llevó a Fabra.
3: Ah, no, claro.
0: Y como man le tiene miedo al frío, seguro. Porque, aunque fueron a Pasto. Pero sí, a Pasto fueron porque era el partido de clasificación.
3: Sí.
0: A los cuartos de final.
3: De final, sí.
0: Sí, pero no fueron a Tunja. Alianza Valledupar le ganó 1-0 al Junior con Flavio Torres.
3: ¡Ah, qué bueno!
0: Valledupar nunca le ha ganado al Junior.
3: A Junior.
0: Y le ganó 1-0.
3: Con Flavio.
0: Con Flavio Torres.
3: Bien,
0: bien, ibaguereño,
3: bien,
0: aquí
3: bien
0: en barrio,
3: Flavio, sí, señor.
0: El barrio Santander.
3: Sí,
0: y
3: señor.
0: Muy cerca al estadio. Pereira perdió como local comillas, porque estaba jugando en el estadio Deportivo Cali.
3: Sí.
0: Perdió 3-1. Nacional le ganó 2-0 a Águila Dorada. Once Caldas perdió como local 2-1 frente a Millonario. Y Cúcuta también perdió como local frente a... No, Caldas perdió con el Cali.
3: Sí, señor.
0: Y Cúcuta perdió con Millonarios. Hoy tendremos América frente al Deportivo Pasto en el cierre de la fecha número 10 del Campeonato Profesional Colombiano. El líder es América. Tiene 20 puntos. Segundo aparece Deportes Tolima, ya con Millonarios. Tienen 16 unidades. Y más atrás viene Nacional y Medellín con 15 puntos. Eso está candente.
3: Está bueno, está bueno, Beto. Beto, llevo...
1: A esta hora, 7:18, sí, en Olímpica.
3: Llevo unas amiguitas y traigo a su apartamento y me damos la próxima fecha.
0: ¿Por qué no le dice lo mismo al director?
3: No, porque el director no se presta para eso.
1: Yo soy casado, usted
3: sí,
1: no.
3: Sí, está soltero.
1: Está solo.
3: Y a ver, colabore también. Director.
0: Director, gracias por la ayuda.
3: Aquí nos está diciendo Jimenita, dice, buenos días Olímpica, los escuchamos desde Salamanca, España. Oh. Un abrazo a la emisora de Ibagué, bien, de mi tierra.
0: Bien, bien, mamita, bien.
3: Venancio Mejía, buenos días familia Olímpica, muchas bendiciones. ¿Quién más está aquí? A ver, Polita, buen día. Olímpica Estéreo se metió, bendiciones para todos ustedes, un abrazo. Son los oyedores de la Olímpica que están ahí conectados en el TikTok.
1: Muy bien, muchas gracias. Son las 7 de la mañana con 19, soldado Pazmenio.
3: ¡Oh, carajo! Vamos a ver si se avispa la mirra que tenemos de
0: ¡la gorra!
3: La logística, sí, señor.
1: Sí, señor, sí.
3: Se despertó, sí, la mirra, carajo.
1: Se despertó la mirra ahí buscando eso, sí, señor.
3: Director, imagina el
1: gran... Ya se la trae, mire.
3: Vea, ahí lo están viendo para que me está poniendo la gorra. Me sale
0: con la camisa, director.
1: Sí, señor.
3: Sale,
1: bien,
3: con la camisa,
0: director. Porque la camisa clara sale en cualquier
1: lugar. A usted su camisa le sale con las franjas de los zapatos. Mire, sí, señor.
0: No
1: voy
0: a pasar una, hermano. Es mono, no te has callado. Es mono, no opinas.
3: Como mi capitán.
1: Su capitán, sí, señor. ¿Qué le dijo su capitán?
3: Mi capitán llegó y me dijo, a ver, soldado Pazmenio. Yo le dije, aquí estoy.
0: Uy.
1: Mi capitán.
0: Lo grita, lo grita.
3: Me dijo, a ver.
1: Sí.
3: ¿Qué novedad me trae? Dije, sí, capitán, para informarle que capturamos al popular comida de Gamín.
1: Ay, sí, ¿cómo así?
3: Capturamos al popular comida de Gamín.
1: ¿Por qué le dicen así?
3: Dijo, y bueno, ¿y por qué no lo trajeron? Le dije, ah, por sobrao.
1: 7:20 en Olímpica, 7:20, seguimos en el TikTok.

0: dice por acá, yo escucho Olímpica Estéreo. La gente que se está acompañándonos también a través de nuestro WhatsApp Olímpica. Hola, buenos días, buen día.
1: Eso, buenos días, hidráulico Beto. No, deberían el miércoles levantar el pique y placa para los taxis, ya que esto está tan duro. Sería como una oportunidad para uno cuadrarse mejor. Ese día pues no hay particular y sería muy bueno que levantaran pique y placa. Pues para mejorar los ingresos, porque con esta piratería nos tienen fregados. Gracias.
0: Está Osquitar, gracias a ustedes. Saludos para el R941, también está con Olimpia.
2: Claro, Osquitar, que nunca lo han hecho.
0: Nunca. De levantarlo.
2: Nunca, desde que existe la jornada de carros sin moto ni Ibagué. Siempre se ha mantenido el pique y placa para la buseta y los vehículos tipo taxi.
3: Ah, sí.
0: Saludo para también saludo para el L698, para el señor del carro gris, también está con Olímpica. Buenos días.
4: Buenos días, para los que están a llevar la hoja de vida. Gracias.
0: Mi señora, me repite otra vez el audiencito que no le entendí. Vamos a ver si de pronto por aquí la cojo.
4: Buenos días, por favor, para los que están la hoja de vida.
0: No.
2: No, que para lo de la jornada de trabajo. Mamita, mañana la Universidad del Tolima, sede de Santa Elena, okay. 7:30 de la mañana a 12:30 del mediodía.
0: Listo, muchas gracias. A esta hora son las 7 de la mañana, 26 minutos. Saludos a esta hora para la gente del TikTok.
3: Los que están conectaditos en el TikTok, un abrazo, familia. Gracias, gracias.
0: Señor, está buscando el mar, vean. Está buscando el mar.
3: Oiga, vea, está buscando a Beto. Ronald Steven Corona, bendiciones. Buen día para todos. Yo escucho Olímpica Estéreo. También está Polita, Dios. Buen día, Olímpica Estéreo se metió. Bendiciones para todos ustedes, un abrazo. Jimena, dice desde Salamanca, España. Un abrazo a la gran emisora. Sonia Torres, buen día, me encantan ustedes. Gracias. A ver, Olímpica Estéreo, Lucía, Pao. Bueno, ya te vamos a contestar, Pao, lo que nos estás formulando.
2: Pao, un abrazo.
3: Olímpica me pone de todo, un saludo desde Nueva York. Un saludo también para mi hijo Brandon Montaña. Y Polita, como estamos en septiembre, deberíamos poner más música de fin de año.
2: Sí, ya hemos, ahorita, sí, ya sí,
0: hemos,
2: sí.
0: Y hemos hecho sí, también especial. Saludos para el Club 338, sí, señor. Los simulacros sí, también. Bueno, muchas gracias a la gente que se conecta.
3: Y Estela dice, buen día, ustedes me dan mucha risa.
2: Eso.
3: No me
2: digan.
0: Eso por acá, no, saludos para el señor del carro gris. También está con Olímpica, el civil de Carabalí Moquera.
2: Oye, todo elegantote hoy.
3: Gracias, papito. ¿Quién es el que me habla, perdone?
2: Yo, Alberto Peña.
3: Ay, no, a mi abierto, buen día. Me alegra.
2: Te digo Alberto Peña y mi día a mi abierto.
3: Oiga, señor director, ¿qué más de la familia?
0: Sí, señor, excelente, gracias a Dios.
3: ¿Cómo están los de la emisora?
0: Muy bien, gracias.
3: Qué bonito.
0: Todo muy bien, Maleja ya recuperadita después de dos días de incapacidad, ya otra vez.
3: ¿Le suturaron algo a mi Malejita?
0: Sí,
3: Ay, no le digo, señor, y esto un abrazo para ella, donde quiera que se encuentre.
2: Malejita le va a tocar lo de mi hermana, la que vive en España.
3: ¿Por qué? ¿Qué le tocó?
2: Sufría una migraña que no le dejaba en paz. Y la embarazaron y se curó. Porque
3: Era
2: falta de hombre, mijo.
3: Ay, el problema por eso.
2: La preñaron a mi hermanita y se curó, ¿eh?
3: Pero que agüero, bueno, el viejo, no lo molesta.
0: Pero no es la migraña, ya.
3: Ay, yo vio un marico, te cuento a mi hermano.
2: Sufre de otras cosas.
3: Oiga, yo
2: te hermano.
3: No, yo te respetando. ¿Cómo se llama el señor que está dando?
2: Alberto Peña, hermano.
3: No, a mi abierto, no
2: entiendo. Alberto Peña, que
3: a mi abierto. No, estoy trayendo en estos momentos. Estoy trayendo la solución para todas las personas, los clientes que necesitan el permiso del día del carro y sin moto.
2: No, no. Usted no tiene autonomía para eso.
3: Y esto me está gritando. Me está gritando.
2: No va a engañarla, es que no tiene autonomía.
3: Me siento agredido, señor director.
2: No, pues es que no tiene autonomía.
3: Eso creo que tiene un castigo ante la ley, de verdad.
2: O sea, que si alguien quiere movilizarse en su

0: cocinan, pero le cocinan a él, pero la plata me llega a mí, ¿oyó?
1: Ah,
0: señor. Al Nerki de Alberto Jaime, sí. Él es el motólogo.
1: ¿Cuál es el número?
0: Ya le digo, señor director, yo lo voy a entregar.
2: No, para... yo tengo un 300 mil.
0: No, espere, ahorita no. Ya voy a dar los permisos para los Uber para que puedan andar.
1: Venga. Y en este momento que es tiempo de la DIAN, ¿cómo va usted con eso?
0: Ya, señor director.
1: Sí, sí.
0: Ya,
1: bendito. ¿Cómo le fue con él?
0: No me haga acordar. Ya, lo apretaron.
1: ¿Y le tocó pagar?
0: El 11. También. El 11 de septiembre tocó el día. Bien apretado con todos.
1: Se levantaron las gemelas.
2: ¿Dos melones?
0: No, allá tampoco.
2: Con dos de la DIAN no se puede jugar.
0: No,
2: la DIAN es más peligrosa. Esa DIAN es más peligrosa que un cáncer vivo.
0: Mejor saben hasta usted dónde metió la plata, se la sacó.
1: Sí, también.
0: Sí, señor, ¿lo saben en qué la gastó usted? Sí, señor. Bueno, ya,
2: ¿cómo
0: añadió? Pero yo qué dije, yo no estoy diciendo nada. Estos años tienen todos los Uber que quieran en estos días. Andar en su vehículo.
1: Oigan, ¿cómo vas a salir con eso?
0: Y ya me están diciendo que si pueden montar personas arriba en el, ¿cómo se llama?
2: En la capota.
1: No,
0: también okay. Permiso para eso.
1: No, ¿y a cómo la va a vender?
0: 19.440 pesos.
1: No, que okay. Bueno, subió 1,000 pesos. Solo por el M963, manda a decir que usted es una rata. Rascó la cara. Vámonos mejor con resultados a esta hora, también a través de Olímpica Estéreo, la Antioqueñita 1, 47.45, Chontico Millonario, 60.59, Sinuano Día, 00.71, La Paisita 1.65.16, La Caribeña 1.69.70, Pi 4 Día, 45.80, El Astro Luna 09.82, del signo Tauro, la Antioqueñita 2.32.79, El Samán de la Suerte 38.11, Dorado Noche 93.47, El Motilón 2.20.69, Chontico Noche 95.33, Pictre Noche 2.21, La Colona Día 17.97, La Colona Noche 64.10, El Pijao de Oro 09.46, Cafeterito Noche 51.56, Motilón 1.46.92, Pic 4 Noche 89.14, La Fantástica 2.03.42, Sinuano Noche 24.33, La Caribeña 2.08.60, Paisita 2.09.07, Pic 3 Día 5.38 son los resultados a esta hora, también a través de Olímpica Estéreo. Y llega también el piropo de Alcibiades. ¿A quién va?
0: Director, este piropo va para una de las señoras, de las niñas que trabaja con Tomillo y Laurel, donde don Calvoleche.
2: Jorge Enrique.
1: Con toda maleja, entonces.
0: A veces bombillo, señor. Pinoza. Señor, para la que la chiquitica de Jaurita.
2: No, Gloria Moreno.
0: Glorita.
2: O la tía María.
0: La tía María ya va a ir veterana.
2: Ángel.
1: Llama a María.
0: Señor director.
1: Bueno, señor.
0: Señor director, ya saben, ¿no? Que necesita un permiso.
1: No.
0: Puede ser burro, puede ser. ¿Cómo llama?
1: Por acá me están escribiendo. Salúdeme al señor del carro gris. Vea, va con Olímpica. Ahí va.
0: Puede ser una yegua, pues lo que necesiten y que quieran andar o que un camión, camioneta.
2: ¿Se tiene autonomía para eso?
0: Buseta, yo tengo permiso para entregarles y otorgarles, pueden andar todo el día.
2: Por ejemplo, un taxi que la placa termine en 4 no puede trabajar. ¿Y usted le da el permiso?
0: Yo le doy permiso, lo tengo el permiso.
2: ¿Cuánto tiene que pagarle?
0: Abelarducci me dijo...
2: ¿Cómo no lo maneja el presidente? ¿Cómo lo maneja la alcaldesa?
0: Tiene todo el poder, me dijo, hacele, me dijo el viejo, no te dejes mariquear el otro,
1: weón.
0: ¡Pero
1: chájale, pues!
0: Director, saludos, esto es el piropo para la niña que trabaja ahí donde don Cabejo Rodríguez.
2: Gloria Moreno.
0: Glorita.
2: O Jamie.
0: De los inodoros que por estos días que la gente está tragando tanto de mi corazón y de mi corazón, tú eres la que me tiene vaciado.
1: 32 en Olímpica Estéreo. Sí, señor. Calibre 50, mi problema. Saludo para el T491. También está con Olímpica Estéreo.
0: Me tiene vaciado.

0: Oiga, saludo a esta hora para el N421. También está con Olímpica para el señor de la bicicleta. También dice, yo escucho Olímpica, son las 7 de la mañana 35. Muy bien, y a esta hora también a través de 94.3, ahí seguimos conectados a través del TikTok de Olímpica Estéreo. Saludo para el N708, también está con Olímpica Estéreo, señor.
1: Oiga, le quiero contar algo muy especial. ¿Usted conoce el Colegio San Simón?
0: Claro que sí. ¿Quién no conoce el Colegio San Simón? Estamos hablando de una de las instituciones educativas más emblemáticas de Ibagué y de todo el Tolima. Además, había una cosa, allá vamos a realizar nuestra Feria Expo Vida. Y va a ser 29 y 30 de septiembre para que nos acompañen allí porque va a ser Expo Vida Educación.
1: Bueno, Expo Vida Educación, así es, una institución con más de 200 años de historia, por cuyas aulas han pasado grandes personalidades y numerosas generaciones de ciudadanos que han contribuido al desarrollo de nuestra región y del país.
0: Pero atención, porque el San Simón no solamente tiene una gran historia, también está construyendo un nuevo presente.
1: Ay, eso hay que contarlo. Bajo el liderazgo del rector Carlos Hernán Mora Gómez, el equipo directivo, los coordinadores, docentes, orientadores, administrativos, estudiantes, padres de familia y toda la comunidad educativa está trabajando unida para fortalecer la institución.
0: ¿Y cuál es la apuesta?
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0: Qué bueno, porque renovar la imagen no consiste solamente en mejorar y embellecer los espacios del colegio.
1: Exactamente. 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
0: Es decir, recordarle a los estudiantes, a las familias, a todo Ibagué, que el Colegio San Simón continúa siendo un referente de educación, historia y formación ciudadana. Recuerden que allí estaremos realizando nuestra Feria Expo Vida Educación 29 y 30 de septiembre. Ahí los vamos a esperar.
1: Sí, señor.
0: Ahí en el Colegio San Simón, después de las 8 de la mañana hasta las 5 de la tarde, los papitos también pueden ir. Ahí van a haber varias ofertas de estudio para los muchachos que ya van a recibir sus pruebas de estado.
1: Sí,
0: son las 7 de la mañana, 37 minutos en Olímpica. A esta hora también voy a aprovechar por acá a través de 94.3. Vamos con oyentes que nos acompañan a través de nuestro WhatsApp Olímpica. Nos escuchamos también a esta hora por acá, Olímpica. A ver qué nos dicen. Hola, Olímpica. Buenos días.
2: Jefe, buenos días.
0: ¿Qué?
2: Buenos días, hidráulico, Beto Peña, señores de Olímpica. Resulta que es que de ayer no está en funcionamiento el semáforo más abajito de Mercacentro y del Poblado.
0: Sí, sí.
2: Y ya hay un caos vehicular, a veces se puede colaborar con la gente de tránsito.
0: ¿Listo?
2: Y aparte de eso, el peligro tan tremendo, ¿sabe? Que ese cruce es más peligroso que una muleta con rodachines.
0: Olímpica. Sí, sí, sí, ya no la habían reportado por acá, mi señor. Claro que sí, con todo gusto. Buenos días, señores. Olímpica, por favor, pueden felicitar a mi hija linda. Se llama Salomé Luna García. Te amo mucho, hija linda. Dios te bendiga, amor mío. La ciudad de la Confenalco. Feliz cumpleaños. Te felicitan tus papitos y la familia también. Le dicen que un feliz cumpleaños también. Por acá, Olímpica, buenos días.
3: En España, cuando uno pide una cerveza, señores de Olímpica, le dicen una cañita.
0: Una cañita.
3: Es del barril.
0: Sí,
3: la sirven a uno en un vaso de vidrio.
0: Ah, qué rico.
3: Y una cañita. En España le dicen la cerveza. Gracias, un feliz día para ustedes. Dios me los bendiga. Olímpica se metió.
0: Eso. Beto, buenos días. Una pregunta. ¿Van a dejar ingresar a la hinchada del América al Murillo? Ya los hinchas de la América,
1: Beto,
0: están cuadrando el banderazo acá en Ibagué. Y unos hinchas del América entrando en mula acá en Ibagué. Que todo se viva en paz, Beto. Gracias, Beto. Queremos saber si sí.
4: No han definido.
1: Nada, ¿no?
4: Porque por lo regular siempre la reunión.
1: ¡Oye, mano! La niña tan bonita.
4: Adiós. La reunión de la comisión del fútbol la hacen 3-4 días antes.
1: Tres días.
4: Y el equipo primero juega en Manizales pasado mañana miércoles.
1: Bueno. Creeríamos,
4: pero sí, como hizo el director, tienen de hacerlo con antelación.
1: Sí, claro.
4: Sí, sí, porque el partido es el domingo,
1: sí.
4: 6 y 20 de la tarde.
0: Creo que es Gabriela, la niña del carro negro que acaba de pasar.
1: Sí,
0: no estoy mal, sino que nos escriba por ahí. Saludo para el señor del carro blanco. También está con Olímpica. Buenos días.
5: Jefe, jefe, buenos días.
0: Buenos días.
5: Jefe, ¿me confirma el Nexi suyo? Ya le hice el pago para el miércoles poder sacar la moto.
0: No.
5: Ahí ya al subir a eso.
1: Oiga.
0: No, ¿qué tal?
5: Nos mandó un audio y ya nos mandó el papel.
0: ¿Ah, sí?
5: Entonces yo ya le envié el pago. Es para que me confirme, don Jan. Para que me confirme que dio el número del Nexi suyo. Para el permiso del miércoles, el día sin carro y sin moto, y poder andar tranquilamente.
0: No, le confirmo, Andrés. Lo tumbaron, mijo, porque
1: sí, yo no le dieron en la mula, papito.
0: No ha abierto el
1: Nexi. Pues.
0: Saludo para el N081. También está con Olímpica Estéreo, N081-740.
4: Atención, que refuerzan controles de seguridad en alrededores de instituciones educativas en la ciudad de Ibagué. Esto con el propósito de proteger a los estudiantes. Qué buena medida esta.
1: Sí, señor.
4: Las autoridades realizaron operativos preventivos en instituciones educativas para verificar antecedentes y detectar posibles situaciones de riesgo. Sería bueno también que se averigüen los horarios de los descansos y también hayan uniformados de la policía alrededor de los colegios. No en toda la institución educativa, alguna.
1: Sí, señor.
4: Suele pasar que a la hora de los descansos llegan los jíbaros. Que tener mucho cuidado. Que tener mucho cuidado.
1: Sí, señor.
4: Sí.
0: No en todos los colegios.
4: No en todos, pero le digo, no en todos los colegios, no en todos. Pero hay que tener mucho cuidado con eso. Las autoridades realizaron operativos preventivos a instituciones educativas para verificar antecedentes y detectar posibles situaciones de riesgo. En desarrollo de la estrategia Entorno Seguro, las autoridades realizaron operativos de control en los alrededores de la institución educativa Ciudad Ibagué, este queda al sur, y Fe y Alegría, la que está ubicada en la ciudad de la Simón Bolívar. Porque recordemos que esta mañana nos reportaban que hay otra Fe y Alegría
1: en el Salado.
4: En el Salado, sector de el
1: conjunto
4: San Fermín. Durante las jornadas, gestores de convivencia y uniformados de la Policía de Infancia y Adolescencia adelantaron registros de crisis y verificaciones de antecedentes a personas que permanecían en inmediaciones de los planteles educativos. ¡Qué bueno, mano!
1: Sí.
4: Los controles también incluyeron a estudiantes como parte de las acciones preventivas para identificar elementos o situaciones que puedan presentar algún riesgo para la comunidad educativa.
0: Muy bien, ¡vamos, tío! ¡Vamos, tío!
1: ¡Vamos! ¿Cómo se dice? Vamos, he llegado yo de la madre patria, la madre para todo.
0: Yo. Viejo, la puta madre, oye.
1: Eso.
0: Ay, ole, ole.
1: Eso, saludo para el ¿cómo se llama? Saludo para el castellano Alberto Peña.
0: Castellano, eso. O sea, que él es de Castilla.
1: Y también para el andaluz, el señor Llamacelo.
0: Viejo, el andaluz. Andaluzo.
1: La madre para todo.
0: La,
1: sí,
0: la madre para usted.
1: ¡Vamos! ¿Cómo se dice urólogo en japonés?
0: ¿Cómo se dice urólogo en japonés?
1: Yo sobo tu pito. ¡Vamos! ¿Cómo se dice lluvia en africano?
0: ¿Cómo se dice lluvia en africano?
6: Moja con agua la nuca.
1: ¡Vamos! ¿Y cómo se dice autocine en alemán?
0: ¿Cómo se dice autocine en alemán?
1: Revolken en Volkswagen.
0: Son las 7 de la mañana, 43 minutos. Y el españolete con esos sombreros y olé.
1: ¡Ay, este sombrero y olé! Pero un español, pero ya le traigo el otro.
0: Pero él, dale con esa camisa amarilla.
1: La madre

0: De la mañana 46, saludo para el T688, saludo para el Q770, para el T611, para el 593, también está con Olímpica.
1: Este fin de semana se presentaron muertes a causa de accidente de tránsito en Ibagué.
2: ¿Nada?
1: Pero sí, en municipio del Tolima.
2: Afortunadamente Ibagué no, pero
1: Ibagué
2: uy, no,
1: no
2: en Tolima.
1: Por ejemplo, un hombre murió.
2: ¿Dónde, mijo?
1: Tras ser embestido por una motocicleta en aparente exceso de velocidad. El adulto mayor fue trasladado a un centro asistencial, pero murió minutos después de ingresar al centro asistencial. Un nuevo siniestro vial terminó en tragedia en el municipio de Lería, norte del departamento del Tolima, donde un hombre de aproximadamente 66 años de edad falleció luego de verse involucrado en un accidente registrado sobre la vía nacional que atraviesa la municipalidad. El hecho ocurrió en inmediaciones de una estación de servicio en la esquina de la avenida nacional con calle Décima, donde por circunstancias que todavía deben ser establecidas por las autoridades, dos motocicletas terminaron sobre el pavimento. Uno de los afectados responde al nombre de Roberto Sanz, quien se desempeña en oficio Marios. El hombre sufrió las lesiones de mayor gravedad y recibió ayuda inicialmente de personas que se encontraban en el lugar.
0: Muy bien, a esta hora, 7 de la mañana, 47, Próculo, buenos días, ¿cómo amanece?
3: Soy Herculano Redondo Moreno, sí señor, no Arculano. Te preocupes.
0: Él es primo de Próculo.
3: Tranquilo, somos familia, sí señor director. Ojojoy, ojojoy, ojojoy. Soy Herculano Redondo, miembro de la Asociación Colombiana de Locutores. Sí. Y también a Solocamanaína.
0: ¿Cuál es
3: esa? Asociación de Locutores Tolimenses que tragan en la cabina.
0: No, esa...
3: Ojojoy, ojojoy, ojojoy. Al otro lado del río te pusiste muy brava porque envolví unos aguacates en papel periódico. ¿Dónde está tu libertad de prensa?
0: Pues,
3: hasta luego, director.
0: Hasta luego. Saludo para el 804, para el U343, para el T230. También está con Olímpica. Sí, señores. 94.3, aquí están los hermanos Medina. Eso se llama Ya no queda nada.

0: Muy bien, a esta hora, saludo para el L381, saludo para el M839, Q603 también está con Olímpica.
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0: 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Saludo para el de la Van Blanca, Van con Olímpica.
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0: Saludos para el señor del carro gris, también está con Olímpica. 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

0: Bien, son las 8 de la mañana, 2 minutos en Olímpica. 8 de la mañana, 2 minutos, despertar en San Andrés es posible con el Centro Comercial Conveima. Son las 8 de la mañana, 2 minutos. Si usted a esta hora ya salió y tiene pico y placa, frene, frene, frene.
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2: A las 8 de la mañana, 3 minutos. En Olímpica Estéreo y Ibagué, hoy, lunes 14 del mes de septiembre, vehículos particulares, placas terminadas en 6 y 7. La buseta de servicio urbano, placas terminadas en 9. Los taxis, placas terminadas en 2. Recuerden, pasado mañana, miércoles 16 de septiembre, segunda jornada del año, sin carro y sin moto en Ibagué. Saludos para el V448 de la Ola Amarilla.
0: Muy bien, a esta hora son las 8 de la mañana, 3 minutos, por acá en Olímpica. ¿Te imaginas en San Andrés disfrutando el mar, la playa y un delicioso coco loco? Saludo por el R029. 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
3: Un pastucito llegó a comprar un televisor.
0: ¿De pasto?
3: Sí, sí. Llegó a comprar un
2: pastucito.
3: Llegó a comprar un televisor en donde venden televisores ahí, sí, en el Centro Comercial Conveima. Y hágame un favor, ¿tenés televisores a color?
0: Sí, señor.
3: Digo, sí, señor, tenemos. Ajá, hágame el favor, véndame el amarillo.
0: Son las 8 de la mañana, ya 4 minutos en Olímpica Estéreo, nuestro resumen informativo.
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2: ¡Olímpica! Atención, todo se encuentra listo para el desarrollo de la segunda jornada del año sin carro y sin motocicleta en la ciudad de Ibagué. La actividad se cumplirá pasado mañana miércoles desde las 6 de la mañana hasta las 8 de la noche. Será obligatoria.
3: Oiga.
2: Quienes incumplan la medida se exponen a una multa de 15 salarios mínimos diarios legales vigentes y la inmovilización del vehículo.
0: Era esa hora, 8 de la mañana, 4 minutos.
2: 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Atención, más de 200 vacantes estarán disponibles en una nueva jornada de empleo en la Universidad del Tolima. La actividad se realizará mañana martes en la sede de Santa Elena, en la ciudad de Ibagué, desde las 7:30 de la mañana hasta las 2:30 del mediodía. En esta nueva jornada disponible de empleo habrá oportunidad para personas con o sin experiencia laboral.
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2: Cárcel para los 2 sujetos capturados con más de 358 kilos de marihuana. La situación se registró sobre la vía que conecta el municipio de Flandes con el Espinal en el Tolima. El estupefaciente era transportado en un vehículo particular, el cual fue inmovilizado por las autoridades.
0: Saludo para Don Lengua, el T675 también está con Olímpica, igual que el U400, también dice yo escucho Olímpica.
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2: Atención, el departamento del Tolima avanza en registro oficial de damnificados a 1 mes y 4 días del terremoto en el país. Secretaría de Ambiente y Gestión del Riesgo Departamental busca consolidar la información definida de los daños para activar las ayudas y procesos de recuperación. Entre los reportes iniciales se encuentran alrededor de 200 instituciones educativas afectadas.
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2: A la cárcel de Picaleña, sujeto de 45 años de edad, señalado de abusar sexualmente de su expareja sentimental de 19 años. Este individuo habría utilizado un cuchillo para someter a la joven. El hecho se presentó en el barrio Las Ferias de la ciudad de Ibagué.
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2: Habitantes del barrio Libertador de la ciudad de Ibagué denuncian ruido y presuntos piques ilegales durante las noches. Aseguran que los episodios se han convertido en una parte del sector y se prolongarían durante gran parte de la noche. La presencia de motocicletas y los piques ilegales se estarían presentando en zonas cercanas al barrio La Pola.

0: ciudadanos que se encontraban en el lugar intentaron contener las llamas, pero el fuego avanzó rápidamente y terminó destruyendo el automotor. El hecho no dejó personas lesionadas.
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0: Atención, 5 personas capturadas. La incautación de 2 motocicletas que habían sido robadas, además de gran cantidad de armas cortopunzantes y estupefacientes. Balance de la Policía Metropolitana de Ibagué durante el fin de semana en la capital del departamento del Tolima. 3 establecimientos comerciales fueron cerrados por no cumplir con los requisitos exigidos por la administración municipal para su funcionamiento.
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2: Bien, son las 8 de la mañana, 7 minutos en Olímpica Estéreo, más del resumen informativo.
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4: Y la esposa del pastucito, así es por el Centro Comercial con Beima. ¿Sí? Dice que con las manos encima de los ojos.
2: No juegan.
4: Las manos encima de los ojos. Y le preguntaron, así, señora, ¿por qué lleva las manos encima de los ojos? Yo, porque en el almacén me dijeron que usara sombras.
2: Saludos para el Z476-T386. También está con Olímpica.
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2: Ahora sí, más del resumen informativo. Por acá dice, presidente anuncia medidas ante situación fiscal, vandalismo en universidades y límites a bombardeo.
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2: Dice también por acá lo que se sabe de la masacre de 5 personas en Cesar, víctimas departían en un estadero. Saludo para Lu 328, también está acá en Olímpica.
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2: Dice por acá también, se conocen los nombres de los 5 pasajeros de la avioneta desaparecida en la ruta Condoto Guaymaral.
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2: Más noticias a esta hora también. Oiga, video, multitud linchó y quemó a 2 hombres acusados de triple homicidio en Ecuador.
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2: Presidente de la Espriella confirmó la muerte de alias Nietzsche, cabecilla del clan del Golfo.
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2: Gobierno frena abuso muy común con fotomultas. Nueva regla involucra a agentes de tránsito.
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2: 8 de la mañana, 9 minutos en Olímpica Estéreo, 8-9.
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0: Hoy América y Deportivo Pasto se enfrentarán en el Estadio Olímpico Pascual Guerrero.
4: ¿Y por qué, mijo?
0: En el cierre de la fecha 10 del Campeonato Profesional Colombiano, listo, segundo semestre 2026, que ha dejado los siguientes resultados.
4: A ver, cuente.
0: Jaguares 2, Fortaleza 2, Santa Fe 1, Deportes Tolima 0, Internacional de Bogotá 3, Llanero 2, Boyacá Chicó 2, Deportivo Independiente Medellín 1, Alianza Valledupar con el tolimense Flavio Torres le ganó 1-0 al Junior. Junior no sabe qué es ganar este semestre.
4: No jodas.
0: El actual bicampeón de fútbol colombiano.
4: ¿Qué le está pasando a Junior? Hola.
0: Pereira 1, Bucaramanga 3, Nacional 2, Águila 0. En este partido, antes del mismo, aprovecharon para presentar oficialmente a James Rodríguez del conjunto verde de Antioquia. Once Caldas 1, Deportivo Cali 2, Cúcuta 1, Millonarios 2. Reitero, hoy América frente a Deportivo Pasto. La tabla de posiciones. Reitero, el líder es América, quien se enfrenta hoy al conjunto Deportivo Pasto. Suma 20 unidades América de Cali, seguido por Millonarios y Tolima con 16 unidades cada uno, y Nacional y Medellín con 15. El próximo partido del Tolima será este miércoles en Manizales frente al Once Caldas, partido aplazado, frente al Once Caldas. Y la Selección Colombia se clasificó a la siguiente fase del Campeonato Mundial Femenino Sub-20 de fútbol en Polonia, pese a ser goleado por Corea del Norte.
4: ¿Cómo quedaron?
0: Nos pintaron la cara 3-0.
4: Calle la boca.
0: Es la actual campeona.
4: ¿Y eso que nos mundial salvamos, dice su merced?
0: Sí, gracias a Luisa Fernanda.
4: A bizcochín.
0: En el primer, sí, un bombozote.
4: Bella.
0: En el primer tiempo salvó por lo menos 3 o 4 opciones. Parece que estuvieran jugando sola esa asiática. Ah, lo pintaron la cara y nos ganaron 3-0. Nos metimos entre los mejores terceros.
4: Ah, bueno.
0: Porque Portugal le ganó a Costa Rica y se metió como mejor segundo por diferencia de goles.
4: Sí.
0: El próximo partido de Colombia será el jueves, 11:30 de la mañana, frente al anfitrión, Polonia. Y Santiago Buitrago, campeón de la montaña.
4: ¡Opa!
0: De la Vuelta a España, la Vuelta en bicicleta.
4: España. Hace rato no teníamos.
0: Hace rato.
4: Si no.
0: Hace rato.

0: Es el séptimo colombiano que sale campeón de la Vuelta a España en bicicleta. Y hayamos tenido
1: de la montaña.
0: Sí. Hayamos tenido un tolimense campeón de la Vuelta a la Montaña, pero el Giro.
1: En el Giro.
0: Freddy González. Sí, señor.
1: Vea qué bien.
0: Pero de la Vuelta a España no. Y Buitrago, él es bogotano, ¿no? Campeón de la montaña. Sí, si no estoy mal de Bogotá.
1: No, no recuerdo.
0: Ya reviso, pero me parece que Bogotá.
2: R664, saludo para el R080. También está con Olímpica Serie 8 de la mañana 12. Franzo, bienvenido.
1: Bueno, señor director.
0: ¿Cómo le ha ido, vieja?
1: Vieja la cédula que usted tiene para ahí guardada, 63ñero. Oiga, ¿qué más? ¿Bien o no?
0: Peliona, mano.
1: Bueno, peliona la abuela tuya, yo soy un caballero, un señor.
0: Usted muy peleón.
1: Bueno, gracias, muñeco. Oiga, director, cómo me alegra saludarte.
0: Saludalo bien. ¿Cómo estás? Románticamente.
1: Oiga, mi mono, ¿cómo te va, mi muñeco? Mi fuente de agua. Mi rey.
0: Eso es romántico.
1: Mi puchuchín.
2: No, ¿qué
0: tal? Eso es romántico.
1: Déjeme, y el otro está celoso también.
0: El Edwin Gutiérrez. Nuestro recepcionista.
1: Sí, señor. Bueno, mis amores, traigo chisme. Oiga, estos artistas vallenatos cada vez, de verdad, no sé qué está pasando, pero por ahí sufrieron un accidente los músicos de Martinelli Junior.
0: Ole,
1: ¿qué está pasando con los músicos costeños?
0: Tantos muertos que han dejado esas carreteras de la costa.
2: No, y en ese accidente hubo dos muertos, ¿no?
1: Sí, dejó dos fallecidos.
0: Uy, no, joder, te creo que grave la cosa.
1: Oiga, muchachos, imagínense que en el Quindío, que eso es una región mucho más pequeña que el Tolima y más nueva, más joven, pues rindieron tributo a periodistas deportivos de vieja data, vieja escuela.
0: Dame paella, me imagino.
1: Sí, pues periodistas deportivos de vieja escuela obtuvieron su grado académico según una universidad de esa región. Honoris causa.
2: Son buenos.
1: Qué bueno.
0: Dame paella,
1: tantos años y.
0: El más grande de todos, ¿eso?
1: Sí. Pues no se sabe hasta el momento quiénes son, pero ya se los vamos a contar.
0: Ahí tiene que estar James.
1: Bueno. Luis Fernando
0: el que decía gol del Deportes Atlético Quindío.
1: Así
0: cojito,
1: decía, bueno.
0: Cojito,
1: qué bien, no lo recuerdo, minero. Sí,
0: decía, pero gol del Deportes Atlético.
1: Ese es el chisme, sí, señor.
0: Qué bien.
1: Oiga.
0: Capaz que el alcalde de Armenia hoy es el lío de James Padilla.
1: Entonces debe ser.
0: Que jugó
1: por
0: en
1: eso.
0: La Fiorentina Fútbol Club del
1: Caquetá. ¿El hijo jugó?
0: Sí, esto para el áulico,
1: yo lo lidié.
0: En el año 1994.
1: Venga, pero entonces.
0: James Padilla Junior, el alcalde de Armenia.
1: Sí, pero jugó fútbol.
0: Jugó fútbol profesional. Bueno, en el Quindío, pero su mejor temporada fue en la Fiorentina, el Caquetá.
1: Sí, pero en primera B.
0: En primera B.
1: Bueno, bien.
0: Sí,
1: queda. Para la.
0: El que jugaba, y no estoy mal, era central, si no estoy.
1: Y pero está ahorita en estos momentos.
0: El alcalde.
1: El alcalde, qué bien, qué bonito, chévere.
0: Lo nombraron primero gerente del Indri.
1: Y eso sería que, por eso sería que ustedes le dieron este galardón a los señores.
0: Está metido en el cuento.
1: En honor a su padre.
0: A su padre. Bueno, y al resto de colegas, ¿no?
1: Sí. Oiga, ¿recuerdan ustedes a Juan Daniel Oviedo?
0: Sí, claro, el es que
1: el director de la
2: DANE. Del DANE o del
1: DANE. Del DANE.
0: Él estuvo en la campaña con Paloma Valencia, buena.
2: Sí.
0: Fórmula vicepresidencia.
1: Sí, con Paloma Valencia, pues parece que estuvo pasado de copa. Juan Daniel Oviedo habría estado pasadito de tragos en el Festival Cordillera que generó reacciones. Ya les vamos a contar, ya les vamos a decir, porque me voy con mi refrán.
2: ¿Cómo dice tu refrán?
1: A caballo regalado.
2: No se le mira el colmillo.
1: No, señor, a caballo regalado lo cogen para cargar bulto.
2: 8:15 en Olímpica. Saludo para el T755. Saludo para el L533. También está con Olímpica.

0: mañana 18. Saludos para el señor del carro rojo. Saludos para el Z476. También está con Olímpica Estéreo. Bueno, le queda más cerquita. Puede ir en buseta. Por acá Olímpica, hola, buenos días. ¿Qué dicen?
1: Buenos días. Yo lo pedí a ese trabajo. Sí, bueno. Mire, cada vez que hay día sin moto y sin carro, es la misma situación. Que las busetas, que los taxis, que los taxis, que las busetas contaminan. Eso es todos los vehículos, hay muchos vehículos, particulares, sea como sea. Ahora las motos, uy, también hay un poco de zánganos, se las pican de locos con esas motos que, mejor dicho, paren chimeneas también. Entonces, eso es en general. Todo vehículo, motos, carros, lo que seas, hay vehículos que parecen una chimenea, que escucho Olímpica.
0: Gracias por tu opinión. Saludo para el Q699, saludo para el M695. También está con Olímpica. Gracias. Hola, buenos días, bendiciones, equipo de trabajo. Los saluda Isabel Rodríguez desde las Américas. Hidráulico, sea juicioso, dice por acá. Oiga, que saludos de gallito. Que un abrazo y que saludos.
2: Que
0: ahí estás
2: organizado. Estuvo la semana pasada.
0: Mire que él nos envía por acá una invitación al Señor de los Milagros, el patrón de los incendios. Hoy más que nunca los invitamos a unirnos en oración y gratitud. Mañana, saludo para el 216, si no estoy mal. Acabo de ver, sí, T216, si no estoy mal. Mañana celebraremos un día especial en honor al Señor de los Milagros, 14 de septiembre, 3 de la tarde, Santa Misa en Acción de Gracias por los favores recibidos. Iglesia de San Roque, carrera segunda, calle 17, Ibagué. Te esperamos. Imposible que el auditor vaya a molestar.
3: Oye, pero bueno, un saludo. San Roque es la parroquia de los de las
0: del Señor de los Milagros. Ah, de las.
3: Sí, porque San Roque.
0: Salúdeme al Señor del Carro Negro, ahí va con Olímpica.
3: Carro Negro, man.
0: Sí, señor. Ah, de las mascoticas también. Mascota, vale, pues. Oiga, saludo para el Q508 también. Olímpica, un cordial saludo. Por favor, si alguien preguntó por esta placa, saludo para el O190, un saludo. Sí, acá en la Arboleda la tiene un amigo. Saludo para el R756. La placa es la YUW35H. Es una placa encontrada, es una placa de moto, por si aparece el dueño. Por acá también hacemos el puente para que la pueda recoger. Dice por acá que si le regalo, saludo para Adriana Amaya, que si le regalo la reflexión, con todo gusto. Ya por acá va en camino. Por ahí me estaban pidiendo también el decreto, yo se los estoy enviando con todo gusto. Si lo necesitan, hágale, mijito, que aquí, o mijita, aquí se lo regalamos en Olímpica Estéreo. Por acá Olímpica, buenos días.
4: Señores de Olímpica, todo el año castigados por los Uber y el día sin carro, que se supone que el pico y placa es para evitar los trancones, y ese día no hay trancón, sino más bien necesidades de la gente de tomar servicio rápido, entonces nos castigan con el pico y placa. ¿No habrá una forma de que hagan las decepciones, por favor?
0: Opinión de nuestros oyentes a esta hora. Cumpleaños, muy buenos días, señores Olímpica, para pedirles un favor, para saludar a mi hijo Juan José Leyton Torres, que está cumpliendo hoy sus 15 años, que desde que llegó a nuestras vidas ha sido el mejor regalo que Dios nos ha dado. Dice por acá, mi negro hermoso, solo le pido a Dios que lo siga bendiciendo y lo cuide muchos años más. Siga siendo ese hijo y hermano juicioso como lo ha sido hasta ahora. Dios te bendiga, son los deseos de sus padres y hermanos, y me das el favor, que lo complace con la canción Que Dios Te Bendiga. Olímpica, la número uno, saludos desde Olímpica Estéreo. Saludo para el P484. También dice, yo escucho Olímpica, Olímpica Estéreo. Más oyentes también por acá. Con Olímpica, el día sábado encontré esta placa de moto. Nos están diciendo por acá, el día sábado encontré placa de moto. Saludo para el L586, Pablo César, un abrazo. Oiga, el AFD es la placa. Saludo para el 854, AFD59E. AFD59E, ese es el número de la placa, vea. Saludo para un señor, vea, olerle la mano. Bien, por acá Olímpica, hola, buenos días.
5: Pepe, muy buenos días a usted, a Betico, al hidráulico. Al compañero ahí del número 4. Yo estaba peleando que quitaran el pico y placa. Consigas otro carro porque el que le tocó. Así de sencillo.
0: Ay, ay, ay. Con Olímpica, hola, buenos días, buen día.
6: Olímpica, buenos días, buenos días.
0: Buenos días, ¿cómo estamos, mi señor?
6: Tristemente, pero acá en Ibagué, para los que sí hay ley, pero para los que no, no hay ley.
3: Oiga,
6: tanto que pelean que por los Uber, tanto que pelean por lo de las motos, y a dónde están la ley para esa gente que está tomando. Se montan al carro, matan a otra persona y todos contentos, todos felices. La alcaldesa sigue siendo la mejor. Acá no hay ley.
0: No, pero,
6: pueblo sin ley.
0: Pero mira que sí han hecho, los fines de semana hacen...
3: ¿Están trabajando?
0: Hacen retenes, ¿no? Beto, ¿sí o no? Hacen retenes y demás. Entonces, pues, por ejemplo, hay unos balances que entregan comenzando la semana. Sí, claro. Entonces sí se han hecho.
2: El viernes, por ejemplo.
0: Hay que intensificarlo, puede ser.
3: Sí, sí, más bien, sí.
2: El viernes salieron a operativos, acompañados de taxistas, que eso no se había visto. De taxistas salieron agentes de tránsito a operativos contra el transporte ilegal el viernes.
3: El viernes.
2: Y varios vehículos fueron inmovilizados y otros sancionados.
3: Ah, bueno, vea.
2: Saludo para el PES 316, mueve la cabeza diciendo que sí.
0: Saludo para el N517, para el N359, también está con Olímpica. Muchas gracias.
3: Nos está escuchando la señorita Lady Grisales. ¡Lady Grisales!
0: ¿Familiar de Amparo?
3: Sí, no, pero sí es de Jastona. La señorita Lady Grisales, un abrazo, bendiciones. Abrazos sinceros, comadre, está en el trabajo escuchacionando la Olímpica.
0: Bueno,
3: eso no deja que le toquen el radio.
0: Eso, qué bueno.
3: Eso es guerra. Muchas gracias. Que le toquen otra cosa, pero no el radio.
0: Menos radio. Señores, excelente inicio de semana. Saludos a la mesa de trabajo. Mesa, mire que saludos desde la ciudad de Las Piscinas. Un saludo muy especial a mi hermana Luz Estela Rodríguez en su cumpleaños. Dios la bendiga. Bendiciones de papá Dios. Que no olvide que familia es familia. Saludo para el R658. También está con Olímpica. Mire que alguien más tempranito nos estaba reportando lo de los borrachos. Ahí sobre el sector del aeropuerto, en carros y motos. Varias personas nos han hecho este llamado y desde esta mañana también estamos en ese tema también por acá reportándolo. Bien, son las 8 de la mañana, 25 minutos en Olímpica Estéreo. Las noticias llegan a esta hora.
2: Atención, que vecinos del barrio Libertador denuncian ruido y presuntos piques ilegales durante las noches. Según el denunciante, los episodios se han convertido en parte de la cotidianidad del sector y se prolongarían durante buena parte de la noche. Tan cansón que es, ¿cierto?
3: Sí, man.
2: Su ruido y no.
3: Haciendo relaciones uno también.
2: ¿Qué tipo de relaciones?
3: Con la cama acostado descansando, ya, señor.
2: Habitantes del barrio Libertador. Porque a mí, no, yo siento el amor, no me fastidia ningún ruido. El director, sí.
0: ¿Qué?
2: ¿Qué te dice que el ruido
0: que si me molesta el ruido, ¿no?
2: Le fastidia a la estación del amor. Ah, a mí sí. No me fastidia eso.
0: No,
2: tanto al contrario, porque va con.
3: Ya que yuyu. O sea,
0: él lo que quiere decir es que se lo desconcentra.
3: Sí, claro, porque uno tiene que estar concentrado en lo que está haciendo.
0: ¿Usted no se desconcentra o sí?
2: No.
3: Pero que como es baja lo que no más como los animalitos se encaramó y tal luego. En cambio uno tiene que ser sensual, acariciador.
0: Claro, con preludios,
3: eso,
0: con todo eso.
3: Claro,
0: bueno, ya se le puede la
3: pero
0: noticia.
3: No, él es como pero, los perritos.
2: Yo directamente dónde saca eso. Señores, había atrevido.
3: La antesala, el preámbulo.
2: El calentamiento.
3: Bueno, ¿y qué pasa entonces con los puyos?
2: Esta noticia. Señores del barrio Libertador, habitantes del barrio Libertador en Ibagué, aseguran estar cansados, mamados, hartos, aburridos de una situación que, según denuncian, se repite durante las noches y madrugadas y estaría relacionada con el ruido, la presencia de motocicletas y los presuntos piques ilegales en este sector y zonas cercanas al barrio La Pola, tan bello que este barrio Libertador.
3: Sí, se lo van a tirar.
2: Uno de los residentes manifestó a Olímpica Estéreo su preocupación y pidió mayor presencia de las autoridades para atender una problemática que, según su relato, estaría afectando de manera constante el descanso y la tranquilidad de quienes viven en la zona. Estamos ya cansados. Bueno, aquí no se puso queda Germán Bermúdez.
3: Ole, ahí sí, no.
2: Estamos ya cansados. Necesitamos presencia de las autoridades pertinentes. De acuerdo con su testimonio, durante las horas de la noche y la madrugada es frecuente escuchar motocicletas y observar la presencia de jóvenes en las calles. Mientras se registran episodios de ruido y alto volumen, los habitantes también afirman que algunas de las personas que permanecen en el sector estarían bajo los efectos del alcohol o sustancias psicoactivas.
0: Muy bien, son las 8 de la mañana, 27. Señoras y señores, por aquí está
7: Lengüe sopa, ese soy yo. Lengüe sopa, viene como buen humor.
3: Señor Diatrón,
0: ¿cómo amaneció?
3: Muy buen día para tú.
0: Muy buenos días.
3: Buen día para Petropreña.
0: Hoy tienes de amarillo.
3: Se me da amarillo.
0: Arriba y abajo.
3: De pollitos.
0: Ah, no, la mitad, sí.
3: Amarillo pollito, señor Diatrón.
0: Amarillo pollito.
3: Ahí nos están viendo todavía, señor Diatrón.
0: Sí, señor, todavía nos están viendo.
3: Nos están viendo, tan bonita la gente.
0: Lo ven de amarillo, sí, señor.
3: Una persona, muchacho y todo eso. ¿Qué es la vía de Petropreña y de todo?
0: Ahí lo tiene de frente, sí, señor.
2: Aquí está. estoy.
3: Beto Preño.
0: Hoy combinó la camisa con los zapatos, vea.
3: Sí, viene bonito el viaje.
0: Pues bonito, bonito.
3: Pues bonito no, bonito, pero sí viene bonito. Viene chévere el señor. Sí,
2: ganó el EPA de Manuel.
3: No, viene chévere, viene.
2: Bueno, lloró.
3: Ya
2: va a llorar.
3: Yo no puedo.
2: Bien, le gusta joder y es bien cobarde, bien flojo.
3: A mí no, yo simplemente le estoy echando flores también.
0: Sí, normal, echaron flores. Sí,
3: florecitas, no.
0: Sí, sí, sí.
3: Ay, señor, la vida es muy dura, sinceramente.
0: Sí, sí, sí.
2: Estamos jodidos
3: con esta.
0: Bueno, ¿por quién va más? Va a preguntar. Mira, le pago.
3: Malefa. Sí, pues, señor, esto puede ser, claro. Es carnita. ¡Hombre! ¡Hombre! ¡Claro, eso es carnita! ¡Señor Dieto!
2: ¡Eso es carnita! ¡Clarito!
0: ¡Eso es carnita!
3: ¡Hombre! ¡Ay! ¡Ay!
0: Hacele pues así.
3: Dios lo verá. ¡Ay! Entonces.
0: Bueno.
3: De Tom. ¿Qué es la vida de Culiculi?
0: Bien, bien, muy bien. Hoy descansa. Hoy descansa, sí, sí. Sí. Me imagino que publica foto en piscina con pecho peludo.
3: De pecho peludo.
2: Sí, sí, ayer sí. Entregó turno y fue para Melgar.
3: Ya se fue una vez para Melgar.
2: Me imagino.
0: Uy, no. Ya
2: ayer
0: no.
2: Me escribían desde las 11 de la mañana.
0: No, pues se nació en una piscina. La mamá lo tuvo en una piscina.
3: Ya lo malo lo tuvo parto de agua y estaba vaina.
0: Sí, yo creo que sí.
3: Sí, que la vida del señor de la que saca a los perros hace popo
2: chichilla. En las tardes.
3: Que no
2: bien,
3: limpia.
0: Bien. Ayer le tocó en la tarde, sí, sí. Entonces le tocó porque.
3: Que sepa que está minado porque.
0: Sí, claro, porque Maleja está incapacitado.
3: Ay, bueno, ya, por eso, mi tontino.
0: Sí. Vea, salúdeme al señor del U839. Los bananos. Nos trae, saludo para los 495 también está.
3: Estos son los bocadillos.
0: Es el chiquito, sí.
3: El chiquito.
0: El chiquito.
3: Beto sabe harto de esos chiquitos bocadillos.
0: Sí. Miren, ¿a quién le gustan los bananos?
3: Pero dietro.
0: Salúdeme a V039 también.
3: Tengo bueno. Pregunta.
2: Gracias,
3: pregunta,
2: amigo,
0: pregunta.
2: De la hora blanca, ¿no, director?
0: Sí, señor.
3: Eso, dice así. El lago grueso.
0: No.
3: La mujer lo coge cuando está caliente.
0: No.
3: Y la joven lo coge con cuidado.
0: No.
3: No se lo meten siempre a la boca, pero de vez en cuando tienen las manos ocupadas.
0: Uy, no. No, ¿qué es eso? Por Dios, eso no lo podemos decir al aire. ¿Qué es? ¿Qué es?
3: Ay, no, director, el mango del sartén. ¡Ah!
0: No.
3: Es injusto, mamá.
0: No, ¿qué tal? Z545 también está con Olímpica.

0: Saludamos a esta hora a la gente del TikTok también. Dice por acá Juan Aguas, Olímpica, buenos días, como siempre, reportando sintonía desde Natagaima, Tolima. El popular JJ dice por acá, saludo para el T675, saludo para el P950. También está con Olímpica, el señor del carro gris que acabó de pasar. Dice por acá, hola, saludos, muy buena energía, Dios los bendiga, corte. Dice por acá, Lucía Yate, buenos días, familia Olímpica, muchas bendiciones. Yanira Puentes, yo escucho Olímpica, la mejor de Ibagué. Muchas gracias, Germán Delgado, buenos días a todos. Aquí esperando qué emprendimiento nos trae hoy Don Alcibiades hace ratito. Buen día, señores Olímpica, feliz comienzo de semana. Más gente para saludar por ahí del TikTok a esta hora.
1: Aquí está, vea.
0: Saludo para el de la Turbo, vea. Saludo.
1: Sí, señor, saludo para Omar, el panameño, hasta la Martinica, parte baja, Olímpica, bravo. ¿Quién más está por acá? Muy buenos días, señores Olímpica, para felicitar a mi hija Salomé García en su cumpleaños. A ver, Andrés Barón, que si el director se cortó el cabello, dice Andrés Barón.
2: Sí, mira que sí. Le obligaron.
0: Sí, sí. Oigan, este tambor, güey. Mi decisión.
1: Lo obligaron.
0: Mi pelo, mi decisión, mi cuerpo, mi decisión.
2: No quería, entonces se le encararon los...
0: Es que estaba mechudito.
2: Lo encararon los hijos.
0: No, eso que yo fui mechudo de pelo largo hasta más, casi...
2: Pero
0: más abajo.
2: Era
0: como hasta la mitad de la espalda.
1: ¿Y se hacía con el caballo y toda esa joda?
0: Sí, también.
2: ¿En qué país que se es normal eso? Entiendo que...
0: Pues aquí también.
1: Aquí también.
0: Sí, en Colombia sí, también.
2: Pero casi ya no se ve, ¿cierto?
0: No, y la gente me reconocía mucho por el cabello largo. ¿Sí?
1: Sí.
0: O sea que... Lo tuve como a la mitad de la espalda, más o menos.
2: Ponías a aguantar hambre a los estilistas.
0: Ah, sí, sí. No, porque me hacía la base, eso sí.
2: Vea, y cómo déjeme saludar a la señora... La señora María en Boquerón, fiel oyente de Olímpica Estéreo, y para toda la gallada de la vereda Cataima y la vereda San Simón, a la chica de Parmalá, de parte de don Jorgito Espinosa. Ah, estar enamorado.
1: Malo le va a fiar la leche. Sí, malo, ese viejo es jodido. Gastó en trago lo del... Y no, joda.
0: 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Oiga, por acá con Olímpica, a ver qué nos cuentan. Olímpica, buenos días, buen día.
3: Olímpica, buenos días. ¿Cómo van? Acá en sintonía desde las
0: 5
3: de la mañana.
0: Sí, señor.
3: Los dos hombres eran escuchándolos, que Dios los bendiga.
0: Dios te bendiga,
3: muchas gracias.
0: Sí, señor.
3: Haciendo saco calzado.
0: Ah, el trabajo en calzado.
3: Hombre, mujer y niño.
0: Ah, qué bonito. Sí, señor, muchas gracias. Oiga, apareció Mancho. A ver qué.
4: Bueno, dice. Ya Marcelo, con Germán Bermúdez.
1: Qué horror.
4: Me agrada escucharlos el día de hoy. Alan. Ya Marcelo, señor. Para lo que están diciendo.
0: Sí.
4: De la bulla de los motociclistas, eso empieza desde el jueves, viernes, sábado. Son muchos que pasan por ahí por mi casa y está uno durmiendo las cosas más buenas y estos desgraciados lo dejan asentado.
1: ¿Por qué no había dicho antes?
4: Cuando desbocan las motos. Y al Marcelo.
1: No.
4: ¿Qué vamos a hacer? ¿Qué vamos a hacer? Falta autoridad. Y ahora hoy no ve la mayoría de motociclistas que no respetan los semáforos ni nada. Ayer me gané uno que, Dios mío. No, ni para qué le cuento.
0: No.
1: Mejor que no.
4: No guarda la Pedro Tafur. Lo que no me ha vuelto a reportar porque como la gente dice que me quejo mucho.
0: Mancho, un abrazo. Saludo para el L896. Saludo para el W095 de Scon, el de la Turbo también.
2: Un abrazo. Además son fieles oyentes de Olímpica Estéreo. Él y la familia. Soy fe de ellos. Fui vecino de ellos 8 años. Y son matriculados. Mejor dicho, como dice Daniel, ese radio ni por el...
1: ¡Carajo!
2: Sí, lo voy a quitar de ahí. La familia de Don Germán Bermúdez.
0: Que en estos días cumplió años su papá. Por acá Olímpica, hola, buenos días.
5: Reportando sintonía desde las 60, desde mi trabajo. 60. Por eso los escucho desde la app.
0: Ah, qué bien. Muchas gracias,
5: mi Juli. Es el señor que dijo que todos en la cama, todos en el suelo. Entonces, ¿cómo vamos a hacer los que trabajamos? Venirnos a pie desde el Salado, desde sitios tan lejos. No tiene que haber un medio de transporte, al menos público.
0: Sí.
5: Eso no se puede quitar. Todo en la cama, todo en el suelo. El señor no entiende que hay gente que trabaja.
0: Eso. Saludo para el R651, también está con Olímpica. Ya me he ido con él. Saludo para el V236, también está con Olímpica.
2: Un amigo me escribe que le diga al hidráulico.
0: Sí.
2: Que él es tan salado como el hidráulico para el amor. Hola. Se casa con una mujer, a los dos días habla.
0: Olímpica, hola, buenos días.
6: Buenos días, señor. Pero el sol sale para todos.
0: Muchas gracias, gracias por tu opinión aquí en Olímpica. Buenos días.
6: Señores de Olímpica, muy buenos días.
0: Buenos días.
6: Por favor, me regala el decreto.
0: Claro que sí, con todo gusto. Ya te lo envío. Saludo para el V261. También está con Olímpica. Franzo nos trae los chismes a esta hora. Franzo, pero regálame un segundo.
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1: Saludo para el 196, para el V031, también está con Olímpica Estéreo. Ahora sí.
2: Bueno, señor director, don Beto Peña y todos los que están al otro lado del radio, les traigo los chismecitos de la gente que por estos días es famosa. A ver, oiga, imagínense, señores, que hay preocupación por lo que está ocurriendo con los artistas costeños, especialmente con los artistas del género vallenato. Pues empresa de transporte, ay, ¿qué estamos haciendo por aquí? Oiga, le ponen cuánta publicidad a las noticias que vamos a dar. Bueno, empresa de transporte dice que no se hace responsable de lo que ocurrió. Se pronunció tras accidente de bus de la agrupación de Martín Elías. Ay. Hay dos muertos, como lo decía mi mono. La empresa Cotrasegua rompió el silencio, explicó su relación con el artista y citó una hipótesis preliminar que podría cambiar la lectura del siniestro, aunque la última palabra aún la tendrán los peritajes oficiales. Ay, un grave accidente de tránsito en Santander volvió a poner al mundo del vallenato al frente de una noticia dolorosa en la madrugada de este domingo 13 de septiembre. Un bus que transportaba integrantes de la agrupación de Martín Elías Jr. se vio involucrado en un choque con una motocicleta en la vía que comunica a Puente Nacional con Sahil, dejando como saldo preliminar 2 personas muertas y un conductor herido. Horas después, la empresa vinculada al vehículo rompió el silencio y entregó su versión, pero varias preguntas siguen abiertas. La compañía Transportes del Cesar y La Guajira Cotrasegua S.A. confirmó mediante un comunicado que el vehículo implicado se encuentra legalmente vinculado a su operación. También aclaró cuál es exactamente la relación comercial que mantiene con el joven cantante vallenato, un punto que comenzó a generar comentarios tras conocerse el accidente. Cotrasegua lamenta profundamente el fallecimiento de las 2 personas que se movilizaban en motocicleta involucradas en este lamentable hecho, señaló la empresa en el documento fechado el 13 de septiembre de 2026. De acuerdo con la empresa, el bus pertenece a uno de sus asociados y está legalmente vinculado a la compañía para prestar el servicio público de transporte terrestre automotor de pasajeros por carretera. La transportadora explicó además que Martín Elías Jr. contrata sus servicios de transporte para movilizar a su agrupación, músicos, artistas y equipo de trabajo hacia las diferentes presentaciones que realiza en Colombia. El artista Martín Elías Jr. contrata a esta empresa los servicios de esta compañía para movilizar a su agrupación de músicos, artistas y equipo de trabajo. Vea, en este lamentable accidente, 2 víctimas fatales fueron identificadas como Carlos Ferney León Chaerro, de 26 años, y José Ángel Chaerro Echavarro Ayala, de 27 años, quienes se movilizaban en motocicleta que terminó chocando contra el autobús. El accidente ocurrió hacia las 3 de la madrugada en el kilómetro 7 en la vía entre Puente Nacional y San Gil, en Santander. Organismos de socorro llegaron al lugar tras conocer la emergencia, pero los 2 hombres ya no presentaban signos vitales. Un bus que transportaba a los artistas de Martín Elías para un evento, imagínense, chocó contra una motocicleta. Y esto, pues, esta motocicleta llevaba a los 2 lamentables fallecido.
3: Oh, Dios.
2: Ay, señores. Oiga, Juan Daniel Oviedo habría estado pasado de tragos en el Festival Cordillera y generó reacciones. El clip se viralizó, pero la reacción que más ruido generó fue la del representante Santiago Osorio, advirtiendo que si el protagonista del video fuera el Pacto Histórico, ya tendrían especiales en vivo con paneles de expertos. Juan Daniel Oviedo apareció en el Festival Cordillera con una chaqueta de Animal Print de serpiente. Uy. Que no pasó desapercibido, pero fue su estado lo que desató la conversación en redes sociales este fin de semana. Un video captado por asistentes al evento muestra al ex candidato vicepresidencial caminando sin rumbo fijo por los espacios del Parque Metropolitano Simón Bolívar de la capital colombiana, donde se realizó la 5ª edición del Festival Cordillera los 12 y 13 de septiembre. Quienes grabaron la escena aseguraron que el dirigente político, aparentemente en estado de alto alicoramiento, se encontraba deambulando por el sector. Oviedo llegó al festival con un look que rompió su imagen de campaña. El atuendo del exdirector del Departamento Administrativo Nacional de Estadística, Dani, fue lo que primero llamó la atención de los asistentes. Combinó un pantalón al estilo baggy con una camiseta negra y la ya mencionada chaqueta de animal print, una apuesta de moda que marca un giro visible respecto a la imagen formal que proyectó durante la contienda electoral. ¡Ay, ay, ay! Se le vio pasado de tragos al señor Juan Daniel Oviedo. ¿Ah?
0: Y con habladito, pues apenas.
2: Pues imagínate tú. Sí, claro. Señor. Y la última
1: claro
2: noticia
1: sí.
2: De chisme, señores.
1: Sea que sí.
2: Bueno, o sea, ¿qué le está pasando conmigo? O sea,
1: que se habla,
2: Sí. En ceremonia especial que se cumplió en Bogotá, la Fundación Universitaria para el Desarrollo Humano, IPAU, otorgó a personas agremiadas a la Asociación Colombiana de Periodistas Deportivos, ACOR Colombia, el título de profesionales en comunicación social y periodista y periodismo, teniendo en cuenta que son la mayoría empíricos. Entre los graduados se cuentan con Luis Fernando Patiño, de redactor y locutor deportivo de la región durante más de 25 años.
1: Ah, hicieron lo que hicieron acá.
0: ¿También?
1: Sí, también.
2: ¿O no
1: por ejemplo, no, y también por el tema de gente que era empírica, sí. Les aprobaron o nos aprobaron, porque yo estuve ahí, saludo para el señor del carro gris, el tiempo en radio. Y de acuerdo al tiempo en radio, pues le decían en qué semestre podía continuar. Y pues así, JJ.
2: Prácticamente como una homologación.
1: Sí, sí, homologación. JJ, está también Jonathan, Miguel y yo.
0: Pero mire qué año.
1: Y eso, bueno.
0: Años sí. Atrás el Ministerio de Comunicación también lo hizo.
2: Sí, sí.
0: Hace muchos años.
2: Sí, sí, bueno, honoris causa, ¿no?
0: Entiendo que eran 20 años, hace muchos años. Lo hizo
1: no sé.
0: El Ministerio.
2: Sí, porque la academia también se necesita por redacción, exacto, por respiración, sí, sí. Por comunicación, en fin, y
1: este
2: por conocimiento.
1: Elmer también estuvo con nosotros, el de RCN. ¿Sí? También estuvo ahí con
2: Elmer
1: nosotros.
2: Pérez.
1: Sí, señor. Sí,
2: a también. Elmer Pérez me le quito el sombrero, que sabe manejar muy bien el idioma,
0: sí,
2: y lo transmite muy bien.
0: Sí.
2: Bueno, señores, los dejo, me voy con mi... Ah, no, ya no.
1: Saludo
2: ¿sí?
1: para el T387, también está con Olímpica, para el L296 de placa blanca, si no estoy mal. También dice, yo escucho Olímpica. 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Y a esta hora, señoras y señores, con ustedes, aquí están los Beto Tristes. No son los más buenos, pero sí, los más baratos. Saludos para el M689.
0: Estoy muy preocupado, pero muy preocupado.
1: ¿Por qué? ¿Qué le pasó con Harrison?
0: No, no, con Harrison, no, fuera Harrison.
1: ¡Santiaguito!
0: No.
1: ¿Danilo?
0: Me están poniendo los cachos.
1: No, ¿y tenés novia? Sí,
0: no, me están poniendo los cachos. Yo lo vi, yo con estos ojos que lo van a comer los gusanos. Yo lo vi.
1: Pues ábrase, ábrase.
2: ¿Y cómo se dio cuenta que le estaban poniendo los cachos?
0: Pues llegué a la casa de ella, le eché un chiste y el mozo que estaba bajo la cama de río.
1: No. Saludos para el L941. También está con Olímpica.
2: Yo me voy, director, paso la carta, chao.
1: Y le paso el libreto para Bobada. No.

0: 50 para el señor del carro gris, también está con Olímpica. 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
0: Saludo para el N517, también está con Olímpica. 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Saludo para el R655, también está con Olímpica. 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

Muy bien, a esta hora son las 8 de la mañana 57 en Olímpica. Saludos para el V236. Seguimos conectados en el TikTok Olímpica.

0: minutos a través de Olímpica Estéreo 94.3. y señores, por acá Olímpica, hola, buenos días.
1: Olímpica, que es lo que tanto lloran los taxistas, si también están metidos en Didi, también están metidos en Uber, que no hagan la justicia por su propia mano, porque yo por lo menos soy uno de ellos. Me llegaron a encerrar y puedo creer que me van a robar, que me van a matar. Eso se llama tentativa de homicidio. Eso puede ser privación de la libertad, secuestro simple. Puedo sacar mi dotación y le puedo, mejor dicho, hacerle el pum pum o el tastaf al que me meta, al que me atraviesa. Que no busquen problemas, porque eso es para problemas. Ellos no tienen que tener justicia por la propia mano. Si quieren que les escuchen, que mejor dicho, vayan a la alcaldía, hagan paro, hagan lo que quieran, pero que no se metan cerrando a la gente.
0: Lo que pasa es que, ¿sabes por qué es? Hay un sacaron un como un no es un comunicado, pues salió, o sea, está rodando por ahí como una advertencia para ellos. Entonces eso es lo que el señor se refiere, creo que es eso, sí, porque por ahí ha llegado a varios WhatsApp este tema y es una advertencia a ellos que no se acerquen sobre ciertos lugares y que en esos lugares pues ellos van a actuar. Entonces es por eso que está pasando también. Saludo, míreme la mamacita del carro gris. Hola. Sí, señor, de la
2: ella es de
0: Kelly. Logan.
2: Saludo para Kelly.
3: Sí, Kelly. Kelly, eres muy divina.
2: Venezolana. Y es la dueña de Kelly Pulpas.
0: Vea, saludo para el P516, para el L838. También está con Olímpica Estéreo también.
2: Pulpa, pero así le dije.
0: Pues así le dije.
3: Pero yo Kelly Pulpa. Ah, bueno.
0: Bien, por acá con nuestros oyentes también a esta hora aquí en Olímpica Estéreo. Hola, buenos días.
4: Buenos días, Olímpica.
0: Buenos días.
4: ¿Cómo todos? Olímpica, para hacer una denuncia.
0: Señor.
4: No sé si fue que la alcaldía con su red de semaforización hicieron un reformateo del semáforo de la 42 con Ferrocarril subiendo para girar hacia la izquierda, hacia la Universidad del Tolima. Uh-huh. Y ahora dura 10 segundos en verde, donde en 10 segundos solo cruzan tres carros. Y se está formando un trancón terrible, terrible, que el trancón llega más abajo del puente del Sena. Entonces, por favor, para que verifiquen ese tema. Muchas ¿listo? Gracias, Olímpica.
0: Muchas gracias también, lo estaremos pasando también por acá. Dice también a través de Olímpica, cumpleaños, muy buenos días, señores Olímpica. Para pedirle el favor, me saludan a mi hija Norma Constanza Mafla Estrada, por encontrarse cumpleaños en Multifamiliares El Tejar. Dios la colme de mucha salud y bendiciones. Son los deseos de la mamá, hermanos, hijos y Jairo desde Boquerón.
3: Saludo para doña Norita Herrera.
2: Doña Nora.
3: Su esposo, don Richard Barón. Okay. Están felices porque su hija Paula Andrea Barón en Polonia.
0: ¿Va a venir?
3: Y su, en este caso diría que, yerno. Sí, sí.
2: Están
3: apoyando a la selección Colombia en Polonia.
2: Ah, sí.
3: Gracias, Norita Herrera y un Richard Barón.
2: Claro.
3: Paula Andrea Barón. Ella es contadora pública de la Universidad de Cooperativa.
0: Ya, pues, por acá Olímpica. Hola, buenos días.
5: Olímpica. Puede que usted tenga razón, que el carro esté parado ahí, pero es una vía pública y no pueden estar tomando, le pueden hacer comparendos a las personas que están tomando ahí.
0: Sí.
5: Por estar ahí en vía pública tomando.
0: Lo de los muchachos que estaban ahí tomando en la parte de la vía esta mañana y sobre este sector de la vía al aeropuerto. Por acá Olímpica, buenos días.
6: Buenos días, señores Olímpica, a ver si nos colaboran por favor con semáforo, con agentes de tránsito para el semáforo de Mercacentro 10 del Poblado, ya que se encuentran sin servicio. Gracias.
0: Un mensajito de las 6 de la mañana. Muchas gracias, gracias a ti por reportarlo. Dice de que me preguntan por acá que los domiciliarios cómo lo van a manejar para el tema del día sin carro y sin moto.
3: Pero nuestro oyente, esto es como ha venido aconteciendo todas las veces. ¿Qué pasa con los domiciliarios? Deben de pertenecer a una entidad legalmente constituida, que pague impuestos, cámara de comercio, pero legalmente constituida.
2: Sí. Y si es un domiciliario, de pronto a moto propio, ¿cómo le digo? De pronto individual.

0: Por eso, ahí, legalmente constituye.
1: Tiene que tener entonces lo de seguridad y claro, todo.
0: Exactamente. Mm. Por ejemplo, como el caso de los vehículos. En el decreto dice que el vehículo debe estar destinado a cierta cosa.
1: Claro, a cierta actividad.
0: Exactamente. Uh-huh. Por ejemplo, en las carnicerías, ellos tienen furgones para el transporte de carne. Entonces tienen que mostrar la licencia de ese vehículo y que pertenece a la empresa. Legalmente constituido, insisto. No es que yo soy motociclista y le monto una cajilla a la moto atrás. No,
1: pilas con eso, ojo con eso. Mamá le gallo al gobierno.
2: Muy bien, a esta hora son las...
0: Tránsito, más a ver, y no pregunten a la Gama Arroyave.
2: 9 de la mañana con 8 minutos, 9:08.
1: Ya salió la sentencia en frente en estos días.
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1: Saludos, ya nos escucha el doctor Willington Castro.
0: Eso le iba a decir.
1: Hermano, bueno. El doctor que nos
0: atendió.
1: Que nos atendió abajo, que tosía.
0: El doctor Tos.
1: Allá hace.
0: Saludos para el V035. El doctor Willington, bacana.
1: Willington Castro.
0: Bienvenido a Olímpica Estéreo. Sí,
2: más oyentes por acá, Olímpica. Hola, buenos días.
3: Buenos días para todos los de Olímpica, a todos los compañeros, los mejores periodistas de Ibagué.
1: Oiga, yo no.
3: Uy, pues sí, señora, ahí por la vía del aeropuerto, borrachos. Y pasa tránsito y no les dice nada. Tránsito solo está dedicado a perseguir a todos los particulares. Así lleven un familiar, lleven un amigo al aeropuerto o al terminal, ya lo están haciendo comparendo o molestándolos. Solo están dedicados a eso. Yo no sé qué es más delito, andar borracho degenerado en un carro o andar transportando a un familiar o un amigo por la ciudad de Ibagué. No sé cuál de los dos es más delito. Yo quisiera que ustedes me dijeran cuál es el delito más grave.
2: Oye, es que a lo bien, debieron haber aprovechado, pero lo que decía el otro señor, pues es que están en vía pública tomando.
1: Sí, señor, en vía pública, claro, algo de razón tiene, claro.
2: Por acá, Olímpica, buenos días.
4: Buenos días,
2: ¿cuándo?
4: Mesa de trabajo, buenos días para cada uno de ustedes.
0: Buenos días.
4: Ahí el joven, el morenito, antes la DIAN le va a saber a deber alquiladas. Bueno, muchachos,
2: tengan
4: buen día.
2: Eso, buen día. Son las 9 de la mañana, 11 minutos. Un abrazo por acá, 9:11.
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0: Doctor Willington en sintonía.
1: Sí, ahí saludó.
2: El mismo reportó. Qué pilas que van a ir a preguntar la frase de
1: eso. Eso, sí.
0: Hay que apoyar a la gente que genere empleo en la ciudad.
1: Sí, señor.
0: Eso es lo que necesitamos, que generen empleo, que una ciudad con empleo hay desarrollo.
1: Sí, señor.
0: Sí, seguro que sí. Ya. Señores, déjenme saludar al V035, conductor de la Ola Amarilla, en la ciudad de Ibagué. Saludos también para el T675. Llevan en su vehículo a Olímpica Estéreo. Atención, que al menos 22 vehículos fueron inmovilizados en operativo contra conductores en la capital del departamento del Tolima. Lo que ustedes hablaban ahora. Saludos para el T230.
2: Rubén Vélez, ahí va, 8:17. Ahí va la trua con la esposa.
0: Contento con su nacional, el Diego.
2: Ahí va con la esposa.
0: Sí, con la esposa y no, el monito de estar estudiando. Bacano, don Rubencho y su esposa. Los controles dejaron, director, 34 comparendos e inmovilizaron por diferentes infracciones, entre ellas conducir bajo los efectos del alcohol y circular sin placas, espejo o documentación.

0: un total de 34 comparendos y 22 vehículos inmovilizados. Dejó un operativo de control realizado por las autoridades durante el fin de semana en Ibagué. Los procedimientos se concentraron en la vía del aeropuerto Perales, avenida Pedro Tafur, Hacienda Santa Cruz y la Glorieta de Mirolindo, donde fueron revisados vehículos y conductores. Según el reporte, entre las irregularidades detectadas estuvieron vehículos sin placas, sin espejos, sin documentación y con incumplimiento en las condiciones técnico-mecánicas, además de casos de conductores que se encontraban bajo los efectos del alcohol y realizando maniobras peligrosas. La policía también adelantó registro de personas y vehículos, verificación de antecedentes y controles relacionados con el porte de sustancias psicoactivas y armas blancas. Las autoridades anunciaron que este tipo de controles continuarán en diferentes puntos de la ciudad para contrarrestar las conductas que puedan poner en riesgo la seguridad de los demás actores viales.
1: Oiga, solicitan por acá una ambulancia. A ver.
2: Amigos de Olímpica, necesitamos una ambulancia urgente aquí en Avenida Ferrocarril con 28. Diagonal al restaurante Para y Coma. Un carro atropelló a una muchacha y la botó al suelo con moto y todo. Por favor, urgente, urgente, una ambulancia. Gracias.
1: Listo, mi señor, con todo gusto. Ya vamos a hacer la diligencia por acá de una vez con las ambulancias de Ibagué. Bien, son las 9 de la mañana, 14 minutos.
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1: Sí, señores, oiga, gobierno frena abuso muy común con fotomultas. Nueva regla involucra a agentes de tránsito. Los vehículos cazafotomultas que son utilizados para detectar infracciones en las calles tendrán que ajustarse a una nueva regla del gobierno de Abelardo de la Espriella, debido a que cuando funcione como herramienta de apoyo al control de un agente de tránsito, el funcionario deberá estar presente, visible e identificado, y será quien opere directamente el equipo y expida el comparendo. La disposición busca ponerle límites a una práctica que el Ministerio de Transporte calificó como un abuso asociado a los llamados carros cazamultas. Dice que el principal cambio está en que ya no se podrá tratar de la misma manera con una cámara utilizada por un agente durante un procedimiento de control y un sistema que detecte infracciones de forma completamente automática. Si el vehículo y su disposición tecnológica hacen parte del control que se desarrolle directamente en la vía, el agente de tránsito deberá acompañar la operación. No se trata solamente de que exista una cámara instalada en el vehículo, el funcionario debe estar presente y operar el equipo. La medida busca evitar que estos automóviles sean utilizados para registrar infracciones sin que exista el control en vía que corresponde a esta modalidad.
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0: Golpe al narcotráfico en el municipio de Flandes, departamento del Tolima. Autoridades incautaron más de 358 kilos de marihuana. ¿Eh? 358 kilos, director. Se les cayó la vuelta, dicen los pelados. El hecho se presentó sobre la vía que del municipio de Flandes conduce al municipio del Espinal. La sustancia alucinógena era transportada en una camioneta particular. Los ocupantes del vehículo, dos en total, fueron capturados por la policía en un operativo contra el tráfico de estupefacientes en los corredores viales del departamento del Tolima, uniformados de la policía, adscritos al departamento de Cundinamarca. Ya le hemos dicho que Flandes lo maneja Cundinamarca. A nivel de policía, sí, lograron la incautación de 358 kilos de marihuana prensada y la inmovilización de una camioneta sobre la vía que conecta de Flandes al municipio del Espinal. Asimismo, el procedimiento se llevó a cabo durante labores de patrullaje, registro y control a vehículos. Al inspeccionar el automotor, los agentes de tránsito detectaron un fuerte olor característico a marihuana, motivo por el cual procedimiento a trasladar la camioneta a la estación de policía para una inspección exhaustiva. En el lugar, los uniformados de la policía hallaron múltiples paquetes que contenían mejor la sustancia vegetal prensada. 358 kilos de marihuana.
1: Muy bien, a esta hora son las 9:16 en Olímpica. Saludo a esta hora para Luz 6:19. También está con Olímpica Estéreo.
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1: Presidente de la Espriella confirmó la muerte de alias Nietzsche, cabecilla del Clan del Golfo. Presidente Abelardo de la Espriella confirmó la muerte de alias Nietzsche, señalado como cabecilla de la zona de la subestructura Uldar Cardona Rueda en el Clan del Golfo durante una operación militar en el municipio de Caucasia, Antioquia. Según informó el mandatario a través de su cuenta en X, Nietzsche llevaba cerca de 7 años dentro de la organización criminal y era señalado de dirigir actividades como extorsiones, secuestros, homicidios, amenazas y acciones contra integrantes de la fuerza pública en el Bajo Cauca. La operación fue desarrollada por tropas del Ejército Nacional con apoyo de la Fuerza Aérea, la Policía Nacional y la la Fiscalía General de la Nación durante este fin de semana.
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0: Está demostrado...
4: ¿Qué, mijito?
0: Que la persona con carisma...
4: El hombre de naranja, le decimos a Beto.
0: Vea, sí, señor. La persona con carisma, ala. ¿Sí? El caso, por ejemplo, de Wilder Medina.
4: Sí.
0: Muy querido, Nibague.
4: Sí, muy querido, sí.
0: Muy querido.
4: Muy recordado, Nibague, ¿no?
0: Exactamente. Pero ¿sabe qué me encanta?
4: ¿Qué?
0: Que de Wilder la gente recuerda lo bueno.
4: Lo bueno.
0: Porque regularmente siempre la gente recuerda lo malo.
4: Sí, por lo regular, sí, señor. Sí,
0: pero mire que Wilder, sucede que con la llegada de James Rodríguez al Nacional, tuve el millonario.
4: ¿Quién es?
0: Que estaba en Italia, hombre.
4: ¿Cuadrado?
0: Cuadrado a Millonario.
4: A Millonario, sí.
0: La estadía de
4: ¿quién es el que va a Medellín? ¿Jackson?
0: Jackson Martínez. Jackson. Al Medellín, que ya estaba retirado.
4: Sí, ya estaba retirado.
0: Pues en sus redes sociales salió Wilder Medina, sí, porque todo el mundo le dice monstruo.
4: Monstruo.
0: ¿Cómo estaban? Tan. Pues eso encandalizó la cita.
4: ¡No jodas!
0: La gente de acuerdo.
4: ¡Ah, pues, claro, qué bien!
0: Le dice Wilder Medina, pero conociendo eso no va a pasar. No existe ninguna posibilidad.
4: Claro.
0: Entonces, monstruo, James al Nacional, Jackson Martínez al Medellín, Panamá Millonario, está Roa llega en Santa Fe, Dairo Moreno en Calda. Pues el monstruo puede volver al Tolima.
4: ¡Ay! Oh, dijo, claro, alborotó las redes.
0: Porque tiene carisma.
4: Claro.
0: Porque es de las poquitas personas que la gente tiene el recuerdo de lo positivo y no lo negativo.
4: Sí, señor.
0: Sí.
4: Sí,
0: porque
4: señor.
0: Hay gente que usted
4: claro,
0: le dice,
4: claro.
0: Uy, es mandé hidráulico. Saludo para el O495 de la ola amarilla. Uy, es mandé hidráulico, es un bacán. Sí, porque tiene el pelo blanco.
4: Sí.
0: No, mira que el director es más bien. Sí, pero no saluda.
4: Wilder,
0: o sea, siempre mira lo negativo.
4: Sí,
1: se pegan, sí.
0: Siempre se
4: Wilder
0: pegan.
4: Fue de los goleadores.
0: Uy, pero goleadores.
4: Más recuerda el Deportes Tolima, la hinchada.
0: ¿Usted sabe la última camisa que utilizó Ronald? ¿Dónde está? El poder de Wilder Medina.
4: De Wilder, cierto.
1: Estaba lavando
0: con Corillas aquí. Y estamos hablando de Ronaldo, pues no estamos hablando de cualquier...
4: No, del renegado, viejo, no.
0: Déjalo quieto porque aparece aquí. En fin, entonces, Wilder Medina, eso no va a pasar.
4: Sí,
0: eso no va a pasar, así tuviera
4: no,
0: Gabriel Camargo, solamente
4: no
0: eso no va
4: llamar,
0: a pasar.
4: No.
0: Eso no va a pasar, no va a pasar. Sí, en su momento, ¿sabe quién pidió la oportunidad que hayan podido dársela? A Bustos. Tolima necesita un lateral zurdo.
4: A Bustos.
0: Y Bustos se ofreció y no.
4: Ah,
0: y Bustos, claro que no juega ahorita, hace mucho rato. Y todavía podía y no. Otro que se ofreció fue Roger Cambindo, necesitaban un central.
4: ¿Verdad, Cambindo?
0: Y Roger llegó y no.
4: Digo que no.
0: Tolima, es que son contaditos de hidráulicos. Usted que es de aquí, los jugadores que se han repetido en el Tolima, son contaditos. Dinas, Patiño, ¿quién más? Son contaditos.
4: El
0: Patiño. Que se hayan ido y hayan vuelto.
4: Sí, señor.
0: Son contaditos. Robert, el paraguayo que está viviendo aquí. Robin Ramírez. Pero son poquitos. Son
4: ocho Patiños.
0: A Camargo se iban y chao.
4: Sí, señor.
0: Se iban y chao.
4: Sí, señor.
0: Entonces, señores, la Wilter Medina es ahí calentura, pero sí. Eso no. Además, ya cerraron las inscripciones.
4: Ya cerraron, señor.
1: Muy bien, a esta hora son las 9 de la mañana, 20 minutos en Olímpica Estéreo. Primo Eliodoro, ¿cómo amaneció? Ya, ha pasado, pues.
4: Imagínate, hombre. Vos ahí va, bolón, bolón.
1: He pasado por ahí.
4: Bolón, bolón.
0: Ya es en Argibe Pérez.
4: Vaya, Argibe para bolón, bolón. Argibe ahí va, bolón, bolón.
1: Oiga, imagínate. Le pago.
4: Venga, mañana, Torre, mago. Venga, mañana.
1: No.
4: ¡Señor director!
1: ¿Qué pasó?
4: Imagínate que a mi hermano Tiquio.
1: ¿Qué le pasó a su hermano Tiquio?
4: Mi hermano Tiquio, ay, el otro día puso a jugar disque escondite.
1: No jodas.
4: Mi hermano Tiquio puso a jugar escondite. Y llegó y se puso a jugar con yo.
1: ¿Ah, sí?
4: O escondite. Estamos jugando los dos escondite. Estamos jugando escondite. Cuando llegué y le dije yo, un 2-3 por mi hermano que está detrás de la puerta de vidrio. Claro.
1: No.
4: De bruto, hombre. No le digo.
1: Oiga, el mayor de los ranas. Saludo para el N010, si no estoy mal, no sé. Que acaba de pasar por acá. Ese yo escucho lindo.

0: de la mañana 25, cuando necesitan culpables míos, ahí sí no saben dónde buscar. Por acá Olímpica, a esta hora también nuestros oyentes. Hola, buenos días, buen día.
1: Qué veneno.
0: Por acá, buenos días.
2: Señor de Olímpica, muy buenos días.
3: Hola,
2: he estado conectado hoy con ustedes como todos los días.
3: Qué bueno, mano.
2: Pero desafortunadamente no he podido escuchar bien si el día de pico, de día sin carro, es obligatorio o voluntario.
0: Obligatorio.
2: Por favor, me comentan. Gracias.
0: Sí, señor, es obligatorio. Obligatorio. Ya igual te envío el decreto.
3: Pero, directorio, ¿los dos del año han sido obligatorios?
4: Es que sí. Eso. ¿Sí? Sí, claro. O sea, podía modificar el segundo, pero. Podían modificarlo, sí, esta sí, oportunidad, sí. Decidieron dejarlo.
3: Ah, bueno.
4: El año pasado sí.
0: Sí lo cambiaron.
4: Lo cambiaron, pero ¿por qué? Entiendo que por la situación que habíamos tenido económica
0: por
4: en
0: el tiempo.
4: Último día, ¿se acuerda que algo pasó?
0: No recuerdo qué, pero sí.
4: Al paro de bucetero, no fue claro un paro. Sí. Algo ocurrió.
0: Ey, salúdame al P674, también está con Olímpica.
3: Ay, campeón,
0: un abrazo.
4: Algo aconteció y la ciudad se afectó un poco económicamente.
3: Ah, no fue lo de paro de los conductores.
4: Pues si no estoy. Algo
0: sí,
4: se
0: es que no recuerdo qué fue, pero ocurrió. Sí pasó y por eso lo volvieron a
3: volver.
0: La
3: naranja, ¿no?
4: Algo ocurrió.
0: Sí, por acá Olímpica, buenos días.
5: Hola, ya Marcelo Jiménez, buenos días para Beto Peña, para el Librálico y ahí para a ese señor que se regala de todo. Venga, Beto, ¿y por qué no?
3: No, pero que Wilder ya tiene 40 y punta.
4: Wilder lo podemos contratar, pero para participar en el señor máster de
5: claro,
4: la Liga de Fútbol.
5: Imagínese, necesitan un goleador, ahí está el goleador.
4: No.
5: ¿Por qué no van a traer a Pipe Busto que le pega tiro libres? Para que ellos entrenen tiros libres.
3: Jackson, ¿cuántos años tiene?
4: Si a mí me dicen hace 5 años los contratos, pero hoy.
3: Wilder salió hace cuánto, más de 10 años.
4: Más de 10 años. Ahora, el Deportes Tolima tampoco fue un equipo de cementerio. No, o sea, no, es que tenemos que volvernos serio. Vamos a hablar barrabasada por hablar barrabasada. Si vamos a participar en el señor Master de la Liga de Fútbol, traigamos a Víctor Hugo del Río. ¿Cómo se llama el paraguayo, el brasileño que él no fue campeón?
3: Rogerio.
4: Traigamos a Zapuca, traigámoslos a todos ellos. Sí. Y que Millonarios ya haga Wellington Ortiz.
3: Pero venga, minerito, la pregunta.
4: Volvernos serio.
3: Sí, sí, obvio, sí. Pero la pregunta.
4: ¿Qué hay, hermano?
3: ¿Wilder no es contemporáneo con Jackson?
4: Sí, pero no, Wilder. No, ¿y cuánto hace que Wilder se retiró? ¿Cuánto hace?
3: Es que
4: no,
3: también,
4: no. El deporte está
3: bien. ¡Ay, Mauricio, güey! ¡Wilder le sacó la!
4: Esto no es un cemento, creo que podemos verlo serio. Sí. El deporte está bien, mandamos más recoche, esto es un equipo profesional, mano.
0: Bien, a esta hora, saludo para qué. Saludo para Lizardo P078, también está con Olímpica. Oiga, dice por acá, cordial saludo para la familia Olímpica, por siempre en la buena, reportando mi fiel sintonía desde el barrio Hipódromo. Manuelito Quintero, ahí dice que está con Olímpica.
4: Manuelito, un bacán también.
0: Abrazo,
3: mano.
0: Gracias.
3: Solo, mano.
4: Permanentemente.
0: Sí, sí, sí. Bien, por acá, Olímpica. Oiga, el doctor del pan, un panadero más, engordando la ciudad Olímpica, se metió. Shalat Salón escribe por acá, así escribe él. Nos dice que reporta sus sintomas.
4: Por culpa de ello, un kilo más, ¿eh?
0: ¿Ah, sí?
3: Ojo con el colesterol, que el pan es muy rico, ¿yo?
4: No, mano, pero ya no lo puede comer uno.
0: Sí, no.
3: Pero uno que está viejo, en cambio, los jóvenes que hacen harto pan, ¿eh? Sí.
4: Eso. A mí me encanta. ¿Eh?
0: Dele más a Harrison, dele más pan a Harrison.
3: Uy, el señor más grande, ¿para dónde?
4: ¿Te encontraste, no? Ese día me dijo.
3: ¿Y en estos días?
0: Sí.
3: No me conoció.
4: No.
0: Ah, ¿no te reconoció?
4: No.
0: Bueno,
4: no.
0: A esta hora, por acá también a través de Olímpica, la siguiente sección es patrocinada por el numeral 678 de Droguería Alemana y de todos tus medicamentos a domicilio. Sí, señores, por acá Olímpica, hola, buenos días.
6: Betico, buenos días, yo me lo diga. Betico, mira, le vuelvo a enviar nuevamente el video donde sale esa fuga de agua potable, Betico. Lleva rato.
4: ¿Qué se queda, Betico?
0: Ya miro.
6: Esa fuga y no han venido a repararla, Betico. Yo me lo guardo, Betico, así me colabora ahí con el ente Libal. Así viene a cubrir ese reguero de agua, Betico, gracias, muy amable.
0: Vamos a ver qué dirección.
7: Betico, hágame un favor, regálenme el nombre de Vallenato. Está hermoso,
6: el vallenato.
4: El director ya que maneja el tema.
0: Por acá vamos a revisar. Muy bien, son las 9 de la mañana, 30 minutos en Olímpica.
4: El tema de la escuadrilla, yo los nombré por contrato, esta mañana explicamos. Sí. Venimos de levantar una ley de garantías, claro. Todo eso. Entonces, no han conformado todavía todas las cuadrillas.
3: Se abrió de nuevo la contratación después, posterior a la ley de garantías.
4: Exactamente, que no podía contratar a nadie en las empresas públicas durante ley de garantía.
3: Y nada.
4: Por las campañas de presidenciales.
3: Sí, por la campaña electoral.
4: Las elecciones. Por la contienda también le puede llamar.
3: Sí.
0: Muy bien, a esta hora vámonos con el horóscopo 9 de la mañana 30. Ya vamos a traer los saludos de cumpleaños también aquí en Olímpica Estéreo. Mientras tanto, por acá, hola Malejita, buen día.
1: Hola, una feliz mañana. Mayra. Para todos ustedes, qué gusto saludarlos. Aquí traemos el horóscopo en Olímpica.
7: Aries, marzo 21, abril 19. Aries.
1: ¡Olímpica! Bueno, para todos los nacidos bajo el signo de Aries, mucha atención, que es importante que tengas en cuenta el día de hoy. Algo muy, muy clave, y es que debes valorar cada palabra y acción de quienes te aman. A veces das por sentado que te mereces todo y no le das importancia a los demás.
7: Tauro, Tauro, abril 20 a mayo 20. Tauro.
1: Bueno, Tauro, deja de pensar que eres una persona con mala suerte. No atraigas vibraciones negativas a tu vida. Vienen muchas bendiciones para ti en este día.
7: Géminis, Géminis, mayo 21 a junio 22.
1: Géminis, importante. Oportunidades muy positivas para este mes entran y llegan. No las desaproveches. El cambio laboral que estabas pidiendo puede darse.
7: Cáncer, junio 23 a julio 22.
1: ¡Olímpica! Cáncer, este es un buen momento para que dejes de lado los impulsos y no tomes decisiones que afecten tu entorno. Piensa con cautela.
7: Leo, Leo, julio 23 a agosto 22.
1: ¡Olímpica! Bueno, Leo, sigues actuando basado en lo que dicen los demás, así no vas a llegar a ningún lado. Trabaja desde tu interior y apuéstale a tu vida.
7: Virgo, agosto 23 a septiembre 22. Virgo.
1: ¡Olímpica! No permitas que tu mal humor controle tus días. Estás dándole muchos poderes, digamos, a tus crisis emocionales. Y también, pues, de esto puedes salir lastimado si no lo sabes manejar.
7: Libra, septiembre 23 a octubre 22. Libra.
1: ¡Olímpica! Libra, valora cada palabra y acción de quienes te aman. A veces das por sentado que te mereces todo y de pronto tienes un tema, y es que no le das ese amor que corresponde o esa forma de corresponderle a esa persona que tanto te ama. Así que recuerda que siempre es importante recibir, pero también dar. Así que ten en cuenta que debes corresponder, y si definitivamente no te nace, debes buscar la manera de dejar claro esta situación para así evitar perder tiempo.
7: Escorpión, octubre 23 a noviembre 21.
1: Prepárate para recibir una buena noticia, una noticia financiera que te alegrará el día y que te quitará cargas. Cada camino pisado trae una cuota de bendición.
7: Sagitario, Sagitario, noviembre 22 a diciembre 22. Sagitario.
1: ¡Olímpica! La actitud que has tomado es la ideal para no llenarte de mala energía. Deja que los malos días pasen, no te quedes sumergido en ellos.
7: Capricornio, diciembre 23 a enero 19. Capricornio.
1: ¡Olímpica! Aires de nueva vida vienen en camino, todo está alineado para que todo gire a tu favor. Días de mucha calma y felicidad llegarán.
7: Acuario, Acuario, enero 20 a febrero 19. Acuario.
1: ¡Olímpica! Es mejor que cierres el ciclo de esa relación que querías empezar, pero no tenía futuro. Duele, claro que duele, pero es mejor parar a tiempo.
7: Piscis, febrero 20 a marzo 20. Piscis.
1: ¡Olímpica! Antes de correr debes aprender a caminar. Dale tiempo al tiempo, no te excedas con lo que decretas. Trabaja en tu humildad. Ahí teníamos el horóscopo a esta hora de la mañana a través de Olímpica Estéreo. Un abrazo para todos ustedes.
0: Gracias, Malejita. A esta hora también está por acá nuestra asesora espiritual. Pero antes, asesora, regáleme un segundo.
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1: Muy bien, a esta hora son las 9 de la mañana 34 en septiembre. 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Cuando son las 9 de la mañana 35, asesora, buen día.
2: Le faltan dos.
3: ¿Por qué Bizcochuelo se ríe solo?
2: ¿Por qué?
4: ¿Por qué por ¡jefecita!
5: Esta semana estuvieron preguntando por mí.
3: ¿Verdad? Sí, duendecillo, ¿y por qué preguntan tanto
5: ¿Cómo estás?
3: Por
5: ti? No, que porque no había vuelto contigo.
3: No. Si yo tendrás que volver. Tendrás que volver.
5: ¿Vamos a jugar en ese Atari?
3: ¡Sí!
5: Jefecita, mira, salúdame al T663.
2: Perdón. De la bola amarilla.
5: Te amo.
2: Saludo,
5: te amo.
3: Gracias, duendecillo.
5: Te amo.
3: Pero por favor.
5: Así me trates mal, te amo.
3: Bueno, pero tendrás que seguir.
5: Yo te voy a sapear todo lo que pase aquí.
3: Sí, para eso
5: el
3: te tengo.
5: Sapo lambón.
3: Para eso te voy a traer.
5: Sí.
3: Oli, saludo también para la señora Yamile.
5: Ya, sí.
3: Yamile, que le están contando muchas cosas. Ya, sí, de nosotros.
2: Sale a la plaza de mercado. Y le cuentan que decimos que ella es bruja. Que ella es bruja.
3: Yamil es bruja, sí, la de la
2: del restaurante.
3: La del restaurante.
5: Y a la prima de Yasuri y Yamil,
3: Andan Escoba.
5: Sí.
2: Ángela García, no, Nancy, también. Angélica, que trabajan con Morita Espinosa, también todas son brujas.
5: Jefecita, ¿te puedo lamer esta axila?
3: ¡No sé!
5: ¿Sabe a cebolla?
3: Sí, sí, porque estuve picando cebolla.
2: Alejandra Cruz.
3: ¿También?
2: Alejandra Cruz.
3: Es otra bruja.
5: Jefecita.
3: La única que mantiene al marido.
5: Conjúralos a todos.
3: Alejandra Cruz.
5: Para que puedas reinar por siempre.
3: Sí, sí, voy a seguir reinando, reinaré, reinaré. Sí. Yo reinaré, tú reinarás.
2: Uy,
3: yo
2: reinaré.
5: Salúdame a Lele 528, jefecita. El señor del carro inútil. ¿Jefecita, me hallar en la escoba?
3: Sí, vamos los dos en la escoba. A donde quieras. Te llevaré hasta en mi corazón, duendecillo.
5: Ya sé que ahí me tienes.
3: Siempre y cuando me lambas. Sí. Y me digas qué está sucediendo.
5: Soy tu lambón favorito.
3: Sí. Sapo, el que se ríe.
2: ¡Pobre! No me respeta, pues. Yo estoy callado, yo estoy sano.
5: Para el señor de la placa.
2: También me sano.
5: Salúdemelo también al señor de...
3: El señor que parece...
5: R664, que está riendo. ¡Conjúralo!
3: ¡Ay, que conjurarlo! Ha llegado al consultorio.
5: ¿El?
3: Una consultante que consulta consultaciones, consultante.
5: Sí.
3: Y me atoré de verdad.
5: ¡Ey, ven, yo te desatoro! Mesa.
3: Porque no tengo oficio, no tengo nada que hacer.
2: Ya, no peleé, no peleé.
3: Necesito que me pasen todo lo que... Revisar lo que está sucediendo abajo.
5: De
3: arriba y al medio y enseguida.
5: En todas partes.
3: En todas partes.
5: Toda la ciudad, toda Ibagué.
3: Toda Ibagué.
5: Toda Ibagué.
2: Le inquieta de gordo, hombre.
5: Sí.
3: Ha llegado al consultorio, el consultante más consultativo.
5: Sí.
3: Una consultante me dijo, hermanita, hábleme del amor, hábleme del amor.
5: Sí.
3: Le dije...
5: Veo
3: muñecos. Veo muñecos.
5: Sí.
3: Me dijo, ay, me casaré con un hombre detallista y romántico. Le dije, no, con un trabajador del CTI.
5: Llévame en esa escoba. Vámonos los dos.
3: Pero,
5: vámonos, ve. Salúdame al Elena.

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1: Son las 9 de la mañana, 41. Saludos para Luz 568. También está con Olímpica.
2: Director, discúlpeme, qué pena con usted. Hay un servicio social urgente a esta hora. Se necesita.
3: Hace una hora,
2: es así.
3: Y urgente.
2: Se requieren donantes de sangre tipo O positivo. O positivo para Javier Silva, que lo requiere urgente. Ayudemos a salvar su vida. Sí, donantes. Sí, sí. De sangre para Javier Silva en la carrera quinta con 32 carril bajando. Carrera quinta con 32 carril bajando. Se requiere sangre tipo O positivo con urgencia para salvarle la vida a este caballero, este hombre, gran amigo.
3: Bueno, saludo ahí está. Para Dianita Pinto, la embajadora y con 11 Nivaque. Un abrazo, Dianita.
1: Son las 9 de la mañana, 42. 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Saludo por el 466, que también acaba de pasar por acá y a esta hora.

0: Los saludos de cumpleaños. Feliz cumpleaños a Juan Sebastián Garzón Palacios en la tercera etapa del Jordán. Que Dios te bendiga siempre, te proteja y te colme de muchas bendiciones de parte de tu mamá. Por acá dice también, buenos días Olímpica. Se metió para saludar a Juan Camilo Piñeros en la finca La Ibagreña, para desearle un feliz cumpleaños de parte de Juana Valentina, de su mamá, su hijo, demás familiares. Que Dios me la bendiga y me lo guarde con esa canción de Francisco Gómez de cumpleaños. Lo queremos mucho, Juancho. Dice cumpleaños para felicitar a Rosario Casilimas, el Dios Todopoderoso lo colme de muchas bendiciones de toda su familia, Arboleda Campestre. Gracias, que feliz cumpleaños. Por acá Olímpica, hola, buenos días.
1: Muy buenos días, familia Olímpica, yeah, para saludar y felicitar a mis hijos, Hermes Giovanni Garay Hernández, quien cumple hoy, y Nigirés Garay Hernández, que cumple mañana.
2: Sí, señor.
1: Muy agradecida con Dios en la vida por haberme regalado esos dos hijos. Que el Señor me los colme de bendiciones en este maravilloso día.
2: Sí, señor.
1: Que me los dé salud y muchos éxitos. Son los deseos de su señora madre.
2: De su madre.
1: Aquí en el barrio Los Mártires. Sí, Dios me los bendiga. Un gran abrazo. Gracias, Olímpica.
0: Con todo gusto, mi señora. Feliz cumpleaños también para ellos. Buenos días, Olímpica. Para pedirles un favor de saludarme hoy, día de su cumpleaños, a mi nieta Salomé Luna García, en la ciudad de La Confenalco, de parte de su monita y tíos. Que cumpla muchos años más y todos sus sueños se hagan realidad. Muchas bendiciones y felicitaciones. Un abrazo con mucho amor, mi vida hermosa. Dice por acá, señores Olímpica, buenos días a la mesa de trabajo. Yo estoy escuchando Olímpica Estéreo, Velotax 3099, y siempre escucho las 24 horas para mandar un saludo de cumpleaños a Eduardo Quintero. Muchas gracias, bendiciones para todos. Feliz día también.
3: Hoy están de cumpleaños,
0: ¿quién?
3: Germán Alberto Ramírez y Marina Rugeles.
0: ¿Macho?
3: Para Germán Alberto Ramírez y Marina Rugeles, muchas felicidades. Hoy día es de su cumpleaños, de parte de su gran amiga Carolina Murillo. Carito Murillo.
0: ¡Carito!
3: Ibaguereña radicada en Bogotá, hincha a morir del Deportes Tolima. Muchas felicidades para sus dos amigos, Germán Alberto Ramírez y Marina Rugeles, hoy de cumpleaños.
0: Muy bien, en Olímpica son las 9:45. Saludo para Lo 981. Cumpleaños para Sharik Diana Ramírez Urrutia, de parte de sus papás. Su hermano Ángelo y su bebé Tiago le mandan a decir que feliz cumpleaños. Señores, excelente inicio de semana. Saludamos a la mesa de trabajos de la ciudad de Las Piscinas. Un saludo muy especial a mi hermana Luz Estela Rodríguez en su cumpleaños. Dios la bendiga, bendiciones de papá Dios. Que no olvide que la familia es familia. Dice por acá, cumpleaños. Buenos días, señores Olímpica, para pedirles el favor. Y me saludan a mi hija Norma Constanza Mafla Estrada por encontrarse de cumpleaños en Multifamiliares El Tejar. Que Dios la colme de mucha salud y bendiciones. Son los deseos de la mamá, hermanos, hijos y Jairo desde Boquerón también. Muy buenos días, señores Olímpica, para pedirles un favor para saludar a mi hijo Juan José Leyton Torres por estar cumpliendo hoy sus 15 años, que desde que llegó a nuestras vidas ha sido el mejor regalo que Dios nos ha dado. Mi negro hermoso, solo le pido a Dios que lo siga bendiciendo y lo cuide muchos años más y siga siendo ese hijo y hermano juicioso como lo ha sido hasta ahora. Dios te bendiga, son los deseos de sus padres y hermanos, y que por favor me lo complace con la canción Dios te bendiga. Dice por acá, buenos días, me pueden felicitar a mi hija linda, se llama Salomé Luna García. Salomé Luna García, te amo mucho, hija linda, Dios te bendiga, amor mío, en la ciudad de La Confenalco. Feliz cumpleaños, te felicitan tus papitos. Y feliz cumpleaños para Cristian Ramírez en Quebec, fiel oyente de Olímpica Estéreo por internet. Se llama Cristian Ramírez en Quebec, allá hablan francés. Mil bendiciones, feliz cumpleaños para él el día de hoy.
3: Doña Esmeda Medina nos pide el favor.
0: ¿Qué dijo Esmeda?
3: Que le saludemos a la cuñada Miriam Beltrán.
0: ¿Cuñada con qué?
3: Vive en el barrio Terrazas del Tejar. Ya. Muchas felicidades de parte de don Bernardo Olaya, de doña de Melia, de Ania, Caterina, quien está en Alicante, España. Y le desea mucha felicidad hoy en su cumpleaños. Doña Esnea Medina, a su cuñada Miriam Beltrán, barrio Terraza del Tejar, feliz cumpleaños.
0: Muy bien, a esta hora son las 9:47. Más saludos, buen día.
4: Jefecito, ¿qué? De trabajo, buenos días.
0: Buenos
4: Olímpica,
0: días.
4: Se metió.
0: ¿Cómo estamos?
4: Sí, jefe, para informarles que su tránsito acompañó con...
0: Ah, ok.
4: Con
0: la... Es que dice por acá, es que pensaba que era cumpleaños. Feliz cumpleaños desde acá afuera para todos los que están allá en la cárcel, que cumplan muchos años más adentro. Dice por acá, es que por ratas.
5: No.
0: Por acá con Olímpica. Oiga, que me encontré los documentos de Mateo Giraldo Rubio. Se encontraron los documentos de Mateo Giraldo Rubio. Si usted lo conoce, dígale. Dígale que en Olímpica lo están nombrando. Un saludo de cumpleaños para Lian Santiago en el barrio América. Que Dios lo bendiga. Que saludo de cumpleaños el día de hoy. Para felicitar a Luis Sebastián Reyes. Que Dios lo bendiga de parte de la esposa. Que cumpla muchos años más. Que todos tus sueños se hagan realidad. Le dicen por acá cumpleaños. Saludos a Jorge Eliezer Lozano León en La Gaviota de parte de la mamá. Saludo para el señor del carro rojo, Argemira sí. León, dice por acá, qué feliz día, qué feliz cumpleaños también. Ahí están los saluditos de cumpleaños con Olímpica Estéreo, así que alguno ahorita yo lo estaré pasando. Saludo para Lu763, también está con director. Olímpica, para el M196, también dice yo escucho Olímpica.
2: Oye, director, también para un amigo abogado, jurista sí. y familia y amigo de esta casa, porque ha sido abogado de la Olímpica Estéreo, el bueno. doctor Jaime Arias.
0: Jaime Arias.
2: Ahí está cumpliendo años, don Jaimito Arias.
0: Está cumpliendo,
3: Un abrazo, mi doctor.
2: Sí. Ha sido el jurista de aquí, de
0: Olímpica.
2: De Olímpica Estéreo.
0: Sí, señor.
2: Jaime Arias, cumpleaños, feliz campeón, bendiciones. Eso. Sintonía.
0: Eso, don Jaime, feliz cumpleaños también. Muy bien, a esta hora traemos, ¿qué hay para el almuerzo?
2: Director, para el almuerzo, calentado de frijoles con leche condensada.
0: No, imagínate eso. ¿Y de sobremesa qué hay?
3: Es que me lo mandaron de tu casa.
0: Llegó Julianita, vea.
3: Hola, Julianita.
0: Un saludo para ella.
3: Un beso. Eso. Tú eres la mujer más linda del mundo. Lástima, hermano.
0: Hijo del mundo mundial, vea. Para la mamita. Dorita.
3: Dorita Sánchez.
0: Un abrazo
3: págale
0: para Dorita plata también.
3: Este man, págale su plata, 20 mil dólares, como 10 años. Bueno, esta sobremesa me la envió ahorita Sánchez.
0: Sí.
3: Cola de camarón con ají molido.
0: No, pues. No. Son las 9 de la mañana, 49 en Olímpica. Y a esta hora, por acá también, a través de Olímpica Estéreo 94.3, aquí está Julián Daza. Qué bueno canta este señor. Sí, señor, y llega con esta. Su canción se llama Los Judas Modernos. Sonando a esta hora a través de Olímpica Estéreo 94.3.

0: El L680 para Pingüi y el otro amigo limpitaxista que también pasa por acá diciendo yo escucho Olímpica.
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0: 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Sí, señores, con nuestros oyentes, los que siguen por acá conectados a través de Olímpica Estéreo, que nos dicen hola Olímpica.
1: Olímpica, nos acaba de ver un accidente aquí en la 29 con ferrocarril en el semáforo. Un señor se cruzó el semáforo en rojo y atropelló a una señora, la dejó totalmente golpeada en el piso para que haga el favor y envían una ambulancia urgente, que la señora quedó muy mal. Gracias.
0: Sí, porque este fue hace ratico, lo que pasa es que, ve, tan raro, apenas le llegó el mensaje al señor, fue eso lo que pasó. Muy bien, con Olímpica Estéreo, recuerden, ya les voy a contar, oiga, con Olímpica, buenos días, Dios los bendiga, Olímpica, sería tan amable, me podrían saludar de cumpleaños a Juan Sebastián Palacios, de cumpleaños, es que es mi sobrino, dice por acá, listo, saludos para el sobrino, a Juan Sebastián Palacios, que feliz día, feliz cumpleaños, mensajito que le dejan por acá también a través de Olímpica Estéreo, por acá, ¿qué nos cuentan? Hola Olímpica, a ver, ¿qué nos dicen? Por acá Olímpica, hola, a ver...
2: Ahí. Accidente, accidente acá subiendo el Ricaute.
0: Subiendo el Ricaute. ¿Otro accidente?
2: Sí, sí, no.
0: A las 10 y pedacito, ¿no? Por acá nos envían, ahí ya está como la gente de las ambulancias. Por eso como a las 10 de la mañanita era que nos estaban reportando por acá a través de Olímpica. Oiga, con Olímpica. Ya les voy a enviar el decreto, me estaban diciendo por acá que si las motos eléctricas, pues creo que no tienen problema, ¿no? Olímpica, hola, buenas.
3: Beto, buenos días, Beto, una pregunta, ¿las motos eléctricas pueden transitar el día miércoles?
0: Creería que no hay problema, Beto ya no está, pero ya te la regalo por ahí para que le revisen lo que reza dentro del... Dentro del comunicado que nos envían también por acá, Olímpica, hola.
4: Señores de Olímpica, muy buenos días, Dios nos los bendiga. Hola, Yan. Un saludito muy especial para Aristides Cuellar, en este momento se encuentra trabajando.
0: Eso.
4: Y para su compañero, que Dios me los bendiga y que se cuide.
0: Eso. Gracias. Saludo para el T690, también pasa por acá diciendo yo escucho Olímpica. Y por acá también a través de 94.3, jefecito, ¿qué? Buenos días, reportando sintonía desde el Jordán, Juli. Un abracito para ti, Julie, mi amor. Muchas gracias, como siempre, escuchándonos con Olímpica. A la hora se registra accidente camioneta con moto en la entrada del Galán por la avenida Ricaute, carril subiendo. Ya la congestión ya se está dando desde más abajo del semáforo del Yuldaima. Es el reporte que nos regalan nuestros oyentes. Muchas gracias, tan bonitos por ser nuestros ojos ahí en la calle. Bien con Olímpica, muy bien. 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Saludo para el P055. También está con Olímpica Estéreo. Para felicitar a mi amado esposo, Luis Sebastián Reyes, que Dios lo bendiga, que cumpla muchos años más, que todos sus sueños se hagan realidad. Mandan a decir por acá, Olímpica, hola.
5: Hola, jefecito, buenos días, feliz semana, Dios te bendiga.
0: Amén.
5: Aquí escuchando Olímpica del tema Huertas.
0: Eso.
5: Franci, escuchando Olímpica, se metió.
0: Eso, mami.
5: Feliz día, chao, jefe.
0: ¿Qué? Feliz día para ti, mi amor, muchas gracias. 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Así que qué rico. Son las 7 de la mañana, 24. A esta hora también a través de Olímpica Estéreo nos vamos con esta canción, es de Vieric, esto se llama La Figurita.
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0: Óigalo sonando también a esta hora a través de Olímpica Estéreo.

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1: Deme el día en el que se emiten las 20 latinas de Olímpica Estéreo Ibagué.
2: Los sábados.
1: ¡Muy bien! ¡Sí, señor!
2: Deme sí, señor.
1: El nombre del director de Olímpica Estéreo en la ciudad de Ibagué.
2: Gian Marcelo Jiménez Moncada.
1: ¡Sí, señor! En este momento con Olímpica Estéreo. Deme una voz de la ruta olímpica.
2: Julián Ampudia.
1: ¡Julián Ampudia, sí! ¡Ese sí, señor! Deme el nombre del programa que se emite de lunes a viernes al mediodía.
2: Olímpica te informa, de 12 a 1.
1: Sí, señor, eso es correcto. Deme el nombre de una voz de temprano es más bacano.
2: De Beto Peña.
1: ¡Sí! La última pregunta. Olímpica Estéreo, aquí en la ciudad de Ibagué, ¿en qué barrio está ubicado?
2: Barrio Cádiz, de la calle 36, número 4C07.
1: ¡Señor, se acaba de llevar el televisor! ¡Jorge, felicitaciones!
2: Gracias, gracias, muchas gracias.
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0: Calama Bella. Así se llama esa canción y suena también a través de Olímpica Estéreo. Los escuchamos a esta hora, nuestros oyentes. Hola.
1: ¿Qué? ¿Qué? Ay, ay, él como no le gusta la música, ¿no? Que más besito, que la vida suya, besito, porque me lo tienen trabajando tanto. Que tenga un feliz inicio de semana con la bendición del Todopoderoso, nuestro Dios. Gracias, besito, por poner buena música. Eso. Dios lo bendiga, que esté muy bien.
0: Un abracito para ti también. Muchas gracias, Miriam. Dice, hola, buenos días. Si tienen un espacio para recordar a la perrita que alguien tomó, dice que están buscando a Luna. Ibagué, Nuevo Barbero, se ofrece recompensa con pruebas. Si la ves, por favor, ponte en contacto. Es una perrita que se perdió el domingo 13 de septiembre. Una perrita pincher chihuahua pequeña de color café con muchas canas. Tiene pocos dientes y una patita coja y lastimada. Tiene 12 añitos. Se extravió, tenía puesto un collar morado con rosado de patitas. Saludo para el 971. Se pueden comunicar las personas que lo hayan visto al 311-525-0996. 311-525-0996. Por acá, Olímpica, hola.
2: Jefecito, jefecito, un saludo muy especial para Marisela Calderón, que está cumpliendo años hoy. Que sea un día muy especial.
0: Saludito para ella.
2: De toda la familia.
0: Eso, que así sea también. A ver qué dice Sergio.
3: Jefecito, jefecito, ¿qué?
0: Señor.
3: Un saludo muy especial para usted.
0: Muchas gracias.
3: Para todos los que integran Olímpica Estéreo. Gracias porque aunque no lo crean, de una u otra forma cambian, nos hacen cambiar ese estado anímico que tenemos.
0: Ah, tan bonito.
3: A veces nos encerramos en nuestros problemas y tal vez hay personas, gestos, palabras, sonidos que de una u otra forma como que nos dan esa gota de vida. Muchas gracias, gente olímpica. Muchas gracias, Hidráulico, Beto Peña, Jan Marcelo, Malejita, Gabito Arroyave con esos mensajes de todos los días. Dios los bendiga. Sigan así. Olímpica Estéreo siendo la primera.
0: Dios te bendiga también. Saludo por el señor de la Van Blanca, Van con Olímpica. Muchas gracias. Así es, saludo por el P284, también está con Olímpica. Oiga, están en la búsqueda de personal femenino dinámico con presentación personal, disponibilidad de horario, responsable, actitud con capacidad de trabajar en equipo para un cargo de operario, oficios varios. Si deseas formar parte de nuestro equipo, se pueden comunicar al siguiente teléfono. Póngale cuidado, el siguiente teléfono pueden hacer ustedes la diligencia. 311-614-8023. 311-614-8023. Se pueden comunicar a ese teléfono. De una vez por acá, Olímpica, hola.
1: Buenos días, mi Olímpica Estéreo. Días, lo que acaba de decir el señor, el oyente.
0: Sí, señora.
1: Es verdad. Yo estoy sola aquí en mi casa, ajá, haciendo mi oficio. Y lo único que me animan ustedes es a subirle el volumen.
0: Ay,
1: al equipo de sonido y a escuchar Olímpica.
0: Eso, gracias. Saludos por el Z581, también está con Olímpica.
4: Hola, jefecito, buenos días. Reportando sintonía acá de La Samaria. Qué alegría escucharlo.
0: Ah, tan linda.
4: Jefecito, ¿qué pasó con Malejita? Que la extrañamos, ¿qué pasa?
0: Ya viene.
4: ¿Está de vacaciones?
0: No. Lo que pasa es que el fin de semana estuvo enfermita, pero ya se recuperó. Y ya viene hoy a las... en un momentico yo ya le estaré entregando turno a ella y ya va a estar con ustedes en un momento. Por acá, Olímpica.
5: Hola, jefecito. ¿Qué? Muy buenos días.
0: Dari, ¿cómo estamos, pues? Eso.
5: Bueno, jefecito, ahí para que me le diga a Betico, no sé si está escuchando ahí Beto Peña.
0: No, ya no.
5: Pero esta tarde, esta mañanita, cuando él puso el tema de Wilder Medina, cuando envié el audio no alcanzó a salir al aire.
0: Sí, señor.
5: Pero quería decirle a Betico que, claro, el hincha tolimense queremos mucho a Wilder Medina y lo recordamos mucho por las cosas buenas que hizo en el equipo.
0: Sí.
5: Recordamos mucho el gol, el famoso Wilderazo que le hizo a Santa Fe en diciembre del 2010. Con ese gol, el Tolimita pasó a la semifinal, porque con ese empate iba pasando Santa Fe, pero gracias al gol de Wilder Medina se pasó a la semifinal. Bendiciones, jefecito.
0: Eso, bendiciones, que jefe, que full sintonía, 20 de julio activos, maestro JP, gracias, eso. Gracias por escucharnos también. Saludo para el N499, también está con Olímpica.
6: Jefecito, buenos ¿qué? Días.
0: Buenos días, mi señor.
6: Tolima. Eso. Un saludo para acá, para todo el Espinal, por favor. Espinal, siempre eso. Con Olímpica Estéreo.
0: Muchas gracias. Eso, muchas gracias. Gracias también por escucharnos, solo Olímpica. A ver, por acá, buen día.
7: Señores Olímpica, muy buenos días. Buenos días. Me uno a lo del compañero y a lo de la señora. Sí, yo estoy en Estados Unidos y todos los días escuchando Olímpica. Me siento más ibaguereño que nunca.
0: Ah, qué bueno.
7: Muchas gracias. Saludos a todo ese equipo de trabajo y saludos a los oyentes ahí.
0: Eso, saludo para el Z301. También está con Olímpica. Gracias a ustedes por siempre estar ahí con nosotros. A esta hora 10:49, Josie Quinn. Él tenía una canción con Jorgito Celedón que se llama Naturalita, muy buena canción. Llega ahora con esto, el mexicano, se llama Nuestro Secreto. 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
2: Muy bien, son las 10 de la mañana, 53 en Olímpica.
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1: En Olímpica, 10 de la mañana, 54.
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1: Saludo para Luz 763. 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Saludo para el Z420.
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0: 11:13. 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
0: Todavía no. Ahorita no lo tomamos. Bien, son las 11.

0: Bueno, familia olímpica, aquí estamos, contentos de poder acompañarlos en este lunes, inicio de semana olímpica. Un abrazo grande para todos ustedes bajo la dirección y programación de don Gianmarcelo Jiménez Moncada. Yo soy Maleja González, es un gusto, un placer poder acompañarlos en este lunes olímpica, ya 14 de septiembre. Es increíble, ya vamos para el ombligo del mes de septiembre. Se nos acaba el noveno mes y ahí sí, ya mejor dicho, con todo el cierre de año, definitivamente. A ver, a través de Olímpica Estéreo tenemos oyentes. Sí, Olímpica.
1: Okay. Están regalando dos cajas de Pharmalax. Es un laxante, es como a las personas que sufren de estreñimiento aquí en el barrio del Palermo. Dos cajas de Pharmalax para la persona que pronto a veces no se les entregan en la EPS. Las están acá en el barrio, las están regalando en el barrio Palermo.
0: Dale, muchísimas
1: gracias. Me pueden
0: gracias.
1: Llamar a mí y yo les digo dónde es la dirección. Me pueden llamar a mi teléfono, que es el 305-229-3682. Gracias, jefecito.
0: 305-229-3682. Ese es el número de Miriam para que se comunique. ¿No?
2: Hola, Malea.
0: Hola.
2: Sintonía en Valle Estepo, Valleita.
0: Un abrazo grande. Por acá me dicen, Olímpica Estéreo, un saludo para la niña María de Los Ángeles. El saludo especial con Olímpica Estéreo, dice María de Los Ángeles López Conde. Saludo para María de Los Ángeles López Conde, 13 años, de parte de su papá y su mamá y su hermana. Un abrazo muy grande con Olímpica Estéreo 94.3. Aquí seguimos compartiendo con Olímpica Estéreo. Un saludo especial para todos ustedes. Les recuerdo que están participando con Olímpica, la emisora del primer lugar, por la cena con Olímpica Estéreo 94.3 Ibagué. Así que si ustedes todavía no se han inscrito, en el momento que me escriban la palabra cena, y de esa manera pues van a entrar a participar con la emisora más escuchada en Ibagué, Olímpica Estéreo. 11:25 minutos.

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2: 11:49 con Olímpica Estéreo. 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
1: Familia Olímpica, qué placer, qué gusto poder acompañarlos en este mediodía de hoy, 14 de septiembre del año 2026. Aquí estamos bajo la dirección y programación de don Jean Marcelo Jiménez Moncada. Mi nombre es Maleja González, es un gustazo estar con todos y cada uno de ustedes. Saludos al amigo de la Z517. Hoy estoy muy bien acompañada, nada más y nada menos que con don Alberto Peña Rodallega, más conocido en el alto mundo como el Beto Peña. Mi negrito lindo, mi negrito bello, mi negrito mocho. Lo más lindo de la Yayo en Ibagué, ¿cómo vamos?
2: Mayra Alejandra González Arias, conocida en el alto mundo como Maleja, la consentida de la radio. La dije a la señora Rosa, ¿verdad? Y el señor William, el popular Malejo. ¡Familia Olímpica! Muy buenas tardes. 12 del mediodía, 13 minutos. Uy, aleluya. Alabado sea tu santo nombre, señor. 12, 3 minutos. Tempranito, Malejita. Bienvenidos, sí, Olímpica, te informa.
1: ¿Usted qué cree? ¿Usted qué se imagina? Puntualito, como siempre.
2: Con Julia arrancamos a las 12:07, 12:08.
1: ¿Con ¿sí? ¿Sí? ¿Tan tarde?
2: Sí, y cuando me toca una vez en cuanto con Gabo, 12:10.
1: Vea,
2: y
1: pues.
2: Cuando estaba Ángela, 12:15.
1: Ah, juepucha, entonces conmigo es súper temprano. Muy bien, son las 12 del día, 4 minutos, aquí estamos al mediodía. Olímpica te informa, la información, las noticias con Olímpica Estéreo 94.3. Traemos los picos, el pico y placa para hoy.
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2: A las 12 del mediodía, 4 minutos en Olímpica, te informa. Grave accidente en la vía Alto Tumo. Deja a entrenador personal luchando por su vida. Ya vamos a ampliar esta noticia. Les decía entonces que hoy pico y placa para vehículos particulares terminadas en 6 y 7. Las bocetas de servicio urbano, placas terminadas en 9. Los taxis, placas terminadas en 2. Pasado mañana, miércoles 16 de septiembre, segunda jornada del año sin carro y sin moto en Ibagué. Oído, habrá pique placa normalmente para las busetas de servicio urbano y para los vehículos tipo taxi. Pasado mañana miércoles, las busetas tienen pique placa terminadas en 1, tendrán que cumplir la restricción. Lo mismo los vehículos tipo taxi, que su placa termina en 4.
1: Muy bien, son las 12 del día, 5 minutos, 12:05, es mediodía, al mediodía Olímpica te informa, traemos las noticias en Olímpica Estéreo.
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2: A las 12 del mediodía, 5 minutos en Olímpica te informa. Grave accidente en la vía Alto Tumo. Zona rural de Ibagué, deja entrenador personal luchando por su vida. El motociclista sufrió múltiples lesiones tras colisionar contra un campero cerca del Néctar Arena. Un grave accidente de tránsito registrado en zona rural de Ibagué, más exactamente en el sector del Tutumo, mantiene a un hombre bajo atención médica en condición crítica, luego de un choque entre un campero y una motocicleta en la vía hacia el Tutumo. Les decía que zona rural de Ibagué. El siniestro ocurrió aproximadamente a las 9:40 de la noche, en el kilómetro 12, cerca del sector de Néctar Arena. En el hecho estuvieron involucrados un campero de placas BRM-101 y una motocicleta identificada con las placas ADF-02H. El motociclista fue identificado como Javier Humberto Silva, entrenador personal, quien resultó con múltiples lesiones. Según la información conocida por Olímpica, te informa, presenta trauma, múltiple fractura de pelvis y trauma lumbar, además de permanecer intubado y con soporte ventilatorio. Su condición es considerada crítica, aunque estable, por lo que continúa bajo vigilancia médica mientras los especialistas esperan su evolución. Debido a la complejidad de su estado, familiares hicieron un llamado a la ciudadanía para conseguir donantes de sangre O positivo. Quienes puedan ayudar pueden comunicarse a la línea celular 318-709-7520. 318-709-7520. En la motocicleta también viajaba un acompañante quien sufrió lesiones y fue trasladado a un centro asistencial. Hasta el momento no se han establecido públicamente sus datos de identidad ni la gravedad de sus heridas.
1: Son las 12 del día, 7 minutos. Familia Olímpica, traemos más noticias.
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1: Mucha atención, papá Pitufo demandó a la nación y pide reparación por orden de captura con fines de extradición. Antes de presentar esta nueva etapa judicial en diciembre de 2025, se llevó a cabo una audiencia de conciliación ante la Procuraduría Procuraduría. Sin embargo, el procedimiento terminó sin acuerdo entre las partes. Diego Marín Buitrago, conocido como alias Papá Pitufo, su esposa Alicet Zamboní y sus tres hijos presentaron una demanda de reparación directa contra la Nación, la Fiscalía General de la Nación, la rama judicial y los ministerios de Justicia y del Derecho de Relaciones Exteriores por las actuaciones relacionadas con la orden de captura con fines de extradición emitida en su contra en 2024. La demanda sostiene que las actuaciones adelantadas dentro del trámite de extradición le habrían generado afectaciones emocionales y psicológicas a Marín Buitrago y a integrantes de su familia. El proceso había sido inadmitido en agosto y posteriormente los demandantes presentaron una nueva subsanación. El documento se plantea que la responsabilidad de las entidades demandadas estaría relacionada con un supuesto error jurisdiccional de la rama judicial y una presunta falla en, el servicio atribuido a la Fiscalía General de la Nación y a los Ministerios de Justicia y del Derecho y Relaciones Exteriores dentro del trámite de extradición. La demanda está relacionada con la investigación penal que adelanta la Fiscalía contra Diego Marín Buitrago por los delitos de concierto para delinquir agravado en calidad de autor y cohecho por dar u ofrecer en calidad de coautor. En este proceso se señala como presunto ser de contrabando articulador de actividades de contrabando en puertos y rutas comerciales de diferentes ciudades del país. Uno de los argumentos centrales de la demanda está relacionado con el momento en que, según los demandantes, se habría configurado el daño que pretenden reclamar. El documento señala que la orden de captura fue expedida el 11 de marzo de 2024 por el juzgado 48 Penal Municipal con función de control de garantías, pero sostiene que sus efectos dañosos

De 2024, que se extendió hasta el 9 de junio de 2025, cuando Marín Buitrago quedó en libertad provisional luego de una acción de habeas corpus promovida por los abogados. Los demandantes sostienen que por estar en estas circunstancias el daño se concretó con la materialización de la orden de captura en España y que sus efectos se mantuvieron y posteriormente se extendieron con la privación de la libertad en Portugal. La pretensión económica asciende a 400 salarios mínimos, esto aproximadamente a 700 millones de pesos para Diego Marín Buitrago, su esposa y sus tres hijos. La demanda plantea que los integrantes de la familia también habrían presentado afectaciones psicológicas derivadas del proceso penal y del trámite de extradición. Antes de presentar esta nueva etapa judicial, en diciembre de 2025 se llevó a cabo una audiencia de conciliación ante la Procuraduría. Sin embargo, el procedimiento terminó sin acuerdo entre las partes. En el acta quedó consignado que ante la falta de ánimo conciliatorio por parte, en este caso, de la parte convocada, la Procuraduría Judicial declaró fallida la audiencia, dio por surtida la etapa conciliatoria y terminado el procedimiento extrajudicial. Con la nueva subsanación, los demandantes ahora buscan que avance el medio de control de reparación directa y que se estudien las responsabilidades que atribuyen las entidades involucradas en el trámite que derivó en la captura de Marín Buitrago con fines de extradición. Son las 12 del día 10 minutos, 12:10, Olímpica te informa.

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1: Hemos venido hablando desde la semana anterior que para pasado mañana, miércoles 16 de septiembre, Marejita, y oyentes de Olímpica Estéreo, Ibagué celebra la segunda jornada, saludo para el O577 de la Ola Amarilla, segunda jornada del año sin carro y sin motocicleta. Estas son las excepciones para una nueva jornada del día sin carro y sin moto. Pasado mañana, miércoles 16 de septiembre en Ibagué, en total habrán 20 excepciones durante la jornada prevista para pasado mañana miércoles. Atención, que la multa por incumplimiento supera los 800,000 pesos, Malejita. Estamos hablando de 15 salarios mínimos diarios legales vigentes. A ello sumale que te movilizan el vehículo y te cobran el servicio de grúa y te cobran también el servicio de parqueadero, porque el vehículo te lo llevan para el parqueadero o para los patios, como suele llamarse. Ibagué se prepara para la segunda jornada del año sin carro y sin moto, del año 2026, que se realizará pasado mañana, miércoles. Esto para promover el uso de medios de transportes, planificar sus desplazamientos y participar activamente de esta jornada. Este es un día para movernos diferente, caminar, utilizar la bicicleta, los patines o hacer el uso del transporte público. La jornada del día sin carro y sin moto no solamente Marejita González, es por pasar o cumplir con la actividad, sino para promover el uso de medios de transporte alternativo, incentivar el transporte público y generar conciencia sobre la importancia de una movilidad sostenible. Según el decreto 0542 del 11 de septiembre del año anterior, o del presente año mejor, durante la jornada estará prohibida la circulación de vehículos automotores de servicio particular, incluidas las motocicletas, dentro del perímetro urbano de Ibagué, entre las 6 de la mañana y las 8 de la noche. El secretario de Movilidad, Camilo Andrés Martínez, hizo un llamado a través de Olímpica, que informa a los ciudadanos a planificar sus desplazamientos y participar activamente de esta jornada. Este es un día para movernos diferente, caminar, utilizar la bicicleta, los patines o hacer uso del transporte público. Los conductores que incumplan la restricción incurrirán en la infracción C14, correspondiente a transitar por sitios restringidos o en horas prohibidas por la autoridad competente. Esta conducta contempla una multa de 15 salarios mínimos legales diarios vigentes, equivalentes a 875 mil pesos, y además el vehículo será inmovilizado, lo que les decía hace poco segundo. El decreto precisa que las personas exceptuadas deberán estar plenamente identificadas con su respectivo carnet laboral cuando aplique, y los vehículos destinados a las actividades señaladas deberán contar con los distintivos correspondientes. Por ejemplo, la medida contempla las siguientes excepciones, Malejita, y oyentes de Olímpica te informa. Primero, vehículos de la policía, fuerzas militares, organismos de seguridad o escolta, blindados y periodistas en cumplimiento de sus funciones. Oigo a los colegas, deben de portar el carnet, Malejita.
0: Sí, señor.
1: Portar el carnet, listo, de la estación donde trabajen, o en la emisora o en la cadena donde trabajen. Sí, no, sí. No la credencial, pues, de profesional. No, ¿cierto? No, por ejemplo, Maleja González, de portar el carnet de Olímpica Estéreo. Sí, Diego Vargas, de portar el carnet de Olímpica Estéreo. Pedro Pechuga, el carnet de la emisora donde trabaja. Segundo, vehículos. Y no es que pues vayan a coger al hijo, a llevarlo al colegio. No. ¿Cierto? De una. Para la casa o en la emisora, a donde vaya a cumplir alguna cita para alguna entrevista, de alcaldía, gobernación, fiscalía, etcétera, etcétera. Segundo, vehículos de servicio oficial, diplomático, consular, secretario de despacho y gerente de institutos descentralizados a nivel municipal y departamental. Tercero, vehículos de operativos de servicio público domiciliarios como acueducto, telefonía, energía, gas y aseo, así como prestadores ordinarios y aprovechables y recolectores de basura debidamente autorizados y habilitados. Cuarto, vehículos de transporte de valores y vehículos de seguridad. Quinto, vehículos de transporte en medicina domiciliaria y transporte de enfermos en caso de emergencia, tales como ambulancia, bomberos, defensa civil y Cruz Roja, incluyendo médicos que requieran desplazarse para el ejercicio de sus funciones profesionales. Sexto, carrozas fúnebres y sus respectivos cortejos fúnebres. Séptimo, vehículos en los que se desplacen fiscales, jueces, magistrados, procuradores y demás autoridades judiciales cuando se encuentren cumpliendo funciones propias de su cargo y así lo requieran las razones de seguridad. Octavo, vehículos de transporte de carga destinados a la distribución de bienes y alimento. Noveno, vehículos procedentes de otras regiones que se encuentren de tránsito por la ciudad. Para esta excepción, deberán acreditar el recibo de pago del peaje efectuado el mismo día de tránsito y el tiempo necesario para llegar a su destino, no que presente pues un recibo de pago del día anterior. No, así no vale. Décimo, vehículos que tengan adaptado mecanismo para desplazar personas con movilidad reducida o en lo que éstas se desplacen. 11, vehículos de servicio de transporte especial de pasajeros debidamente autorizados que deberán portar el formato único de extracto del contrato y solo podrán circular durante los horarios de prestación del servicio requerido por el contratante. 12, vehículos donde se desplace personal de salud debidamente identificado. 13, motocicletas de empresas de vigilancia que ejerzan supervisión, cuyos conductores estén debidamente identificados y uniformados. Estas solo podrán ser utilizadas por el conductor, nada de parrillero. ¿Listo? 14, motocicletas del personal operativo de las empresas de transporte terrestre automotor, público, colectivo, municipal de pasajeros debidamente identificados, uniformados y desplazándose solo el conductor. 15, vehículos destinados al control de tráfico, al igual, Malejita González, que grúas, en cuanto a, estamos hablando de vehículos destinados a la entrega de encomienda, hasta de 5 toneladas debidamente identificado, con logos y nombres de la empresa. ¿Listo? El 19, vehículos hídricos o híbridos, así que se pronuncia híbridos, eléctricos y dedicados al gas natural y vehicular, que figuren como tales en la licencia de tránsito. Y 20, vehículos de las escuelas de enseñanza automovilística dedicados a labores de capacitación debidamente identificados. Son más o menos, Malejita, las excepciones que se tienen para pasado mañana miércoles, en la segunda jornada del año sin carros y motos ni bagaje.
0: Muy bien, muchas gracias, Beto Peña. Y estaba justamente toda la información para que lo tengas. Es básicamente lo que se vive manejando siempre en cada año en este tipo de días. Son las 12 del día, 21 minutos. 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
1: Muy bien, a través de Olímpica Estéreo, 3:12 del día 27, minuto 12:27. Esta es la emisora de primer lugar. A esta hora voy con Beto Peña, que trae precisamente un invitado a esta hora porque hay una persona, un joven desaparecido, y necesitamos ayudar a encontrarlo. Si alguien sabe de Andrés Felipe Cruz Barón, pues bueno, vamos a tratar todos de ayudar a encontrarlo. Beto tiene a la señora madre en este momento para que nos cuente qué es lo que está pasando. Beto, ¿qué estás haciendo?
2: Yo, escuchando Olímpica, porque me da y me pone de todo. Tenemos contacto con una madre de familia, porque su hijo, Andrés Felipe Cruz Barón, ya hace varios días que se encuentra desaparecido. ¿Por qué no nos habla de cómo es la situación con Andrés Felipe Cruz?
3: Sí, muy buenos días, Sandra Patricia Barón Ardila de San Bernardo. Como todo el pueblo de San Bernardo lo conoce, él es un hijo sano, él es... no se mete con ninguno, no tiene visión ninguno. San Bernardo ya sabe que todo el pueblo está congestionado por la desaparición de mi hijo, porque a él todo el mundo lo quería, todo el mundo lo quiere, porque él es un muchacho de bien.
2: ¿Cuántos años tiene él?
3: Mi hijo tiene 27 años, ya va para 20 días prácticamente que mi hijo está desaparecido, no sabemos nada de mi hijo. Yo le marco al teléfono, se va al sistema, le escribo al WhatsApp, no me responde. Soy una mujer muy desesperada, una madre muy desesperada por la desaparición de su hijo. Como les digo, mi hijo es un hombre sano, es un hijo de bien que no se mete con nadie. Por favor, yo quiero que me colaboren, que me ayuden, por favor.
2: Cuénteme, ¿cómo fue la desaparición de él?
3: Mi hijo salió de la casa a las 11:30. Me dijo, mamita, yo voy a ir a Ibagué. Mamita, por la tarde nos vemos si Dios quiere. Lo esperé y esa es la hora que mi hijo nunca llegó a la casa, por favor.
2: ¿A qué se dedicaba Andrés Felipe Cruz Barón?
3: Mi hijo trabajaba en Interaseo. Él renunció a ese trabajo. Él se puso a trabajar en Uber. Y pues él me decía, mami, pues la verdad, a mí ese trabajo prácticamente casi no me deja plata, mami, estoy preocupada por lo que ese trabajo para mí, pues no me facilita. Yo le dije, papi, no se desespere, que de pronto le llegará otro trabajo mejor, hijo. Y sí, pues yo sabía que mi hijo de pronto tenía esos problemas económicos, pero la verdad no entiendo el por qué, porque no me avisó para dónde se iba, no me avisó dónde está, nada, porque no sabemos nada de él, no sabemos nada de él. Él salió de la casa con un pantalón negro, buzo blanco, chaqueta negra y gorra negra. Salió en la moto también está desaparecida, no se encuentra por ningún lado la moto de mi hijo. Estoy muy desesperada.
2: Las personas que conozcan el paradero Andrés Felipe Cruz Barón pueden comunicarse al 320-244-5400, 320-244-5400 o 320-383-8426, 320-383-8426.
1: Bueno, pues ahí está el número telefónico. De todas formas, vamos a recordar el número. El joven se llama Andrés Felipe Cruz Barón, tiene 27 años. Su mamá está desesperada, necesita encontrar a su hijo Andrés Felipe Cruz Barón. Él mide 1.70, desde hace 10 días aproximadamente la familia no ha sabido nada de él, lo están buscando. Se movilizan una moto Eco 100C de placas U de Uva, M de Maleja, R de Ratón, 75G de González. Si alguien lo ha visto, por favor comunicarse al 320-244-5400. Repito, 320-244-5400. Él es de San Bernardo. Por favor, su familia necesita encontrar a Andrés Felipe Cruz Barón. Tenemos las 12 del día 32 minutos. 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
1: Mucha atención, oyentes de Olímpica Estéreo. En noticias de carácter nacional, pues se reportan 19 incendios forestales activos en 9 departamentos de Colombia. Las autoridades también reportaron 4 incendios controlados. El Tolima es el departamento con más emergencias activas. La Unidad Nacional para la Gestión del Riesgo de Desastres reportó 19 incendios forestales activos en el país, 4 más que ya fueron controlados. De acuerdo con el balance, con corte a las 8 de la mañana de hoy, lunes 14 de septiembre, el Tolima es el departamento con mayor número de emergencias, 8 incendios activos en Cunday, Ibagué, San Luis, Chaparral, Rovira, Ortega y 2 en San Antonio. En estas zonas trabajan organismos de socorro, la Fuerza Pública y aeronaves de la Fuerza Aérea y de la Aviación del Ejército. Por ejemplo, el incendio en San Luis se cuenta con el apoyo de 2 aeronaves AT-802. Además, se mantiene un puesto de mando unificado en el departamento del Tolima y 4 carrotanques para apoyar las labores de respuesta. También aparecen o permanecen activos 2 incendios en el Huila, en Campo Alegre y Aipe, y también en Santander 2, en Coromoro y en el Playón. Nariño registra otros 2 en Tangua y Funes, mientras que hay una emergencia en cada uno de los siguientes departamentos: Valle del Cauca, Caldas, Antioquia, Cauca y Magdalena. En el Valle del Cauca, el incendio de Yumbo en los sectores de Cerro Gordo y Dapa, y también incendio por unos 80 bomberos de Yumbo y Cali, en este caso atendido por unos 80 bomberos con apoyo aéreo y la policía. En Magdalena la emergencia se presenta en Sitio Nuevo. Los 4 incendios controlados se encuentran en Carmen de Apicalá y Suárez, Tolima, Samananiego en Nariño y Útica en Cundinamarca. Son las 12 del día, 33 minutos, es Olímpica Tiempo.

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1: Muy bien, ya tenemos las 12 y el día 36 minutos, 12:36, mediodía. Olímpica te informa, Beto Peña trae las noticias.
2: Atención, que más de 160 conductores fueron sancionados durante este último fin de semana en Ibagué. Además de los controles, dejaron 62 vehículos inmovilizados y 4 casos de conducción en estado de embriaguez. O sea que 4 conductores irresponsables fueron sorprendidos en estado de embriaguez. 62 vehículos inmovilizados, ¿ah?, y más de 160 comparendos. Esto solamente durante el fin de semana en la capital dolivense. Les decía que un total de 161 conductores fueron sancionados en la capital del departamento del Tolima durante los operativos de tránsito realizados entre la tarde del viernes y ayer domingo. De los comparendos impuestos, 110 fueron a motociclistas y los 51 restantes conductores de automóviles. Además, las autoridades inmovilizaron 62 vehículos por diferentes infracciones. Entre las conductas detectadas estuvieron el estacionamiento en sitios prohibidos, falta de documentación, vehículos sin placa o espejos y otros incumplimientos de las normas de tránsito. Durante las jornadas también fueron detectados 4 conductores en estado de embriaguez, cuyos casos fueron sometidos al procedimiento correspondiente. Los controles continuarán en diferentes sectores de la capital del departamento del Tolima, según información de la Secretaría de Movilidad. 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
1: Muy bien, ya tenemos con Olímpica las 12 del día, 37 minutos, 12:37.
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1: Más noticias, noticias nacionales a esta hora a través de Olímpica Estéreo. Temblor de 4,1 y 3,7 sacudió en Colombia este lunes. Tuvieron epicentro en el departamento de Chocó. Tremendo susto, definitivamente, sobre todo por la novedad que ocurrió el pasado 10 de agosto y que por este terremoto que afectó a nuestro país y que tiene a muchas personas con los nervios de punta y tiene que ver justamente con más movimientos telúricos que se han generado, que se han dado en nuestro país. Ahora el caso de un nuevo movimiento justamente de 4.1 y 3.7 que sacudieron a Colombia el día de hoy, pues lunes 14 de septiembre del año 2026. El epicentro fue Chocó y pues bueno, esta región que se ha visto bastante afectada por los movimientos, por el terremoto del pasado 10 de agosto, fue obviamente también una de las afectadas y pues en este caso el susto que se llevaron justamente allí en este departamento y también en lugares cercanos en los cuales pues se sintió pues digamos fuerte. Respecto a esto, hasta el momento las autoridades no han aportado o no han informado nada de respecto a daños o afectaciones humanas en este punto del Chocó donde se sintió el movimiento telúrico. 2 nuevos sismos fueron registrados durante la mañana de hoy. Fue justamente percibido en diferentes ciudades del país, principalmente en el Pacífico colombiano. El primero y más fuerte, en magnitud de 4,1, tuvo epicentro en Sipí, en el Chocó, a 2 kilómetros de Nóvita, en el Chocó, y fue a las 9:57 de la mañana. Respecto al otro movimiento, pues unos minutos después, a las 10:01, se conoció un nuevo sismo de 3,7 con profundidad de 46 kilómetros en Sipí, Chocó. Volvió a sacudir esta zona del país. De acuerdo con el boletín emitido, el epicentro del sismo en Chocó fue localizado a 11 kilómetros del municipio de Sipí, en el departamento del Chocó. Hasta el momento, las autoridades no han reportado daños o afectaciones humanas en este punto del Chocó, donde se sintió el movimiento telúrico. Hay que decir, un mes después de un terremoto de 7.4 grados en el oeste de Colombia, causaron justamente cerca de 331 muertos, 4.500 heridos, al menos 111 desaparecidos, 466.700 personas afectadas. Persisten las necesidades sanitarias, de salud mental y alojamiento de las comunidades más afectadas. Aunque las operaciones de rescate han concluido en la mayoría de la zona, las personas afectadas por el terremoto necesitan atención sanitaria para prevenir complicaciones derivadas a enfermedades crónicas o de interrupción en los calendarios de vacunación. Es lo que dice uno de los comunicados de la Federación Internacional de Sociedades de la Cruz Roja y de la Media Luna Roja. Pues ahí está, también se requiere apoyo psicosocial para ayudarle a afrontar las consecuencias del trauma, acceso a alimentos, productos de higiene, otros bienes esenciales que justamente agrega la Federación. A medio y largo plazo, las comunidades afectadas necesitarán apoyo para recuperar sus medios de vida, reconstruir su resiliencia y reforzar la preparación ante futuras emergencias y desastres. Son las 12 del día, 41 minutos, 12:41, estas Olímpica Estéreo, Olímpica Te

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1: Expectativa en el país por el debut de James Rodríguez con Atlético Nacional de Medellín. Atlético Nacional juega este miércoles, partido adelantado, tiene varios partidos, pero el que va a jugar pasado mañana miércoles en Bogotá frente a Internacional de Bogotá es adelantado. Y van a jugar donde está el Nemesio Camacho del Campín. Suele suceder cada que va América y Nacional a enfrentarse a Fortaleza o Internacional de Bogotá, utilizan el Campín de Bogotá. Mínimo meten entre 20 y 25 mil espectadores. ¿Listo? Entonces, hacen el billete. Por lo regular, siempre Nacional y América se van, quedan con los puntos. Pero Fortaleza y Internacional de Bogotá, en este caso, se quedan con el billete. Insisto, Atlético Nacional está clasificado a los cuartos de final de la Copa Colombia. Su rival va a ser Deportivo Independiente de Medellín. Recordemos que es un solo partido. Es un solo partido. Viro. Sí, porque tanto octavos como cuartos de final es un solo partido. Ya en semifinal y final, sí regresan partido de ida y vuelta. Pero en octavos y cuarto, un solo partido. Y la localía lleva sorteo. ¿Listo? Ahora la gente dirá, pero localía Medellín Nacional, claro, el billete, la taquilla. Y al equipo que pierde la localía, le dan un billete. La DIMAYOR, que es la organizadora del fútbol profesional colombiano. Deportes Tolima, mañana va a viajar a Manizales. Está caliente la cosa en Manizales. Están pidiendo la mayoría de hinchas de Once Caldas la salida del técnico Hernán Darío Herrera por la derrota ayer como local frente al Deportivo Cali 2-1. Está obligado Once Caldas a ganarle al Deportes Tolima. Y Deportes Tolima está obligado a sumar, porque eso te está apretando, ¿eh? América tiene 20 puntos y juega hoy con Deportivo Pasto en el cierre de la fecha número 10, 8 de las noches de partido. Tiene 16 puntos Millonario, 16 puntos Tolima, tiene 15 puntos Nacional y con varios partidos aplazados, y tiene 4 puntos Deportivo Independiente de Medellín. Eso está apretando arriba. ¿Listo? Recordemos que son 19 fechas, los 8 primeros clasifican a los cuadrangulares. Y también después de la jugada de la fecha 19, conoceremos los dos equipos que perderán la categoría, o sea que el próximo año jugarán en la División B.
0: Muy bien, muchas gracias Beto Peña por la información deportiva. Chao. Feliz almuerzo, mi negro.
1: Chao, chao. Les recuerdo, Maleja, que mañana otra jornada de empleo, sí, en, señor, la Universidad del Tolima, entre las 7:30 y 12:30 del mediodía, para empleados con y sin experiencia. Llevar la hoja de vida mañana a la Universidad del Tolima, 7:30 a 12:30 del mediodía.
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4: Con Olímpica Estéreo, 12:53 minutos.
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1: Les traigo algunas de las actividades programadas para el día de hoy por parte de Celsia. 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Dice por acá y en Los Remansos, dice por Tablita Picaleña en la calle 122, en la carrera 50, la manzana 1, Tablita T en la calle 120. Con Olímpica Estéreo están algunas de las actividades programadas de mejora para el día de hoy en la sector de la calle 122. Para el día de hoy también hasta las 3 de la tarde, actividad de mejora programada por parte de Celsia.
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0: través de Olímpica, la emisora del primer lugar. Aquí seguimos acompañándolos a todos ustedes en esta jornada de hoy. Es mediodía, a través de la emisora más escuchada traemos los Olympic clasificados. Mucha atención, encontraron los documentos de Mateo Giraldo Rubio. Encontraron los documentos en los documentos a nombre de Mateo Giraldo Rubio. Para poder recuperarlos debe comunicarse al 304-681-3090. Atención, oyentes de Olímpica Estéreo. Se requiere personal femenino, dinámico, con buena presentación personal, disponibilidad de horario, responsable, con actitud, capacidad para trabajar en equipo, para un cargo de operario, oficios varios. Si desea información o formar parte de este equipo de trabajo, debe comunicarse al 311-614-8023. Repito, 311-614-8023. 311-614-8023. Por acá también me dicen, buen día, se requieren operarios para manejo de máquina, collarín, fileteadora en Vasconia, reservado. Favor comunicarse al 313-847-8268. 313-847-8268. Atención, encontraron placa vía Alvarado y Ibagué, llegando a la entrada de Chucuní. La placa es WBY67D de dedo. W de William, B de burro, Y de yuca, 67D de dedo. Por favor, quien sea el dueño de la placa para recuperarla debe comunicarse al 318-251-0117. Repito, 318-251-0117. 318-251-0117. 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
2: Rápido, lápiz y el papel para anotar el clasificado.

Muy bien, seguimos. Es mediodía a través de Olímpica Estéreo. Traemos más Olympic clasificados. Atención, oyentes de Olímpica Estéreo. Me dicen por acá que se requiere... bueno, atención, oyentes. Es que me dicen que si alguien de pronto encontró la tarjeta de identidad de Emeline Daniela Gamba Cortés, si alguien de pronto la encontró... Para saber si alguien la encontró, se puede comunicar al 321-906-6256. Se perdió tarjeta de identidad de Emeline Daniela Gamba Cortés. Si alguien encontró la tarjeta de identidad, se puede comunicar al 321-906-6256. 321-906-6256. Atención, oyentes de Olímpica Estéreo. Se vende Greca de segunda como nueva, es para 120 tintos económica, informes al 311-214-0158, 311-214-0158, atención oyentes. Se necesita personal para comidas rápidas, gente seria, responsable, buena actitud. Informes al 314-383-6134, solo vía WhatsApp. 314-383-6134. 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
4: Una 52 con Olímpica.
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1: Muy bien, atención oyentes de Olímpica Estéreo, porque estamos revelando parte de la frase oficial de nada más y nada menos que la entrega de una moto increíble. 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Recuerden la frase de hoy lunes, Ibagué vive la DR locura. 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

las 2 de la tarde, 9 minutos. Aquí estamos con la dirección programación de Jean Marcelo Jiménez. Yo soy Gabo Arroyave, te acompaño a esta hora a través de Olímpica. Que Dios me lo bendiga enormemente. Gracias por ser parte de esta gran familia. Gracias por estar ahí a esta hora a través de Olímpica Estéreo 94.3. A todos nuestros oyentes, gracias por ser parte de esta gran familia. Que Dios los bendiga todos los días, todos los días. Gracias por hacer parte de este día, el 94.3, como que es el parquecito de la cita.

0: reflexión para el día de hoy. Así que mis oyentes de Olímpica Estéreo, ustedes tranquilos, calmaos. Tranquilos, tranquilos, calmaos. Y aquí les traigo esta reflexión para el día de hoy. Lo mismo que también traigo el numeral para hoy a través de Olímpica. A través de Olímpica Estéreo siempre traigo la... el numeral para que participemos en esta tarde. Ya les cuento qué es lo que tenemos también, porque tenemos algo súper especial para todos nuestros oyentes con Olímpica, que siempre trae lo mejor. Estamos en septiembre, mes del amor y la amistad. Mes del amor y la amistad. Es que vea, ya.
1: Amor y amistad. 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
0: Ahí lo tienen ya más cerquita, ¿para dónde? A las 2 de la tarde, 11 minutos, aquí está nuestra reflexión para el día de hoy a través de la emisora más escuchada de Ibagué, que se llama Olímpica. Te voy a contar una historia hoy en esta reflexión. Un hombre llegó a su casa después de un día terrible. Había tenido problemas en el trabajo. Una duda que no sabía... qué hacer, que le tenía dando vueltas en su cabeza. Aparte de eso, su situación económica era bastante preocupante. Tenía una cuenta que no sabía cómo iba a pagar y una discusión que le había dejado el corazón pesado. Se sentó en la mesa y comenzó a pensar en todo lo que le faltaba, hasta que su pequeña hija, la más pequeñita de la casa, se acercó, le tomó la mano y le preguntó: papá, ¿por qué estás triste? El hombre, sin levantar su cabeza, sin levantar su mirada, dice: porque siento que no tengo nada. Siento que no tengo absolutamente nada. La niña lo miró unos segundos y le dijo: ¿cómo que no tienes nada? Si me tienes a mí. Y esa frase, tan pequeña, le cambió la noche. Porque en ocasiones y a veces nos concentramos tanto en lo que perdimos, en lo que no conseguimos y en lo que todavía nos falta, que dejamos de mirar aquello que permanece, que está siempre. Tenemos personas que nos aman, tenemos un techo, tenemos una oportunidad para empezar nuevamente. Tenemos manos para trabajar, piernas para caminar, ojos para contemplar un amanecer y sobre todo, tenemos un día más vivos. Y quizás mañana alguna cosa cambie. Quizás lleguen problemas que hoy ni siquiera imaginamos, pero hoy estás aquí. Y eso ya merece un gracias, Dios. No esperes perder algo para descubrir cuánto valía. Abraza mientras puedas. Llama mientras puedas. Perdona mientras puedas. Disfruta mientras puedas. Porque muchas veces estamos esperando que llegue algo extraordinario para ser felices, mientras Dios ya puso pequeñas maravillas frente a nuestros ojos. Hoy no mires solamente lo que te falta, mira lo que todavía tienes y dale gracias a Dios por ello. Porque quizás eso que hoy consideras cotidiano, algún día será aquello que más vas a extrañar. Un abrazo.

Alcancé a ver como la I, bueno, 134, alcancé a ver el número por ahí. ¿Qué pasó? La moto ahí, man, y tenía la placa muy bajita y no la alcancé a ver. Un abrazo, panita, que Dios te bendiga, pero sé qué pasó, levantó la mano ahí. Con tantas ganas de poder decir, aquí estoy, estoy escuchando Olímpica, Gabo. Eso es decirle ahí, ahí estamos. Ahí estamos con Olímpica Estéreo 24.3. Muchas gracias, que Dios te bendiga enormemente. Vamos a dejar nuestra reflexión de una vez para entregar, para compartir con ustedes nuestro oyente de Olímpica Estéreo. Hoy ya 14 de septiembre, este miércoles, día sin carro y sin moto. Día sin carro y sin moto el próximo miércoles, este miércoles que viene. A esta hora con Olímpica Estéreo 24.3. Espero que estén muy bien, don Edwin Gutiérrez. Reparando sintonía, un vendedor de jugo repoblando la ciudad. Sí, señor. Ando fuerza, sí. A esta hora con Olímpica Estéreo 24.3, bendiciones enormes.

0: Eso es para todo, mi amor, para el que le caiga, para el que le llegue.
1: Recuerdos. Están escuchando, muy linda, muy linda.
0: En el grupo
1: está. Buena tarde.
0: Ya la estaremos entregando en el grupo. Si no está en el grupo, ahí te envío para que vayas ingresando de una vez en el grupo, amor. Una reflexión que va para todo el mundo. Eso no va dirigido para

0: Paralímpica, buenas.
1: Cabito, cabito, numeral, no aguanto, no aguanto a este técnico del Deportes Tolima, que lo saquen ya.
0: Técnico del Tolima, pero... Señores de Olímpica Estéreo, reportando sintonía desde Soacha, Cundinamarca, desde temprano, bendiciones. Mi nombre es Mauricio Guzmán. Para enviar un saludo, dice por acá, para enviar un saludo a mi sobrina Diana Ramírez y su familia en el barrio La Gaviota, desde Soacha, Cundinamarca. Gaby, con la reflexión está muy bonita. Un abrazo. Ya le envío para que agregue de una vez. Gracias por estar a esta hora atrás.

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aguanta, no aguanta. No aguanta. Y si tiene que decir nombres propios, dígalo. No, no se quede callada, mi señora. Denuncie, denuncie. No aguanta que tal persona le gusta dejar los calzoncillos ahí colgados en el baño y ya tiene una colección de rosquillas.

0: mujeres casadas. Es chévere, oye. Es para que no embejuque ni nada, es para pasarla rico. Hola, Gabito, buenas tardes, Pulsín Daniel. Y te dice al lado, Milena, como siempre, un abrazo para ti, beso. Milena, que Dios te bendiga. Gracias por ser parte de esta familia. Por acá venden un celular. Se vende Redmi Note 15 con caja y cargador original. Quien esté interesado, que comunique el 324-680-8634. 324-680-8634. Escríbale ya mismo, está buscando celular. Está vendiendo ese segundazo ahí. Dice que está casi nuevo y caja y qué tal es. Al 324-680-8634. A él le pasamos el clasificado. Está vendiendo, esa es la jugada. Esa es la jugada. ¿Qué dice Mancholi Bri?
1: Mi gordito de oro, gracias por esa bendita reflexión, mi gordito.

0: Bueno, Gabito, muy hermosa la reflexión, muchas gracias. Y nos vamos con el numeral de la tarde, Gabito. No aguanta, Gabito, no aguanta. Ayer habían personas con los carros metidos dentro de la quebrada de la vereda Cay, lavando los carros ahí, Gabito.
1: No jodas, no aguanta.
0: Y para eso no aguanta que la estén contaminando y ensuciando de esa manera.
1: Obvio, no aguanta.
0: Bendiciones.
1: Obvio, no aguanta, eso no aguanta. Esa es Olímpica Serio, ¿qué dice ahora acá, Steven?
2: Hola, Cubito. No, y no me da, no aguanto a Messi, yo voy a Tito, a Nacional, no vino a Tolima.
1: Ah, que no aguanta James en Atlético Nacional, no vino al Tolima, ¿verdad? Hola, Olímpica.
3: No aguanto más esos petardos de Deportes Tolima, que no se ponen la camiseta a sudarla. No aguanto tanto pantomimia que James llegó al Nacional. No aguanto más de que la gente sea desagradecida con ese presidente que está haciendo todo bien.

algo dice, no, de verdad que sí, no aguanta. Eso que acaba de decir Dani, o sea, no aguanta que lleven el carro, es que a lavarlo allá y meterlo ahí en la quebrada y toda la cosa, y esa quebradita bien limpia y todo. No aguanta, hombre, ¿cómo lo van a llenar ahí de jabón? De

0: Gabito, buenas tardes. Qué bonita reflexión, si me puedes hacer el favor de regalármela.
1: Ya va para el grupo.
0: Y no aguanto, yo no aguanto este calor. Mucho,
1: no aguanta
0: mucho
1: ese calor, no aguanta ya. Ya se pasó de revoluciones ese calor. Ya se pasó de revoluciones ese calor. Ya, ya. No aguanta, no aguanta. No aguanta que esté uno en sano juicio y que no pueda de pronto poder ir. Que, o sea, no aguanta. Que vean que no es, que, mejor dicho, que si uno se toma una cerveza o dos cervezas, es por hidratación, señores. Es evitar la deshidratación.
2: Buenas tardes. Una bendecida tarde, como siempre, votándola con el estadio, con esa reflexión tan hermosa. Como dicen, a veces le ha pasado. Me ha pasado, mejor dicho, me ha pasado esa situación. Y numeral, ya no aguanto más. A los hinchas que se quejan del técnico, de los jugadores, pero no acompañan en el estadio.
1: Eso.
2: A uno protestar y todo eso, hay que estar en la cancha, en la tribuna, para exigir. Y como dicen, si no se llena el estadio, no se puede traer jugadores de alto nivel, lastimosamente.
1: Escúchame esto. Un abrazo para ti. Nada será tan vacío como el espacio que dejaste de ocupar por miedo. Nada será posible si dejas a un lado el intento. Si te sumas a la ausencia y te restas a una fe. Nada te será más que un mal recuerdo cuando te involucres en tus errores. Tal vez no tienes nada en tu tormento agonizante, pero si respiras profundo y escuchas latir tu corazón,

reportando sintonía, Sergio Andrés Obando, un abrazo. Que Dios te bendiga enormemente, gracias por compartir con nosotros. Y mis oyentes, creo que ya pueden revisar porque ya está la remoción. Ya está en el grupo, revísalo. Estoy más cumplido que novio feo. Estoy más cumplido que novio feo. Ahí está, revísalo ya mismo. Revisa tu grupo porque ahí está la reflexión ya del día. Ya está ahí la reflexión de esta tarde a través de Olímpica Estéreo 94.

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oyentes de Olímpica Estéreo 94.3 en este instante. Resulta que se vienen esas cenas tan apetecidas de amor y amistad, de esos momentos de amor, tú y yo. En una cena romántica, en una cena para dos. Pero pongamos música para cena para dos, algo así para cena para dos. A vivir la noche más linda del mundo, esa. Van a escribir ya mismo la palabra cena, pero no cena de ir allá a la cena a estudiar, sino la de cena con C.

Yo le apuesto que alguien escribe con ese y se lo va a recibir. Ah, entonces muy, muy, muy astuta. De verdad, no, y es que lo coloca porque no falta el que coloque cena con... Cena de comer, no es cena de estudiar. Cena es el Cena Servicio Nacional de Aprendizaje. Y esta es una cena. La cena romántica para dos, para que puedas llevar a tu esposa, para que puedas invitar a tu esposo. ¿Sí? Es de aquí para allá, si no de allá para acá también. Una cena romántica. Así que van a escribir la palabra cena, cena, cena a través de nuestro WhatsApp Olímpica 320-6716943. En amor y amistad vas a poder ganar una cena romántica, bonita, chévere, ese momento especial

pueden aprovechar, pero es amor y amistad. Y una cena romántica no es para que usted se vaya de aquello, puede invitar a un amigo o una amiga. Así de sencillo, pero como están pensando a toda hora en eso.

Beta 154, un abrazo, bendiciones. Óyeme esto, óyeme esto. Ahí en la escena romántica y que suene esto. Así, así con los violincitos, así. No. Me da un favor, me voy a hacer cuenta que estoy ahí en el restaurante. Me da un favor. Me cambia la sopa por huevo. Huevito frito ahí encima del arroz y es tan amable, gracias. No, es muy elegante eso, no. Eso es. Discúlpeme, me regalé un poquito más de limonada de la jarrita, por favor.

0: mojese, por favor. Échese agua, pero poquito, hay que ahorrarla. Eso, cena. O eso, vea, así, así, así, suavecito. No. No, de verdad, califíqueme cómo sería yo el musicólogo para colocarles ahí la cena.
1: Ven que te necesito. Te necesito.
0: Barrada por los que van de amigos.

donde se escribiendo aquí con Z no le va a llegar nunca, man. ¿Qué dice? Cena con Ceci. Eso, escribe la palabra cena ya de una vez. Termina de llenarlo todo, todo, todo. Hola, Olímpica, buenas. ¿Qué dice? ¿Por qué me están grabando? No, si van a grabar que sea que hable.

0: venir de amigos, puede venir de amigos de ahí, ahí se puede venir. Ahí está, vea, señora Miriam.
1: Ay, tu arroyave, buenas tardes.
0: ¿Qué más, señora Miriam? ¿Cómo
1: agradable
0: le ha ido?
1: Escucharlo esta tarde calurosita. Pues no aguanta cuando le piden boletas a la Miriam, a veces día 3, 2, 3, y no se las paga. Llega la hora de jugar y no se las paga, sabiendo que ella entrega los premios.
0: Sí, no aguanta.
1: Chao, chao.
0: No aguanta, no aguanta.

0: Gabitos a la cena de cena o a la cena de comer morrocoy.
1: Ay, señora, vaya, comporte, hágame el favor. ¿Qué es eso? Hola, Olímpico, por Dios. Busque de Dios.

¿Sabe qué? Alguien le escribió aquí con ese, me provoca mandarle falsena. M570, un abrazo. Me lo olviden que cena, cena de cenar es con C.

0: o yo, o esa, y como para que remate. Ahí van los que van de amigos. Yo voy a pedir en la casa permiso a ver si me dejan llevar una amiga.
1: Mucho cariño.
0: Me dedican las maletas en la puerta.

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1: Olympic Classification, que tenemos para ustedes a través de Olympic Estéreo 94.3, es Olympic Clasificado de Trabajo.
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1: Arrancamos por acá con Olympic Clasificado de Trabajo. Estamos en una comida acá, más. Nos respetan. Atención, arranco contándoles obviamente que cualquier de estos clasificados de cabello de trabajo que ustedes escuchen a través de Olímpica Estéreo 94.3 y que de pronto tengan la oportunidad de llamar y de pronto les dicen, venga, sí, me interesa, que mire, que el examen y todas estas cosas, si le llegan a pedir a usted dinero y tratan de convencerlo que aquí, que allá, que mire, que es para el examen, que mejor dicho, ya está a un paso, regáleme su cuenta porque al jefe le gusta pagar por adelantado y ya le hagan, pero hay que hacerle examen. Entonces usted con haga la consignación y cuando venga acá, aquí se lo retribuimos, se lo devolvemos o alguna cosa. Eso es falso de toda falsedad, eso no existe. Eso es para el tumbilis. Eso es para el tumbilis, así de sencillo. Eso es... Estafis, papi. Usted no deje tumbar. Abra bien los oídos. Esté muy pendiente. Y cualquier anomalía en alguno de esos olímpicos clasificados, inmediatamente dice, hey, Gabo, de este me pidieron billete. Hey, Gabo, de este me están diciendo que un curso y qué tal, que para lavar mangueras por dentro. No, eso no, eso no. Estafa, papi. Arranco de una vez, atención oyentes de Olímpica Estéreo, se necesita cocinera con experiencia para trabajar en restaurante, se necesita cocinera con experiencia para trabajar en restaurante, informe en el 316-561-6263, 316-561-6263, se lo repito, 316-561-6263. Olympic clasificados a esta hora con Olímpica Estéreo, dice, estamos en la búsqueda de personal femenino dinámico con buena presentación personal, disponibilidad de horario responsable con actitud y capacidad de trabajo en equipo para el cargo de operario en oficios varios. Se necesita empleado para oficios varios y ya el resto ya lo ponen ahí ustedes en la hoja de vida. Si desea enviar hoja de vida, lo hace a través de, o pide información en el 311-614-8023. 311-614-8023. 311-614-8023. A veces es más fácil ser práctico. ¿Listo? Se necesitan operarias. Hay mucho volante. Sí, rápido, trácate. Se necesitan operarias para manejo de máquina, collarín y fileteadora en Basconia reservado. Comunicarse 313-847-8268. 313-847-8268. Olympic clasificados con Olympic Estéreo 94.3. Dice por acá, necesito personal para ornamentación y pintura, gente seria responsable. Contacto 314-383-6134. Solo WhatsApp 314-383-6134. Olympic clasificados a esta hora con Olympic Estéreo 94.3. Voy por acá, camello, dice, se necesita personal para comida rápida, gente seria, responsable, buena actitud. Contacto 314-383-6134, solo WhatsApp. 314-383-6134. Spa y Barbería busca manicurista, saludo para el R024. Spa y Barbería busca manicurista, barbero y laísta. Comunicarse al 324-778-6854. 324-778-6854. Se necesita auxiliar de cocina Barrio Ricaurte, que tenga conocimiento de trabajo en restaurante, preferiblemente damas. Mayor información al 322-273-09. Este número siempre está mal, nunca lo han rectificado. Ténganlo cuidado y ves. El número, va a dar solamente el segundo número que aparece. 313-427-6590. 313-427-6590. Se necesita auxiliar de cocina, Barrio Ricaurte, que tenga conocimiento de trabajo en restaurante. Preferiblemente damas, informes en el 313-427-6590. Se necesita ayudante de construcción. sector 20 de julio para trabajar de decir, ah, este me habían dicho que ya lo habían conseguido. Bueno, lo voy a dar por si las moscas, pero creo que este ya lo habían conseguido. Se necesita ayudante de construcción para trabajar en el sector 20 de julio de 7 a 5 de la tarde. Informes en el 321-943-4681. Solo WhatsApp 321-943-4681. Dale un segundito, yo lo rectifico porque me parece que ellos habían escrito a decir que ya habían conseguido.

a ver, porque es que... Así. No, no, no. Ahí está. Listo, vale. Sigue disponible, ¿no? Sigue disponible la vacante, ¿sí o no? Venga, le decimos por acá. Sigue... Andamos una tica de voz. Sigue disponible la vacante, ¿verdad? Ok, ahí está. A través de Olímpica Estéreo 94.3. Le repito el número. 321-943-4681. 321-943-4681. Olímpica, clasificados de camellos. Si usted está buscando empleos, atentos con Olímpica Estéreo. Si está buscando empleados, escríbanos a nuestro WhatsApp. 320-67-16-94.

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4: Ya tenemos las 3 de la tarde, 51 minutos en Olímpica 351.
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Aquí estamos en esta tarde a las 5 en punto. Llega la Ruta Olímpica.

0: 94.3. Aquí estamos disfrutando de esta tarde en la emisora del primer lugar olímpico, olímpico, olímpica. Mis queridos oyentes de Olímpica Estéreo 94.3. Hombre, muchas gracias a la gente que nos ha escrito por acá, a la gente que sigue participando con nosotros a través de nuestro WhatsApp, 320-67-6943. Gracias a los que escriben la palabra cena, porque están aplicando para la cena romántica. ¿Qué hubo? ¿Ya le pegaron, ya le pegaron, ya le pegaron? Y los que aprovechan de una vez escriben también la palabra Suzuki, tienen que ir haciéndolo de una vez. Y pendientes, pendientes, porque en cualquier momento sale la palabra ahí. Sale la palabra para formar la frase. Es pilas, oyente de Olímpica Estéreo. Ya tenemos primer finalista de la semana. Creo que nos vamos preparando porque ya viene otro más. Pero si usted va a participar, tiene que estar en la jugada. Tiene que estar en la jugada a toda hora, en todo instante.
1: ¿Qué estás haciendo?
0: Sí, porque después le quita la oportunidad a alguien que estuvo pendiente, que tal, que anotó las frases. Hombre, si no alcanzó a anotarla el otro día, busque qué manera. En la mañana la dicen, en la tarde la dicen. Debes estar siempre ahí en la jugada con eso. Y escribiendo la palabra Suzuki. Suzuki. De una. 4:39 en Olímpica, a las 5 llega la ruta olímpica.

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1: Aquí está la hora en Olímpica, ya tenemos las 4:49, salud para el 981.
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1: 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Oído a esto, pues. 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

0: Aquí estamos en la Ruta Olímpica. Un abrazo gigante. Aquí estamos con la dirección de programación de Marcelo Jiménez, Maleja González, Gabo Arroyo. La acompañamos esta tarde de Olímpica. Maleja González, ¿qué está haciendo?
1: Escuchando Olímpica.
0: No, tiene que ser cantado ahora en adelante. Ya, eso fue una regla que te
1: quieres. Escuchando Olímpica Estéreo. Escuchando Olímpica Estéreo.
0: Olímpica.
1: Escuchando Olímpica Estéreo. Olímpica Estéreo. ¡Se metió!
0: Y hay que hacer una mezcla ahí en la partecita que dice... Olímpica Estéreo, porque cuando llega septiembre se siente que viene diciembre. Todas las cosas que nos toca hacer.
1: Lo malo es que yo no tengo la voz para cantar, pero
0: Olímpica Estéreo
1: te desea una feliz Navidad. ¡Se metió!
0: Ya casi, ya estamos a mitad de septiembre, no quiero asustarlos, pero ya viene la primera semana de receso de los muchachos.
1: A lo bien, para los afiebrados a la Navidad, ¿cuál es una buena fecha para no empezar a decorar la Navidad en la casa? A lo bien.
0: O sea, si yo me considero afiebrado a la Navidad y yo siempre lo hago, apenas pasa el 20 de noviembre, incluso antes del 20 de noviembre.
1: ¿A lo bien?
0: Ya, o sea, es que es un mes pasa muy rápido.
1: Sí, un mes pasa muy rápido.
0: Y la decoración, eso uno no decora con tres.
1: Si
0: uno decora con tres tiritas y tal, pues vaya y venga. Pero, o sea, el hecho de colocar las luces,
1: el árbol. El año pasado fui súper lenta con eso y pusimos el árbol. No teníamos, o sea, sí teníamos árbol, pero no nos gustó porque ya estaba muy viejito. Entonces lo sacamos. Entonces compramos un árbol como el 18 de diciembre.
0: El 18 de diciembre.
1: O sea, casi no... O sea,
0: buscando que fueran más baratos y estábamos...
1: No. Era porque nos motivamos a decorar a última hora. O sea, como que dijimos, bueno, está bien.
0: ¿En qué fecha de verdad uno conseguirá árboles más económicos?
1: Pues dicen que ya no va a los almacenes y ya. Uno no sabe si está en Halloween, amor y amistad o Navidad, porque hay todas las decoraciones. Sí.

0: Sí.
1: Y ya, listo.
0: Chao.
1: Se acaba noviembre y chao, ya. Arrancamos, se prenden las velitas, tu taina, tu turumaina y se acabó.
0: Y se acabó.
1: Otro año que pase. Todo eso pasa. Oye, accidente, ¿qué pasó? A esta hora reporta nuestro oyente de Atrás de Olímpica Estéreo.
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1: Cuéntamelo tú, ¿qué pasó?
3: Vea, Gavito, vea, porfa, necesitamos un par de ambulancias aquí a la entrada y salida de la Nueva Castilla sobre la vía principal. Desafortunadamente hubo aquí un accidente entre una buseta Cuatrutola 0308 y contra un motociclista y una señora que iba con su puestico ahí de venta de arepitas y de tintos, y la señora está lesionada y el conductor de la moto también está lesionado. Entonces porfa, un par de ambulancias para el par de lesionados. Gracias, Gavito.
1: Oído, ambulancia ahí en la entrada a Nueva Castilla, reportando oyentes de Olímpica Estéreo 94.3. Ahí está la buseta, precisamente saliendo del punto. El estrello, obviamente, ahí de la motocicleta y la buseta. Accidente en este momento, entrada a Nueva Castilla. El reporte de nuestros oyentes a esta hora en las calles de la ciudad de Ibagué.
4: Mire, llegó el doctor Sim Ibagué. Mire cómo baila.
1: Ese está emocionado. Mire cómo baila.
0: ¡Epa!
1: Emocionado con el doctor, es inflable. A ver qué dice por acá nuestro oyente de Olímpica Estéreo. Hola, Olímpica.
5: Yo me considero también una fan número uno de la Navidad y siempre coro antes del 15 de noviembre.
1: Sí, eso, más o menos. Más o menos, como para que tenga una buena época así iluminada, chévere, bonita y tal. Y en el transcurso, pues, del tiempo, uno ya le va colocando como que los adornitos y le va colocando como que las vainas adicionales.
0: Sí.
1: O sea, no lo dejas pasar así como desapercibido, porque un mes sí se pasa volando y es rapidito. Y el 7 de Reyes uno ya está desmontando. Ya está desmontando todo. Normalmente sí.
0: Sí, cierto, sí.
1: Pues hay gente que todavía tiene las luces.
0: Hay gente que todavía.
1: Que le dejaron las luces permanentes allá afuera de la casa y ya no sino enchufar. Pero porque no fueron capaces de quitarlas, porque se les olvida y tal. Pero el resto, yo procuro que sea.
0: Voy a mirar una cosa que no me acuerdo. Creo que en mi casa tenemos en la ventana, en una ventana. Uy, espere a ver, sí, estoy confundida o no. Creo que sí. Vamos a ver. Ah, no, ya no. No, tenemos falsa alarma. No sé por qué tenía en mi cabeza que tenían una ventana, pero no tenemos.
1: Hay un poco de gente que levante la mano ya mismo y que lo digan sin pena, sin pena, a través de nuestro WhatsApp Olímpica. Que lo digan sin pena. Oiga. Tengo las luces puestas desde el año pasado o hace dos años incluso. Desde hace dos años. Desde el año pasado tienen la manguera, las luces de manguera afuera. Uh-huh. Y nunca las quitaron.
0: Por lo general esas sí se quedan ahí, ¿no?
1: No, pues por lo general uno las debe bajar, pero
0: pues
1: hay gente que las deja.
0: Bueno,
1: pues,
0: yo
1: tienen lluvia, la lluvia de. Yo he pasado por aquí nomás en estos barrios vecinos. Yo he pasado y tienen la. Pero confiésenlo, sin miedo. Mira, este yo me considero yo fan que de la Navidad, pero por temas de falta de agua y el verano, se debería de prohibir las luces a nivel nacional o quieren tener racionamiento. El consumo últimamente, oiga, yo hizo sí. Que incluso, sí, tiene toda la razón, pero, sí, pero le voy a decir una cosa, ahora con estas luces LED el consumo es mínimo.
0: Sí, el consumo es bajo, sí.
1: Es mucho más bajo. Incluso yo he pagado servicios más económicos en diciembre que en otros meses. Sinceramente, los he pagado más económicos precisamente porque yo busco que todas las lucecitas que se utilizan sean LED de bajo consumo. O sea, lo que más se pueda. Y para el balcón estaba utilizando unas luces que vienen con un cosito de energía solar. Entonces lo he utilizado así. Entonces, las luces sí se pueden con energía solar. Y ya las venden por todo lado. Por todo lado. Entonces, si uno ve en un balcón que tienen prendidas las luces, muy seguramente están utilizando también luces de energía solar, que es una buena alternativa. Olímpica, ¿qué dice para acá?
6: La lluvia
1: de
6: mi
1: casa. No jodas, tres años sin quitar la luz.
0: No, ya es campeón mundial de la Navidad, pues.
1: No, tres años. Yo

0: olímpica sin pena. Yo tengo las luces del mirador y se quedaron ahí por los siglos de los siglos. Amén. Dios les bendiga y Dios nos guarde a todos. Saludos desde Las Margaritas, Full Sintonía.
1: Sí, sí, ya ahí se quedaron, pues.
0: No, claro, ella no hay nada que hacer. Desde el año pasado tengo las luces puestas, el adorno en la planchita, sí lo quité, no sé si funciona, están escurridas, feas, se ponen amarillentas las luces, se ponen amarillentas las luces. Dice por acá que las administraciones y alcaldías no gasten en luces, demasiado presupuesto que se gasta y esas son las solares, sí, claro, las solares funcionan.
1: Y son buenas.
0: Yo para el balcón tengo las solares y funcionan bien.
1: Sí, no, es una berraquera y no, y eso ya ahorita es como en este momento la novedad, ya más personas van invirtiendo en energía solar, ¿no?
0: Ya son lucecitas solares, las venden, buen precio. Entonces que no exageren, porque ahorita la gente empieza a comprarle y ¡pum! Le suben de precio. Las casas se ven muy bonitas, adornadas, dice por acá. Ahí está nuestro oyente de Olímpica Estéreo 94.3. Gracias por estar con nosotros en esta Ruta Olímpica 519. No olviden enviar su reporte y conectarse con nosotros. Ya venimos con chismecitos. Por ahí había un almacén que estaba en tela de juicio porque una empleada hizo un video mostrando que se habían, que le habían sacado y que le habían quitado los zapatos de dotación y la mandaron descalza para la casa.
1: Sí.
0: Pero ya salió toda la verdad.
1: Sí.
0: ¿Qué fue lo que pasó? Porque cuando hay un video debe haber otra segunda parte. Entonces,
1: sí, claro.
0: Pero siempre hay que buscar qué dice la otra parte y qué fue lo que realmente sucedió. Si la otra parte no se manifiesta, pues ahí es donde uno dice...
1: la cosa está...
0: Se negaron.
1: Sí,
0: negaron. Entonces quedaron callados y no mandaron comunicado y con ojos se salieron por la tangente. Pero este revelaron una discusión que tuvieron con la muchacha.
1: Uh-huh.
0: Ya les, mejor dicho, no les voy a botar nada todavía porque les voy a dar la noticia completa.
1: Bueno, hágale pues, me
0: preparados.
1: Parece.
0: Aquí estamos precisamente en esta Ruta Olímpica.
1: Olímpica.

0: Aquí estamos con la Olímpica Estéreo 24.3. Hay quien también es noticia hoy en la farándula, el entretenimiento.
1: ¿Quién? Cuénteme a ver.
0: Ya le voy a decir quién es noticia del entretenimiento. Nada más ni nada menos que el grupo Cabras.
1: ¿Qué pasó con ellos?
0: Hay un comunicado de parte del grupo Cabras en su página de, bueno, en su página, en sus redes sociales, donde dice que la Superintendencia de Industria y Comercio se pronunció y declaró que sí existió infracción de los derechos de propiedad industrial de titularidad de la sociedad Grupo Cabras de Colombia SAS respecto de la marca mixta Cabras por parte de los señores Yader Romero y Luis Campicho. Como consecuencia de esta decisión, Grupo Cabras reabrirá una millonaria indemnización, o recibirá mejor, una millonaria indemnización económica, como fue establecida en la sentencia. Asimismo, la Superintendencia de Industria y Comercio, mediante sentencia definitiva, impartió a los señores Yader Romero y Luis Campicho una serie de órdenes de obligatorio cumplimiento y aplicación inmediato derivadas de la decisión judicial, entre ellas el cese de manera inmediata del uso, promoción y comercialización de los signos Cabras y Excabras. Retirar y destruir el material publicitario y comercial relacionado con dichos signos y publicar la sentencia condenatoria a un diario de amplia circulación nacional. Grupo Cabras dice recibe esta decisión como un importante respaldo a sus derechos de propiedad industrial y al reconocimiento de su identidad y trayectoria artística. ¿Qué era? Pues que ellos estaban presentando, obviamente, con el tema somos cabras o somos excabras, y pues ahí viene que le declararon, ahí incluso publicaron ellos la resolución de la Superintendencia de Industria y Comercio, y donde vienen obviamente el tema de abstenerse, de retirar, de destruir, lo que acabaron ustedes de escuchar referente a la información. Ahí está la situa con la agrupación de Cabras. O sea que ya ellos no se pueden presentar por ningún lado como ex Cabras o algo así por el estilo. Ahí le boto ese dato. Y eso fue publicado ya por ellos con el pleito, obviamente, con interno, ¿no? Que pues se sufrieron durante todo este tiempo, que pues supo que hubo temas de infidelidad, ¿no?
1: Sí, entiendo que
0: una que, cosa revuelta con la otra.
1: Exactamente. Sí, es como un tema ahí complejo.
0: Pues eso que le acabo de leer es precisamente el fallo condenatorio, obviamente, a esto. Ustedes saben que el origen de esta disputa legal, esta decisión precisamente, pues venía en un proceso y ya llega a ese proceso final. El tema es la indemnización, o sea, los pagos, ¿cómo van a resolver ese asunto? Si yo siento que han estado como quietos, ¿no? O sea, que no, económicamente no sé cómo estarán, pero
1: suave. Ahí como lo único que ha despegado un poquito fue Rafa Pérez, ¿no?
0: Es que hablan
1: pero
0: de...
1: Pero Rafa Pérez,
0: pero él no está involucrado, ¿no? No, porque él ya se había retirado y Rafa Pérez se vendió como Rafa Pérez. O sea, sí. Él nunca se vendió como ex Cabras.
1: Ex Cabras ni nada.
0: Él se vendió como Rafa Pérez. El tema aquí es con Campicho y con... ya.
1: La verdad es que ellos, lástima, ¿no? Que se hayan llevado esa relación, porque en realidad eran muy talentosos, la agrupación era muy buena.
0: ¿Sabe esa cuánto va a pagar? Más de 280 millones de pesos.
1: Pero lo tiene que pagar...
0: lo tienen que pagar los ex integrantes, claro. O sea, tienen que pagar esa indemnización.
1: Y se la pagan...
0: a Cabras, o sea, los que aparezcan como titulares o dueños de Cabras. O sea, ya esta platica le entra es directamente a ellos. O sea, obviamente con la resolución que entrega la Superintendencia de Industria y Comercio, y pues no se habla obviamente de una contraparte o algo así por el estilo, no, es directo, ya es condenatorio, o sea, ya tiene sello, porque tiene que cumplirse. Hay que, o sea, todo el material y todo lo que tenga tiene que ser destruido, eliminado, borrado, recogido.
1: No, ¿qué vale eso? Lástima, hombre.
0: La decisión que se tomó dentro del proceso adelantado contra Yader Romero, Yader José Romero y Luis Carlos Campillo, quienes hicieron parte del grupo Cabras, Romero como vocalista, Campillo como acordeonero. Y esta sentencia pues obviamente entrega todo.
1: Y el morenito que tocaba como el raspa raspa.
0: Yo creo que ellos son de...
1: ¿De los dueños?
0: Ellos hacen parte obviamente de los que llevan la mano. Ellos son los que quedaron con la marca.
1: Pero
0: Cabras.
1: El mechudito, ¿sí sabe cuál es el que yo digo? El mechudito morenito.
0: Mire, pago de 5.260.000 pesos por concepto de costas y ordenó una indemnización a favor de Grupo Cabras.
1: Videoso.
0: Por beneficios económicos obtenidos de acuerdo con lo establecido en la sentencia.
2: Y si lo entiendes,
1: pena.
0: Y ahí está. Bueno. O sea, ya no, ya usted llega a escuchar que se presentan como ex cabras y pueden tener un problema, porque ahí ya entraría a tener inconvenientes con derechos, porque ya se los dieron todos, ya se los entregaron todos. Con esta información, pues ya les dice, vea, tranquilos, ya eso ya es de ustedes. 5:42 minutos, ya vengo con la ruta olímpica, ustedes nos van contando rápidamente cómo está el tráfico en la ciudad. Me preguntan por el día sin carro, ¿será que
1: miércoles?
0: Es que si hay días sin carro y sin moto, sí, claro,
1: señor.
0: Ya es un hecho y es obligatorio.
1: Sí,
0: no,
1: señor.
0: Es voluntario, es obligatorio. El miércoles ya les vamos a estar hablando de eso porque ya hay decreto. Aquí estamos con Olímpica Estéreo 94.3, estamos en la Ruta Olímpica. ¡Oh!

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2: Aquí está la hora en Olímpica, ya tenemos las 5 de la tarde, 50 minutos.
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0: Aquí estamos, señores y señores, es nuestra ruta olímpica. No olviden ustedes su reporte de movilidad a través de nuestro WhatsApp 320-67-16943 y nos pueden reportar inmediatamente dónde se encuentran, cómo es el tráfico por donde usted va conduciendo a esta hora, por donde va escuchando Olímpica Estéreo 24.3. Pórtate ya mismo, WhatsApp Olímpica 320-67-16943. Vamos a conocer los picos para el día de hoy.
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2: Bueno, los vehículos particulares hoy en Ibagué están de pico y placa. Hoy placas terminadas en 6 y 7. 6 y 7 para el día de hoy. Vehículos particulares, recuerde que va hasta las 9 de la noche, o sea que todavía están de pico y placa. Mañana martes se preparan 8 y 9 particulares. Y recuerden que el día miércoles es el día sin carro y sin moto en la ciudad de Ibagué.
0: Todavía sí pago de adulto mayor.
2: Me corchó.
0: Sí, creo que estaba por acá.
2: Hasta el 10. Ah, no sé.
0: Ah, no.
2: Yo,
0: no. Adulto mayor, creo que lo tengo por acá. Si están pagando todavía, va hasta el 20 de septiembre. Todavía le queda. Para mañana martes, 3 y 4. 3 y 4 para adulto mayor, 3 y 4. Para mañana martes, 15. Bendito Dios. Ve, yo pensé que iban a mandarnos el sonido del amor.
2: Sonido del amor.
0: Oiga, el sonido, sí, del amor?
2: Claro, ¿y no?
0: ¿Sabes cuál es el sonido del amor?
2: Sí, obvio.
0: ¿Cuál es el sonido del
2: amor? El de... Sonó como pedito, oh, no, pero...
0: Sí, sí, sí. Que cuando escuche que está tirando un pedito, uno dice, ¡ah, está enamorada! No, es el del...
2: Usted de... lo sabe hacer mejor que yo, por favor.
0: No, es que hay un... Ya es la notificación, ¿no? Ya,
2: ay,
0: ya no el... Sí, le...
2: La Colombia le informa. Transferencia,
0: ese se ha convertido en el nuevo sonido de la March. A esa hora trata Olímpica Estéreo 24.3, es los picos para el día de hoy. Mis oyentes, muy pendientes porque vamos a conocer también qué pasó a nivel local, departamental, las noticias, información, pero antes el reporte de ustedes en las calles.
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0: A ver por acá, Olímpica Estéreo, hola.
3: Señores de Olímpica, muy buenas tardes. Para informarles que ahí en el sector de la Vuelta del Chivo hay un reguero de aceite horrible. Ya se han caído 5 motociclistas ahí. Para que por favor tengan mucha precaución al pasar, ya primero que todo, pues por el reguero de aceite y pues porque eso es una zona muy peligrosa. Muchas gracias.
0: Un abrazo, bendiciones, gracias a nuestros oyentes de Olímpica Estéreo 24.3, solo Olímpica.
4: Gabito, Gabito, aquí reporta sintonía de Ricaurte hacia Boquerón, el vivero móvil, sin novedad, sin novedad. Que lo bendiga, Gabito.
0: Un abrazo, Dios te bendiga también, Olímpica Estéreo, hola.
5: Buenas tardes, señores de Olímpica Estéreo. Uy, Olímpica está mano la de Don y la de Pusica. Acaban de robarle el computador ahí en la comarca antitaleña. Manes en el moto, una reti negra. Van a robar el computador de los carros. Ahí quedaron grabando un video y todo eso. Ahí le robaron el computador del carro ahí al señor. Dejó para todo tantico ahí.
0: Ahí está nuestro oyente de Olímpica Estéreo.
2: Igual mismo se hace el reporte a la gente de bomberos automáticamente aquí a través de Olímpica Estéreo.
0: Para el mensaje anterior,
2: sí, del anterior que nos
0: a la autoridad de una vez también.
2: Sí, señor.
0: Y ojalá que nos puedan compartir el video. Y ser amable. A esa hora con Olímpica Estéreo 6-24. Hola, Olímpica.
6: Muy buenas tardes, señoras de Olímpica. Una preguntita: ¿el día sin carro y sin moto es obligatorio o es voluntario?
0: Obligatorio. Hola, Olímpica.
7: Hola, Gabito Arroyave. Buenas tardes, Malejita. Dios te bendiga. Una maravillosa tarde. Mire, un reporte vial. Hice un recorrido desde abajo, desde Álamo Salado hasta arriba Boquerón. Subiendo por toda la quinta, en la 103 cogimos la Ambalá hasta acá arriba al centro y ahí pasamos a la Avenida del Sur sin ninguna novedad, Gabito.
0: Muchas gracias.
7: Este recorrido lo hicimos breve, no hubo trancones, accidentes, varados, todo normalito.
0: Vamos con
7: bendiciones, muchachos.
0: Un abrazo, bendiciones. Vamos con noticias de la ciudad de Ibagué, el departamento del Tolima. A esta hora, Maleja González, a través de Olímpica Estéreo. Ustedes siguen reportando a nuestros oyentes.
2: Sí, señor. Mientras ellos siguen enviándonos las novedades a través de nuestro WhatsApp Olímpica, pues les traemos información importante para la familia Olímpica a esta hora de la jornada. Pues mucha atención, oyentes de Olímpica Estéreo, en lo que tiene que ver con noticias de carácter regional. El departamento del Tolima sigue liderando el problema de incendios forestales. Se dice que a pesar de que hay algunos controlados, pues realmente llama bastante la atención que nuestro departamento del Tolima continúa con el tema de pues incendios activos. Cerca de 300 municipios tienen en este momento la alerta del IDEAM por amenazas de incendios en cobertura vegetal. Pues le cuento a Gabo y a los oyentes de Olímpica Estéreo que en lo que tiene que ver con los incendios forestales, son varios los municipios, entre ellos, pues se logró controlar uno de ellos en Carmen de Apicalá, pero por ejemplo en municipios como Cunday, al igual que en la ciudad de Ibagué, también reportaron incendios forestales activos. Digamos que llama la atención y la preocupación Tolima, el departamento con más emergencias activas. Hablando de lugares o departamentos donde se habla, pues se conoce que en el departamento del Tolima, pues ya hay zonas, recordemos que hay como un punto o un puesto de mando unificado donde se habla que está activo y constantemente las 24 horas. Con 8 incendios activos en el departamento del Tolima, se habla de Cunday, Ibagué, San Luis, Chaparral, Rovira, Ortega y 2 en San Antonio. Y hablando de incendios que lograron controlar, pues entre esos hablaban, como le digo yo, en Carmen de Apicalá y Suárez Tolima.
0: A esta hora, las 6:27 minutos, y obviamente que no solamente que en el departamento del Tolima, sino a nivel nacional se han extendido, señor, obviamente el tema de los incendios forestales. Los Santanderes también está con esta fuerte situación que se está viviendo en el país, pero referente a esto que dice el IDEAM, y es que el Instituto de Hidrología, Meteorología y Estudios Ambientales alertó al Sistema Nacional de Gestión del Riesgo de Desastres y al Sistema Nacional Ambiental sobre el paso de una onda tropical que incrementará las precipitaciones acompañadas de tormentas eléctricas y vientos fuertes, afectando con mayor intensidad a las regiones Pacífica, Andina y Caribe, al igual también que el archipiélago de San Andrés, Providencia y Santa Catalina. Además del incremento de las precipitaciones, las autoridades advierten la probabilidad de crecientes súbitas en las cuencas de las regiones Pacífica, Caribe, Orinoquía y el sistema Magdalena Cauca. Por su parte, la amenaza por el deslizamiento de tierra también se encuentra en la franja andina y el Pacífico, mientras que las alertas rojas por incendios de la cobertura vegetal persisten en el Tolima y departamento de El Huila. Son las 6:29 minutos a esta hora con Olímpica Estéreo. Según el pronóstico del tiempo en la página del IDEAM, de acuerdo con el informe oficial, el lunes 14 de septiembre, que es el día de hoy, se habrían presentado lluvias de variadas intensidad, con intensidad en el Océano Pacífico, Chocó, Valle del Cauca y Cauca, Nariño, Antioquia, Córdoba, Bolívar, Santander, Norte de Santander y Eje Cafetero. Lluvias dispersas en el Meta, Vichada, Guaviare, Guainía, Vaupés, Caquetá, Putumayo y Amazonas. Para el martes 15, o sea, el día de mañana, se esperan precipitaciones de variada intensidad en el Chocó, Valle del Cauca, Cauca, Nariño y Antioquia. Lluvias dispersas en departamentos como Boyacá, Tolima y Huila, que son realmente necesarias las lluvias. Mientras que se esperan lluvias fuertes en la región amazónica y la Orinoquía. Así está precisamente el tema de las lluvias. El miércoles 16 de septiembre del 2026 se mantienen las lluvias en la región pacífica. Tiempo seco predominará en los sectores del centro y sur de la región andina, eso es decir, obviamente aquí el departamento del Tolima. Y estamos obviamente a la espera. Sí, el tema de la sequía, por lo menos esta onda tropical que llega y de lluvia, no está metido el departamento del Tolima. Solamente el día de mañana, que se espera que lleguen un poco de lluvias. Sin embargo, para el viernes 18 de septiembre, el pico máximo del fenómeno meteorológico con lluvias fuertes y tormentas eléctricas afectará principalmente a Chocó, Antioquia, Córdoba, Valle del Cauca, Cauca, así como los departamentos caribeños de Sucre, Bolívar, Magdalena, Cesar y La Guajira, además de sectores de Cundinamarca y el Tolima. Son las 6:30 minutos a esta hora con Olímpica Estéreo 24.3. Nos vamos con reportero.
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0: Hola, Olímpica.
7: Que ha visto aquí en el oído las autoridades en la Vuelta del Chivo.
0: Sí, señor.
7: Un habitante de calle está atravesando piedras y bolsas con escombros. Tan pronto corona uno la lomita ahí de la Vuelta del Chivo. Para que por favor ahí hagan el respectivo. Muchas gracias. Carácter urgente.
0: Oiga eso, ¿ah? ¿Eh? A las autoridades, por favor. Ahí en la Vuelta del Chivo están solicitando a los conductores. ¿Qué está buscando con reducir la velocidad de los vehículos? ¿Qué es lo que está buscando? Pilas las autoridades ahí en ese sector, el llamado para que las autoridades de una estén atentos a este llamado de los conductores en esta zona de la ciudad de Ibagué. 6:31 minutos a esta hora con la Olímpica. De pronto alguien más que nos pueda ayudar con ese reporte en ese sector de la ciudad a través de Olímpica 94.3. Más noticias, información con Olímpica. Maleja González, ¿qué pasa a esta hora en el departamento del Tolima y en la ciudad de Ibagué?
2: Hagamos rápidamente un repaso, oyentes de Olímpica Estéreo. Día sin carro y sin moto en Ibagué. Estas son las excepciones y multas. El miércoles 16 de septiembre regirá el día sin carro y sin moto en Ibagué. Conozca qué vehículos podrán circular y cuál será la multa por incumplir. En Ibagué ya está definido cómo funcionará la próxima jornada del día sin carro y sin moto en Ibagué. Para esta vez se cumplirá el miércoles 16 de septiembre de 2021. Entre las 6 de la mañana y 8 de la noche y aplicará para los vehículos y motocicletas particulares dentro del perímetro urbano. La medida hace parte de la jornada que se realiza dos veces al año en Ibagué, una en febrero y otra en septiembre. ¿Qué vehículos podrán circular el día sin carro? Aunque la mayoría de carros y motos particulares tendrán que permanecer fuera de las vías, el decreto contempla varias excepciones. Entre ellos está la policía, fuerzas militares, organismos de seguridad, escoltas, vehículos blindados, periodistas que se encuentren cumpliendo sus funciones. También podrán movilizarse los vehículos de servicio oficial y diplomático, al igual que utilizados por determinadas autoridades municipales y departamentales. La medida tampoco cobija los vehículos destinados a la prestación de servicios públicos como acueducto, energía, gas, telefonía y aseo, así como los encargados de la recolección de residuos que están debidamente autorizados. Otro grupo que podrá circular corresponde a los vehículos de transporte de valores y seguridad, ambulancias, bomberos, defensa civil y Cruz Roja. También están contemplados los vehículos destinados a la atención médica domiciliaria y aquellos utilizados por profesionales de la salud cuando estén debidamente identificados. Los carros fúnebres y los vehículos que hagan parte de los cortejos fúnebres también están dentro de las excepciones. El decreto permite igualmente la circulación de vehículos utilizados por fiscales, jueces, magistrados, procuradores y otras autoridades judiciales, siempre que estén cumpliendo las funciones propias de su cargo. Los vehículos de carga destinada a la distribución de bienes y alimentos también podrán transitar. Una excepción corresponde, y pues también importante, corresponde a los vehículos que lleguen desde otras regiones y que estén simplemente de paso por Ibagué. En estos casos deberán demostrar el tránsito mediante el recibo del peaje correspondiente al mismo día y tendrán un máximo de 60 minutos para atravesar la ciudad desde el momento registrado en el peaje. También podrán circular vehículos adaptados para transportar personas con movilidad reducida o aquellos en las que se movilicen estas personas. El decreto incluye además a los vehículos de transporte especial de pasajeros siempre que cuenten con documentación exigida y estén realizando el servicio contratado. En el caso de las motocicletas podrán circular las utilizadas por empresas de vigilancia, personal operativo de transporte público y servicios de domicilio, representación comercial y ventas, siempre que los conductores estén debidamente identificados y cumplan con las condiciones establecidas. También quedan exceptuados los vehículos de control de tráfico, grúas, carros taller y asistencia técnica, así como los utilizados para entregar encomiendas de hasta 5 toneladas y que estén debidamente identificados. Los carros y motos que transiten por las variantes de Ibagué también podrán hacerlo. ¿Los carros eléctricos e híbridos tienen restricción? La pregunta sí. Del millón.
0: No.
2: El decreto contempla, dentro de las excepciones a los vehículos eléctricos, híbridos y aquellos que funcionan con gas natural y vehicular, en este caso siempre que están, esta característica aparezca registrada en la licencia de tránsito. Sin embargo, la excepción no cobija vehículos que utilicen sistema de combustible dual, gasolina y gas natural o diésel y gas natural. Las motocicletas y vehículos de las escuelas de enseñanza automovilística también tienen una excepción, aunque para estos últimos existen restricciones específicas dentro de determinadas zonas en la ciudad. Pues ahí está más o menos como lo que se está manejando para la jornada del día sin carro y sin moto en la ciudad de Ibagué.
0: Ya tenemos las 6:35, aquí estamos en la Ruta Olímpica.
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